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1: Buenas tardes, qué gusto saludarte el día de hoy, lunes 22 de junio del año 2026 en Smart 3 Noticias versión, el resumen informativo a través de nuestras tres frecuencias moduladas, el 101.9 EXA, 102.7 Globo y 94.7 La Mejor, así como también a través del canal 2.5 de fibra óptica de Smart TV, de nuestro streaming en Facebook, y te invito a que nos conozcas y te suscribas en nuestro canal de YouTube. Mi nombre es Vanessa Miranda, vamos a comenzar con toda la información.
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1: Y en información local, la presidenta municipal Adanelis Rodríguez anunció el día de hoy importantes obras para fortalecer los servicios básicos e hidráulicos de Poza Rica, con acciones encaminadas a mejorar el suministro de agua, la infraestructura urbana y la calidad de vida de las familias pozarricenses. Vamos a escuchar a la presidenta Adanelis Rodríguez.
2: Sí, estuvimos en la instalación de la Mesa de Coordinación de Protección Civil del Consejo Estatal de Protección Civil, que se integra por todo, bueno, lo preside la señora gobernadora, la ingeniera regional. Se integra por todo su gabinete y alcaldes también, los 212 alcaldes del estado de Veracruz. Bueno, pues para Poza Rica lo que ya se ha venido comentando, que es la construcción total del bordo de protección, que empieza desde el sector Quebradora, Morelos, y va a concluir hasta pasando Gaviotas. Yo le quiero decir a la ciudadanía que esté tranquila porque se va a construir en su totalidad el bordo de protección. Empiezan por dos sectores, que es en Quebradora, donde no hay bordo, y pasando el Cazones 2, donde tampoco hay bordo. Van a iniciar los trabajos ya en las primeras semanas de julio. Ya están las licitaciones, es una licitación que trae el gobierno federal a través de Conagua, y empiezan ya en las primeras semanas de julio. Se va a construir, van a haber movimiento, van a ver todo lo que está haciendo. Está proyectado, de acuerdo a la información que nos da Conagua, que empieza en julio y van a concluir la primera etapa en diciembre. Y de ahí continúan las siguientes etapas, que es la elevación del bordo y el recorrimiento del bordo. Le digo bordo porque así es como lo manejan en Conagua, pero coloquialmente nosotros lo conocemos como muro. Entonces, aparte de eso, también es la planta tratadora de aguas residuales que está allá por el CRIT, la van a construir también en su totalidad, y bueno, vamos a lograr con ese apoyo del gobierno federal que ya no sean las descargas en los arroyos, que ahora en su gran parte el agua sea tratada y poderla regresar a algunas empresas que así lo requieran.
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1: Y en más información, y como parte de la estrategia estatal para fortalecer la protección, el acceso a la justicia y la atención integral de las mujeres veracruzanas, se llevó a cabo en Poza Rica la Jornada Veracruzana Protegida, acercando servicios gratuitos, orientación especializada y mecanismos de atención inmediata a toda la población. La jornada reunió a instituciones de los tres órdenes de gobierno con el propósito de consolidar una red de protección más cercana, eficiente y accesible para las mujeres, mediante acciones enfocadas en la prevención de la violencia, la atención psicológica y jurídica, así como la salud integral y el acompañamiento social. Durante el evento, la presidenta municipal de Poza Rica, la licenciada Yadén Adanelis Rodríguez, destacó que estas acciones permiten acercar a las colonias los servicios que las mujeres requieren para su desarrollo, seguridad y bienestar, fortaleciendo así el trabajo coordinado entre los gobiernos estatales y municipales. Vamos a escuchar lo que al respecto dijo la presidenta.

0: límites para sus sueños y que hoy, más que nunca, las mujeres tienen un papel protagónico en la construcción del presente y del futuro de nuestro estado.
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2: Y en más información, la selección de softball femenil de Poza Rica, sección número 30, terminó por caer ante las actuales campeonas nacionales de Naranjo, sección 13, al saldarse la gran final de la zona golfo de las jornadas deportivas de Petróleos Mexicanos. Con marcador final de 23 carreras a 8 en duelo celebrado en la unidad deportiva de Naranjos, escenario que reunió a gran cantidad de aficionados a la pelota blanda. Cabe mencionar también que la selección de Naranjo, sección número 25, son las actuales campeonas nacionales y muy probablemente lleven nuevamente de refuerzo a la pozarricense Esmeralda Moreno. Jugadoras y coaches de la selección de Poza Rica agradecieron por supuesto todo el apoyo recibido por el secretario general de la sección número 30, Andrés Aguilar Ceballos, y por parte del presidente del FRUS, Sergio Lorenzo Quiroz Cruz. Este equipo femenil promete regresar con más fuerza para la siguiente competencia. Jugadoras de ambas escuadras reconocieron el esfuerzo por parte también del líder nacional Ricardo Aldana Prieto por el regreso de estas competencias para trabajadores petroleros, actividad que logra fortalecer la unidad de las secciones que conforman el sindicato petrolero. Enhorabuena.
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2: Y vámonos con la información de mi compañero Vicente Martínez del periódico La Opinión.
3: Con la participación de estudiantes, profesionistas y personas interesadas en el ámbito jurídico, se realizó la ponencia magistral La suspensión de audiencia de juicio es contrario al derecho a la justicia pronta, que está contemplado en el artículo 17, párrafo segundo, de la Constitución Política de los Estados Unidos Mexicanos. Esta ponencia fue organizada por el Sistema de Enseñanza Abierta de la Universidad Veracruzana en colaboración con el Círculo Veracruzano de Abogados. La ponencia fue impartida por la magistrada presidenta del primer tribunal colegiado en materia penal del séptimo circuito, con sede en Boca del Río, Saraí Hernández Pérez, quien abordó el análisis jurídico sobre la relación entre la suspensión de audiencias de juicio y el derecho constitucional de acceso a la justicia pronta. El encuentro académico se llevó a cabo el sábado 20 de junio en el Auditorio Adela del Toro de la Facultad de Trabajo Social de la propia Universidad Veracruzana, espacio donde los participantes reflexionaron sobre uno de los principios fundamentales del sistema de justicia en México. Durante la actividad se generó diálogo en torno a los alcances del artículo 17 constitucional y su aplicación dentro de los procedimientos penales, permitiendo acercar temas especializados a la comunidad universitaria y al público que estuvo interesado en esta tarde. La conferencia tuvo acceso gratuito y contempló la entrega de constancias de participación para quienes acudieron al encuentro académico. Desde la redacción del periódico La Opinión, para Smart 3 Noticias, Vicente Martínez.
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2: En más información, la presidenta municipal, Adaneli Rodríguez, anunció que en julio va a iniciar la construcción del muro de protección sobre el río Cazones y una nueva planta tratadora de aguas residuales en la zona del CRIP de Veracruz. Vámonos con esta nota de mi compañero, Isaac Carballo.
4: La presidenta municipal, Adaneli Rodríguez Rodríguez, anunció que durante las primeras semanas del mes de julio iniciarán los trabajos de construcción del muro de protección sobre el río Cazones, una obra que se desarrollará por etapas y que contempla cubrir la totalidad del tramo comprendido desde el sector Quebradora hasta más allá de la colonia Gaviotas.
5: Bueno, pues para Poza Rica lo que ya se ha venido comentando es la construcción total del bordo de protección que empieza desde el sector Quebradora, Morelos, y va a concluir hasta pasando Gaviotas. Yo le quiero decir a la ciudadanía que esté tranquila porque se va a construir en su totalidad el bordo de protección. Empiezan por dos sectores, que es en Quebradora, donde no hay bordo, y pasando el Cazones 2, donde tampoco hay bordo. Van a iniciar los trabajos ya en las primeras semanas de julio. Ya están las licitaciones, es una licitación que trae el gobierno federal a través de Conagua, y empiezan ya en las primeras semanas de julio, se va a construir, van a ver movimiento, van a ver todo lo que está haciendo, está proyectado de acuerdo a la información que nos da Conagua, que empieza en julio y van a construir la primera etapa en diciembre, y de ahí continúan las siguientes etapas, que es la elevación del bordo y el recorrimiento del bordo.
4: Informó que otro de los proyectos estratégicos para el municipio será también la construcción total de la nueva planta tratadora de aguas residuales, que se encuentra en la zona cercana al CRIT de Veracruz, ya que la infraestructura existente no se encuentra en condiciones para ser reutilizada, por lo que se edificará una instalación completamente nueva.
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2: La fiscal general Lisbeth Aurelia Jiménez Aguirre afirmó que las investigaciones de casos de comunicadores en Veracruz avanzan y reiteró también que no habrá ninguna impunidad. Vámonos con esta nota de mi compañero Isaac Carballo.
4: La Fiscalía General del Estado mantiene firmes avances en las investigaciones relacionadas con casos de comunicadores en Veracruz y reiteró que no habrá impunidad, aseguró la fiscal general Lisbeth Aurelia Jiménez Aguirre, al destacar que las carpetas continúan integrándose con apoyo de herramientas tecnológicas, análisis de información y trabajo coordinado con diversas autoridades.
6: Seguimos trabajando, aun cuando la carpeta la trajo la FGR, nosotros seguimos trabajando, sobre todo desde la perspectiva de la investigación con tecnología, es decir, llamadas, sábanas de llamadas, etcétera. Nosotros seguimos trabajando en la búsqueda.
7: ¿Hay personas sospechosas?
6: No, en este momento no tenemos ni detenidos ni sospechosos, nada, tenemos líneas de investigación.
7: ¿Podrían manejar alguna de las
6: No, todo es que las carpetas de investigación pues llevan la secrecía y el yo revelar en este momento tenemos o cuál línea ello pone en riesgo nuestra investigación.
7: ¿No se sabe dónde se encuentra algo?
6: No podría darles ninguna información. Insisto, por ley nosotros no podemos revelar mayor información, pero tengan la tranquilidad que seguimos trabajando en el tema.
8: Debe de haber certeza, ¿no?, de la población de que pues todas las investigaciones se van a esclarecer oportunamente.
6: No, por supuesto, todas las investigaciones se continúan, las carpetas se siguen integrando, pues tal es el caso de lamentable suceso que ocurrió aquí en Poza Rica en enero en contra de un comunicador, y en ese caso ya tenemos 2 órdenes de aprehensión. Entonces, nosotros estamos trabajando de manera continua. Miren, a veces los resultados no son tan rápidos como nosotros quisiéramos porque la investigación conlleva su tiempo.
4: La fiscal general subrayó que la dependencia continúa reforzando su infraestructura, capacidades operativas y mecanismos de atención ciudadana, con el objetivo de ofrecer mejores resultados a la sociedad veracruzana y avanzar en el esclarecimiento de los casos que permanecen bajo investigación.
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2: Y vámonos directo con toda la información del municipio de Papantla en voz de mi compañero Víctor Sandoval.
9: Les saludo con gusto desde Papantla, Veracruz. El gobierno municipal que preside el maestro Gonzalo Flores Castellanos informa, se realizó la entrega de 412 pantallas de 55 pulgadas y 336 pintarrones para beneficio de 109 telesecundarias en las instalaciones del parque temático Taquilzucut. Ello, gracias a la gestión de la diputada local Distrito 6, maestra Miriam García Guzmán, y el respaldo de la gobernadora, ingeniera Rocío Nale García. De esta manera, se continúa con el fortalecimiento de la educación en telesecundarias a través del uso de la tecnología. El alcalde de Papantla, Gonzalo Flores Castellanos, emitió un emotivo mensaje de Feliz Día del Padre a través de sus redes sociales para recordar con cariño a los papás que ya no están físicamente. En este mismo sentido, cabe decir que a propósito del día, se vivió una verdadera fiesta mundialista con la celebración a los papás de Papantla. Con mucha alegría y entusiasmo, las familias papantecas se reunieron en el Parque Israel Cetelles y en el mural homenaje a la cultura totonaca para festejar a papá a lo grande. Los papás y sus familias compartieron momentos inolvidables y se divirtieron al máximo con actividades como juegos para toda la familia, Trimemorama DIF y Lotería Mundialista, juegos tradicionales y destreza, torneo de balero y trompo, limbo mundialista, Champions Dominó, tiro de campeón y aro mundial, entre otras actividades. Además, en el rally mundialista la pasaron increíble y se fomentó la convivencia familiar y el deporte. Se logró observar a padres e hijos hacer el mejor equipo, superando cada reto, llenando la tarde de risas y llevándose a casa excelentes regalos en las rifas para papás organizado por el Sistema DIF Municipal que preside la maestra Adriana Martínez Saavedra, informó Víctor Sandoval.
1: 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Estados Sinaloa.
10: Un juez federal ordenó otorgar medidas de protección a la diputada priista Paola Gárate Venezuela y a su familia luego de que denunciara actos de intimidación y amenazas. Según la resolución judicial, las autoridades federales deberán garantizar medidas de protección en las que incluyen llamadas de auxilio inmediato y rondines en su domicilio. Cabe señalar que el pasado 11 de junio la legisladora recibió una corona fúnebre afuera de su casa. El rector de la Universidad Autónoma de Guerrero, Javier Saldaña Almazán, pidió licencia para dejar temporalmente su cargo para participar en el proceso interno de Morena y buscar la candidatura a la gubernatura del estado. El académico, quien lleva 13 años en el cargo, habría comentado que solo participaría en el proceso siempre y cuando tuviera permiso del senador Félix Salgado. Guanajuato. Al menos 9 personas fueron asesinadas y 5 más resultaron lesionadas tras 2 ataques armados registrados en los municipios de San Luis de la Paz y Salamanca. El primer hecho ocurrió en un establecimiento de venta de bebidas alcohólicas donde sujetos armados dispararon contra los presentes, dejando 4 víctimas mortales. Posteriormente, en la comunidad de San Juan de Razos, en Salamanca, un grupo armado atacó a varias personas que se encontraban en las inmediaciones de unas canchas de fútbol, provocando la muerte de 5 personas, 2 de ellas adolescentes.
1: Estado de México.
10: Un vendedor ambulante atacó con un cuchillo a un joven que rechazó comprarle dulces. La agresión ocurrida en la colonia Revolución en Chicoloapan quedó grabada por cámaras de seguridad. En las imágenes se observa al comerciante acercarse a la víctima, quien momentos antes había rechazado adquirir su mercancía, subiendo un auto del lado del copiloto. Sin embargo, momentos después, el agresor sacó un arma blanca y lo atacó. La víctima fue hospitalizada y sometida a una cirugía de emergencia, en tanto el atacante fue detenido y puesto a disposición del Ministerio Público por los delitos de lesiones graves y tentativa de homicidio.
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2: Y en información estatal, la cuarta jornada veracruzana protegida acercó servicios de atención, orientación y prevención a habitantes de Poza Rica, además de difundir la aplicación herramienta que permite solicitar medidas de protección inmediatas ante situaciones de violencia. Por su parte, la coordinadora del Centro Libre Poza Rica, Estela Bautista García, señaló que gran parte de las atenciones que brindan están relacionadas con violencia familiar, física

0: La Bautista García.
1: La Bautista García, coordinadora del Centro Libre Costa Rica.
2: Pues la mayoría es de violencia familiar, física, psicológica, económica. Son los que más vemos en el ámbito familiar, que nos llegan a las oficinas. Bueno, muchas veces nuestras usuarias, como han sufrido violencia, pues a lo mejor de años, tienen miedo a denunciar, porque luego dicen que pues va a tomar represalias el agresor. Y aparte siempre dicen, no, pues es que es el papá de mis hijos, no lo puedo meter a la cárcel. Lo único que quiero es pues salirme de mi casa, que me deje sacar mis cosas, porque ahorita me salí y no traje contigo nada, o sea, nada más con lo que traigo puesto, yo quiero sacar mis pertenencias personales. Y entonces pues nosotros les ofrecemos lo de Veracruz Zona Protegida, que se tramita las medidas de protección y también que pueden ellos ser acompañados mediante una patrulla para sacar sus cosas. Y la verdad sí nos ha funcionado muy bien con varias usuarias, porque pues ya se les brinda el acompañamiento mediante una patrulla, pueden sacar sus pertenencias personales y pues ya ahora sí que con las medidas de protección ellas se han sentido protegidas, seguras sobre todo, ¿no? Se les da el seguimiento. Después de ello, nosotros como equipo somos 5 profesionistas que contamos con una triada de atención, le llamamos trabajadora social, psicóloga y abogada. Nosotros a las usuarias, cuando no quieren presentar denuncia de manera personal y solamente quieren sacar sus cosas, pues se les tramita las medidas de protección mediante este app, Veracruz Zona Protegida, y se les ofrece lo que es el seguimiento psicológico, terapia psicológica, porque en ello las usuarias pues ya se van recuperando la violencia que han vivido. A lo mejor posteriormente, si quieren denunciar de manera presencial y darle seguimiento, también se les brinda el apoyo.
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0: Y como parte de su gira de trabajo por la zona norte del estado, la gobernadora del estado, la ingeniera Rocío Nale García, anunció el inicio de los trabajos de rehabilitación de la carretera federal 127. Informó también que la Secretaría de Infraestructura, Comunicaciones y Transportes concluyó el proceso de licitación para intervenir los primeros 25 kilómetros del tramo Tantoyuca-Pánuco, por lo que las obras comenzarán en las próximas semanas. Vámonos con toda la información.
4: Que iniciamos con el bulevar de la entrada de San Sebastián hacia acá. Dijimos, a ver, Tantoyuca merece una entrada a su pueblo digna, moderna, bonita. Y empezamos con esto, una obra grande que empecé desde el año pasado. Y hoy anuncié que es la carretera 127. Ya metió la licitación, me dijeron que en 15 días empiezan con los primeros 25 kilómetros de aquí hacia Pánuco. Va a ser en ese sentido, donde también entraron las máquinas para ampliar la carretera. Tantoyuca es un municipio importante, la cabecera es muy importante y era la única ciudad de este tamaño que no tenía la iluminación adecuada. Hoy estamos avanzando, así es que no hay que perder un solo día de trabajo, pinturas, escuelas, salud, lo que tienen que hacer, atender a la población. Tantoyuca, después de 20 años estancado, no voy a decir más, hoy hay un despertar en Tantoyuca. Los felicito a ustedes, Jess. Esto es la cuarta transformación.
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0: Y así también la gobernadora Rocío Nale García anunció la adquisición de más de 70 hectáreas en la localidad de Acatzintla, municipio de Chalma, para garantizar la permanencia de 50 familias campesinas que durante años han trabajado estos terrenos y enfrentaban el riesgo de ser desplazadas. Por su parte, el secretario de Gobierno, Ricardo Agüed Bardahuil, detalló que las más de 70 hectáreas ya forman parte del patrimonio estatal y que el proceso de adquisición quedó formalizado mediante escritura pública, lo que brinda certeza jurídica a las familias beneficiadas. Vamos a escucharlo.
5: Ese predio es para quien lo trabaja, para las campesinas, para los campesinos, para las familias, y de ninguna manera se va a permitir que los vayan a desalojar y a desplazar. Y hoy quiero decirles que, como bien lo dijo la señora gobernadora, es una realidad. Es una realidad donde más de 70 hectáreas ya están en posesión del gobierno y, como ella lo ha instruido, se salvaguardan las 50 familias con toda tranquilidad, que nada ni nadie los va a desplazar, en primer punto. En Acatzintla, perteneciente al municipio de Chalma, están estas más de 70 hectáreas, y aquí está el documento ya con el procedimiento de la compra, la escritura y los nombres de cada una y cada uno de los que tienen muchos años viviendo del cultivo de la producción en el campo. se hace realidad.
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6: Del Universal con León Krause. La nueva derecha latinoamericana y sus riesgos. La victoria de Abelardo de la Espriella en Colombia representa una nueva etapa política marcada por el desgaste de la izquierda latinoamericana. Sin embargo, el autor señala que el avance de esta derecha emergente no garantiza mayores libertades ni un fortalecimiento institucional. Agrega que muchos de estos liderazgos muestran tendencias preocupantes al confrontar a los medios de comunicación, cuestionar la autonomía judicial y promover una mayor concentración del poder. Enfatiza que esta corriente difiere de la derecha moderada de años anteriores porque basa su legitimidad en la confrontación y el liderazgo carismático. De acuerdo con su análisis, América Latina enfrenta el desafío de evitar que el desencanto con la izquierda desemboque en nuevas expresiones autoritarias. La solución, afirma, es fortalecer el Estado de Derecho y preservar los mecanismos democráticos de control. Del Economista con Eduardo Ruiz Gili. El gobierno no logró la paz con la CENTE. Compró tiempo. La explicación ofrecida por el gobierno sobre los 800 millones de pesos destinados a Oaxaca deja más preguntas que respuestas. Aunque las autoridades aseguran que no existe un acuerdo con la CENTE para levantar el plantón, tampoco han aclarado detalles fundamentales sobre sus recursos, como su origen exacto, la partida presupuestal de la que provienen o si forman parte de fondos previamente autorizados. El autor señala que lo ocurrido no representa una solución definitiva al conflicto, ya que las principales demandas del magisterio continúan sin resolverse. Desde esta perspectiva, el retiro de la CENTE no debe interpretarse como el resultado de un acuerdo final, sino como un trámite o una medida temporal que permitió reducir la tensión. Concluye señalando que el gobierno obtuvo tiempo, pero no una solución duradera al problema. Finalmente, del Universal con Héctor de Mauleón. El audio en el que Marina del Pilar busca un acuerdo con Estados Unidos. El columnista señala que pese al respaldo público de la presidenta Claudia Sheinbaum y el discurso oficial de estabilidad, la gobernadora de Baja California, Marina del Pilar Ávila, estaría acercándose a agencias de Estados Unidos a través de intermediarios y asesores para resolver las posibles sanciones o cargos en su contra, y existirían audios que lo comprueban. Según el autor, en las grabaciones también se menciona la participación de abogados de alto perfil en Miami, como el exfiscal del Distrito Sur de Florida, Michael Nadler, quien llevó el caso de Alex Saab, empresario del régimen de Nicolás Maduro. Finaliza señalando que tampoco queda claro con qué recursos se está haciendo estos litigios. Lo que sí muestra es que aunque ella transmite tranquilidad, se reúne al menos una vez con su abogado. Soy Coco García y estas fueron las columnas del día.
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0: Vámonos directo con toda la información nacional, y la gobernadora de Chihuahua, Maru Campos, pide al gobierno entregar a Rubén Rocha Moya. La mandataria sostuvo que la soberanía nacional no debe utilizarse como argumento para proteger la impunidad, aunque rechazó también cualquier intervención extranjera. Insistió en que fortalecer el Estado de Derecho es la mejor forma de defender la soberanía. Vamos a escucharla.
7: Sé que en estos días nuestros corazones están con la selección y los partidos del Mundial. Pero les pido unos minutos para hablar de algo de lo que depende el futuro de nuestro querido México. Porque mientras el gobierno de México apuesta al silencio, más allá, allá de la frontera, se está dando una conversación muy delicada para el país. En las últimas semanas se ha hablado abiertamente sobre la posibilidad de acciones unilaterales en territorio mexicano contra el crimen organizado y sobre el impacto de los temas de seguridad en la revisión del Tratado de Libre Comercio, el T-MEC. Recientemente, el titular del Ejecutivo norteamericano sugirió que no le importaría que desapareciera el Tratado de Libre Comercio y deslizó la posibilidad de acciones militares por tierra contra los cárteles asentados en México. Quiero ser muy clara. Estoy totalmente en contra de cualquier intervención militar unilateral en México. Mi compromiso con la soberanía de mi país es total y no admite matices. Soy mexicana, gobernadora de un gran estado fronterizo, y la integridad de nuestro territorio no se negocia. Pero debo decir algo más, porque una defensa real de nuestra soberanía no puede ser ciega, ni mucho menos irracional. Y es que lo que hoy se discute fuera del país como una posibilidad no surgió de la nada. Surgió de la decisión del régimen morenista de proteger a gobernantes y funcionarios que la justicia de Estados Unidos señala por vínculos con el crimen organizado. Surgió porque hay servidores públicos con solicitudes de aprehensión que son cobijados, abrazados y cuidados sin que al día de hoy sepamos nada de ellos ni de sus casos.
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0: Y el Pato Merlín llegó a la mañanera junto con Carla y su familia. La comerciante presentó a sus dos hijos y aseguró también que se han vuelto virales porque la gente ha visto una familia trabajadora. Vamos a escuchar toda la información.
8: Hola, ¿qué tal? Buenos días. Mi nombre es Carla. Vengo a presentarles a mi familia, mi hijo Carlos, mi hijo Cristian y el bebé de la casa que se llama Merlín. Nos sentimos muy honrados de estar aquí con la presidenta. Es un honor para nosotros estar enfrente de ustedes. Que el mundo entero conozca lo que es la parte bonita mexicana, que siento que es por ese motivo nos hemos hecho tan virales, porque han visto una familia trabajadora, una familia que se levanta todos los días para ir por ese sustento, para mantener a una familia, ¿no? Entonces creo que el mundo, por eso tenemos los ojos ahí, ¿no? Porque están viendo esa parte bonita, como lo dijo la presidenta, esa parte chiquita de lo que somos realmente nosotros. Nosotros no somos esa parte que dicen que son muertes, que son cosas difíciles, no, somos la parte trabajadora, somos esa parte de la buena familia, la familia mexicana. Entonces les quiero agradecer a todos por la invitación, ha sido lo mejor que nos ha pasado en esta vida y pues bendiciones para todos.
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0: Tras el fin de la huelga y el levantamiento del plantón de la CENTE en la Ciudad de México, la presidenta Claudia Sheinbaum aseguró que los 800 millones de pesos acordados no se van a entregar a la coordinadora, sino directamente a las escuelas de Oaxaca. Vamos a escuchar a la mandataria mexicana.
9: Pues lo primero es que no se dan ese dinero a la CENTE, al sindicato, nunca. Las secciones sindicales por contrato colectivo tienen todas, no solamente los maestros, algún recurso que se da para la operación de los sindicatos, pero esos 800 millones no tienen absolutamente nada que ver con la CENTE, nada. Es para la educación de las niñas y los niños en Oaxaca. ¿En qué se traduce? En mayor número de plazas para maestros, que hoy, por ejemplo, alguna región de Oaxaca que no tenga todas las plazas de maestros, pues van dirigidas ahí, en coordinación con la mesa tripartita. Mejoras para las escuelas. El año pasado, por ejemplo, se acordó que hubiera computadoras y impresoras para todas las escuelas, que se necesitan, obviamente. Entonces, no se entregan al sindicato para que el sindicato le entregue a las escuelas, no. Se entregan de manera directa a las escuelas. Por ejemplo, se daba recurso para a Oaxaca, al estado de Oaxaca, para la compra de uniformes para todas las niñas y niños. El presidente López Obrador en el 2024 ese recurso se lo dio a la defensa para que la defensa hiciera los uniformes y ya se entregaran los uniformes completos a las niñas y los niños de Oaxaca. Ahora, como ya está la beca Rita Cetina para todas las niñas y niños del país, pues ya no hace falta nada adicional porque ya van a recibir todas las familias un apoyo económico para que puedan comprar útiles y uniformes escolares. Entonces, está equivocado esta idea de que este recurso va para el sindicato, eso es falso. Va para mejorar la educación en Oaxaca, para las niñas y los niños de Oaxaca.
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0: Y es así como llegamos al final de esta edición informativa de hoy lunes 22 de junio del año 2026 en Smart 3 Noticias a través de nuestras tres frecuencias moduladas. 101.9 EXA, 102.7 Globo y 94.7 La Mejor, así como también a través del canal 2.5 de fibra óptica de Smart TV, de nuestro streaming en Facebook, y te invito a que nos conozcas y te suscribas en nuestro canal de YouTube. Mi nombre es Vanessa Miranda y te recuerdo que tenemos una cita mañana en punto de la 1 de la tarde en nuestra primera edición informativa. Está usted informado. Muy buenas noches, cuídese mucho, por favor. Nos vemos el día de mañana.
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0: chisme. Muchas felicidades. Es la mejor, Karen Casillas. Vaya, te queremos mucho, Karen. Y a la producción, a Mariana, que está aquí, nos está grabando. A Monse, que está ahí en el teléfono. A Alan y a nuestro querido Angelito, que ahorita está en los controles.
1: Así es. Y bueno, como ya le mencionábamos, por supuesto que a usted que nos está escuchando, ya sea ahí en casita, ahí en su vehiculito, ahí en su lugarcito de trabajo, gracias por pasar este rato con La Caminera, que además hoy estamos de manteles largos porque viene una invitada muy querida de este programa, Daniela Aedo, más adelante.
0: Qué padre, vamos a platicar con Daniela Aedo y también tenemos tema del día para que participe con nosotros al 55 51 66 3849 o terminación 50, y el tema es tips para no ir a una cita.
1: Híjole,
0: me imagino que es una cita romántica.
1: Puede ser.
0: O cualquier tipo de cita, para evitar una cita.
1: Social, okay, ¿no?
0: Una social, cita social.
1: Va. Un cumpleaños, un santo.
0: Híjole,
1: una graduación.
0: Me urge que me pasen tips, la verdad. Soy malísimo.
1: No, yo también.
0: Malísimo diciendo que. Digo que sí a todo, Fran, a todo.
1: Yo también, y luego soy bueno para no ir.
0: Sí.
1: Y como
0: está
1: que,
0: peor, ¿no? Porque
1: como quedas que soy malo para el pretexto.
0: Sí,
1: entonces,
0: sí.
1: Por donde lo veas, la verdad quedó uno mal, ¿eh?
0: Exacto. Oigan, bueno, pues si participan con nosotros en el tema tips para no ir a una cita, se van a poder llevar, por ejemplo, un pase doble para Disney on Ice el próximo 8 de julio en el Auditorio Nacional.
1: Wow, y fíjate que también en el mismo recinto, en el Coloso de Reforma, Manuel Mijares tocará con Orquesta Sinfónica el 31 de julio y tenemos pases dobles.
0: Y hoy es lunes de recomendaciones de cine, así que vamos a platicar más al ratito con Nico sobre el estreno de Toy Story 5.
1: Ay, no.
0: Que dicen que está bien bonita. Que está bien bonita esa peli.
1: No estoy listo.
0: No estoy listo,
1: la verdad.
0: Creo que lloras y todo.
1: Ay, no,
0: sí,
1: ya
0: sí
1: basta.
0: Está de qué sentimiento. Sí.
1: Desde la 3 me tienen llorando.
0: Sí.
1: Ya, por favor. También La Casa del Dragón 3 a través de HBO Max y la noticia que le está dando la vuelta al mundo, Jim Carrey regresa como el Grinch.
0: Ah, muy bien, Jim Carrey, actorazo. Oye, me están informando en estos momentos, gol de Erling Haaland.
1: ¿En serio?
0: Exactamente, es el ¡gol! 2-0, me parece, el 2-0 de Noruega, que está jugando contra ¡gol! Senegal.
1: ¡Gol!
0: Oye, ¡de Haaland!
1: Pues qué bueno, ¿eh? Porque tiene un nombre que
0: claro,
1: tiene una reputación,
0: claro,
1: que mantener.
0: Que yo lo puse en mi quiniela como de los goleadores, entonces me está dando puntos ahorita el Haaland.
1: ¿Y si jalando?
0: Sí, jalando o descobijando.
1: Bueno, si van jalando, ¿no?
0: Sí, de jalando o descobijando. Tenemos también cierre de canciones, una batalla ahí, diría a muerte, pero no, tampoco.
1: Es cordial.
0: Sí, es de cuates.
1: Ah, sí, hoy la competencia de canciones es ni más ni menos que entre estos clásicos de principios de siglo, Aserejé con las Ketchup.
0: Uy, a ver, póngansela para ver si nos sabemos la coreografía.

0: Wow, era otro México completamente, ¿eh?
1: México, cuando nos decían que todo era como coreografía.
0: Hacer eje. Y además se enfrenta con este tema que le dio identidad a muchísimos jóvenes allá en los 2000s. Shabada Bada de OV7.

0: cuello, mi Fran. Cuidado, de tanto es que movimiento.
1: No nos está viendo usted, pero estamos raspando la suela aquí en la cabina de Exa FM con estos temas que escucharemos más adelante, siempre y cuando usted vote en nuestras redes sociales, @ExaFM. Pero un tema que sí o sí ya vamos a escuchar a continuación es de Angel Blue y se llama Mujer Letal.
2: Ahí está, vamos a escuchar esto. El cumpleaños, bueno, no el cumpleaños, hoy cumplimos más bien, no sé. Pues, podría ser el cumpleaños 1000 de La Caminera.
1: Sí,
2: cumplimos mil programas transmitidos. Felicidades a todos. Una milpa. Así que, bueno, hoy es día de festejo aquí en La Caminera y les estaremos informando todo lo que está sucediendo completamente en vivo. Son las 7:12 de la noche. Senegal 0, Noruega 2.

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Y hablando de experiencias, vamos con esta experiencia musical en la caminera de Exa.

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0: Son las 7:39 y estamos de manteles largos. ¿Qué digo largos? Larguísimos, que ya se están mojando allá abajo en este... No está encharcado, ¿eh? No.
1: Está lloviendo, no sabemos por qué no.
2: ¿Cuándo no está encharcado?
0: Ay, qué barbaridad. Bueno, esa voz, usted seguramente ya la conoce. Está con nosotros artista multidisciplinaria Daniela Ahedo.
1: Bienvenida, Dani, ¿cómo vas?
2: Para servirle a usted, a Dios y al pueblo. Bien, muy contenta, que estábamos chismeando del mundial antes de que entráramos al aire.
1: Oye, ¿y qué? Porque hemos platicado de la cantidad de memes y videazos que nos han dejado nuestra gente, México, que qué diversión, Dani, la verdad.
2: Ay, sí, viva México.
1: La estamos pasando bien en México, ¿no?
2: Yo la estoy pasando genial. En general no soy la más fan de los deportes ni nada. Pero
1: esta época la disfrutas o prefieres guardarte ahí en tu casa y no salir, o prefieres estar ahí con la gente aventando coreanos por el aire.
2: La estoy disfrutando guardadita.
1: Sí, okay.
2: Viendo los memes, siendo feliz, admirando todo desde internet, apoyando al país.
1: ¿Cuál ha sido hasta el momento? ¿Cuál ha sido? Pregunta para los dos. ¿Su video favorito de lo que ha sucedido en esta época? De las calles, de los festejos de mi México lindo y querido.
2: Para mí, tranquilamente, el video que acabo de ver hace ratito, de la gente aventando otra gente por encima de la fila de vasos.
1: Ah,
2: porque
1: me encantó eso.
2: En primer lugar, ¿a quién se le ocurre hacer una torre de vasos? Número dos, ¿a quién se le ocurre ponerla de manera horizontal, como si fuera una
1: forma
2: portería?
1: De un arco, sí.
2: Número tres, ¿a quién se le ocurre aventar a una persona por ahí encima?
1: Me encanta, porque aparte todo empieza como... Porque generalmente estamos aventando extranjeros, ¿no?
0: Claro,
1: o sea, es como
0: Sí, porque no le saben.
1: Sí, si no le saben, de repente pum, los agarras de sorpresa.
0: ¡Ay, ya,
2: coreano! ¡Quiere volar!
1: quiere llorar, porque perdieron y luego... ¡Quiere volar!
0: Ya se le quita
1: al coreano ahí volando. Sí, el tuyo, Franco, ¿cuál ha sido de tus videos favoritos?
0: Creo que concuerdo mucho con ese, porque ya nada más de la imagen de los vasos y la gente brincando te cuenta toda esta historia de que fueron vaso por vaso y seguramente la pedota que traen, ¿no? Pero,
1: sí.
0: Pero yo estoy muy intrigado por la cantidad de animales de corral que están saliendo a las calles en busca de volverse famosos.
1: El otro día te digo que le estaba contando que vi un toro. O sea, no un toro de Lidia.
2: Un toro.
1: De tu ventana a mi ventana solo hay un paso. Dalo y verás que chingadazo.
2: Pobres animalitos, ¿qué culpa tienen? También no se pasen de lanza.
1: Sí, oye, un toro ahí caminando
2: ellos
1: por las
2: no
1: calles.
2: Ellos no se quieren hacer famosos. Ellos no tienen un concepto, una construcción de lo que es la
0: no
2: fama.
0: No sabe cuántos followers tiene el toro.
1: Oye, el pato Merlín ya está estuvo en una mañanera y ya se volvió bien famoso.
2: Ya hasta lo intentaron copiar.
1: ¿Ah,
0: oye,
1: sí
0: es cierto, salieron
2: hay
0: ya
2: un patito
0: algunos,
2: de varios colores.
0: Algunos patos patito, valga la
2: expresión.
0: Oye, y que bueno, el tema musical que ha estado aderezando todos estos momentos, seguramente usted lo reconocerá.
1: A ver, ¿cuál es?
2: Híjole, ¿cuál de todos?
1: Claro, es el de la serie, famosísima.
0: El tema de Malcolm, el del medio.
2: Sí, me parece sumamente acertado. Pues hace no tanto que vinieron el elenco de Malcolm para estrenar la nueva temporada. Dijeron que aquí en México tienen a sus mejores fans.
1: Es que la verdad los mexicanos somos los más divertidos, ¿verdad? Pues es lo que estábamos platicando hace rato. En Canadá está de flojera. En Estados Unidos son de hueva. En México traemos toda la onda. Hubieran hecho nada más de México la sede de toda esta competencia.
0: Ya
1: no estamos en absolutamente nada más.
2: Le tuvieron miedo al éxito.
1: La verdad, sí o no.
2: Le tuvieron miedo al éxito.
1: La verdad es que sí.
0: Oye, y justamente ahora que México se está dando a conocer, como que cada rato México se está dando a conocer al mundo, pero en este momento de una manera positiva, afortunadamente. En Brasil, como que tenemos muchos lazos con nuestros hermanos brasileños. Y tú estás estrenando un tema en portugués.
2: Precisamente, sí, yo no sé qué onda desde que estoy chiquita que ahí hay un tema de Brasil-México. No sé si es porque somos...
1: Como por lo del Chavo, puede ser, como que ahí empezó
0: pues la tele,
1: amorío, la televisión, sí.
2: Definitivamente, afortunadamente, hay un tema de muchísimo amor, cariño y respeto por parte de los brasileños hacia toda la ficción original mexicana. Y creo que eso es mucho de apreciarse, porque luego incluso en México no sabemos valorar lo que tenemos. Pero, o sea, literal, la última vez que fui a Brasil hace como un año, lo primero que vi saliendo del aeropuerto fue una van pintada del Chapulín Colorado.
1: Mira,
2: o sea, Brasil mágico, igual que México mágico. Y sí, sí, se me hace bien bonito esa sinergia que ha habido con Brasil y México. Y así como usted lo menciona, querido, pues desde chiquita he estado viajando a Brasil a presentar, pues a ir a representar orgullosamente la novela mexicana, la música mexicana. Y justamente por eso, desde el año pasado que el público brasileño me pidió que regresara a mi carrera musical para ir a presentarles mis canciones, pues dije, ¿cómo no voy a hacer una canción en portugués?
1: ¿Y cómo se llama la canción?
2: En español se llama Buenas Vibras. Uh-huh. Es una canción que habla sobre el perdón, sobre la reconciliación, sobre quizá yo me equivoqué, pero ven, vamos a platicar, vamos a hablar, tomémonos la mano. Y dije, además de que la canción es un bolero, uh-huh, un bolero moderno, y desde el principio, siempre que pensé en esa canción, que ya tiene un rato que la escribí, pero hace poquito la grabé, pensando justamente en todo el bagaje de México, de nuestra historia, de nuestros instrumentos, dije, ¿por qué no hacerla también en portugués? Y con una amiga muy querida que se llama Suelen Monteiro, de allá de Brasil, hicimos no solamente la traducción, sino la adaptación, porque el chiste es, sí, que dice lo que diga lo que dice, uh-huh, pero que rime, que suene bien y así.
0: Sí, entonces, que se escuche bien para alguien que habla portugués, ¿no?
2: Precisamente, oh, amigo. Y pues sí, vamos a hacer este doble lanzamiento en español y en portugués. En español, pues porque soy mexicana, amo mi país, y es un bolero que hice con todo el amor y todo el cariño mientras estudiaba en Estados Unidos, de hecho. Y pues con este amor y esta patria segunda que me ha dado Brasil, este amor por nuestro bagaje cultural, por nuestra carrera, por nuestra historia y nuestras historias, dije, va, es un regalo para ellos, para mí, y pues doble lanzamiento en dos idiomas, y pues
1: wow,
2: que el Señor nos agarre confesados.
1: El 13 de julio, ¿no tengo entendido?
2: Así es, mi estimado.
1: Ok, para que lo escuchen, y va a salir en todas tus plataformas.
2: Todititas, hicimos un video musical, que dije, voy a hacer un video musical cero pretencioso, súper honesto, desde el corazón, así, simplemente pensando en la esencia de lo que era la canción.
1: ¿Y este pues video musical lo hiciste en portugués y en español? O sea, ¿cómo lo hiciste? ¿Sí? En doble, sí.
2: ¿Doble?
1: Ok.
2: Salen dos videos.
1: Pero es el mismo video en dos versiones.
2: Por así decirlo, sí.
1: Ok. Y eso,
2: y aparte lo grabamos en La Marquesa.
1: Ah, mira.
0: Ay, órale.
1: Bien.
2: Sí, en La Marquesa, en una cabaña, disfrutando nuestros paisajes, con talento mexicano, con mis amigos de México que quiero tanto, que conocí desde la universidad, desde hace muchos años. Y estoy bien contenta, la verdad, como que llevaba muchos años queriendo sacar un video así, en ese estilo, como esta onda, pues apegada a la naturaleza, muy honesta, muy acústica. Uh-huh. Como que estoy con esta canción regresando a mis orígenes musicales, y eso, pues, más allá de lo que represente en términos musicales, ya sea Brasil o México, como que para mí, como Daniela Edo, como persona, como artista, es como regresar a un lugar muy honesto de mí, y creo que eso está chido.
1: Oye, ¿y la actuación la tienes como ahorita en un en pausa o...?
2: ¿Qué pasó? No, pues no, o sea, sí, pero no. O sea, no, pero sí.
0: Sí, bueno, porque estás al aire, ¿no? Pero,
1: sí, bueno.
0: O sea, por decirlo de alguna manera, o sea, sí te podemos seguir viendo actuando, pero no es si en este momento.
1: Exacto.
2: Bendito Dios. No, fíjense que a mí me da mucha risa porque la gente siempre dice, no, es que el regreso de Daniela Edo a la actuación, pero como que más bien se están enterando del regreso de Daniela Edo, porque yo llevo muchos años de regreso en la actuación, como que uh-huh, yo estudié música, o sea, cuando me alejé de los medios, como que reencontré mi camino en el arte a través de la música, pero asimismo la música me llevó de regreso a la actuación. Entonces tiene muchos años que estoy haciendo audiolibros, doblaje, papeles secundarios, wow, en series, unitarios. Pero ahorita estoy muy contenta porque aquí su servidora, que se llama Daniela, interpretó a otra servidora suya que se llama Claudia, en una serie que se estrena en VIX, que es mi primer personaje grande en esta etapa de adulta funcional, más claro, de 30. Claro. Bueno, funcional, vamos viendo, ¿no? Pero adulta. 2, 3. Y estoy muy contenta porque Carmen Armendáriz me dio la oportunidad, creyó en mí, vio mi casting porque...
1: Una familia complicada se llama la serie.
2: Sí mismo.
0: A través de VIX.
2: Exactamente, y estoy muy contenta porque estoy con actores como Adriana Barraza, Alberto Estrella, Marcus Ornelas. O sea, es un elenco pesadísimo que cuando fui de los últimos personajes en quedar en la serie porque nomás no encontraban a quien diera con la morrita esa.
0: Ah, pues ingeniería. Era para ti entonces.
2: Y pues mira, así dicen que los personajes lo escogen a uno. Entonces creo que ese es un gran personaje para mí. Y pues uno es artista, uno hace arte. Ya pues la fama y lo que la gente lo vea para mí es un tema secundario. Porque para mí pues lo bonito es interpretar historias. Uh-huh. Lo importante es no tanto las cantidades de personas, la cantidad de personas, sino qué tan profundo tocas el alma de alguien que lo vea.
1: Oye, Dani, ¿cuántos años de carrera tienes ya?
2: ¿Qué pasa?
1: No, pues es que empezaste a ver.
2: Dime, vieja más.
1: No, todo lo contrario, es que empezaste muy chiquita, ¿sí?
2: No, pues 26.
0: Wow. 26 años de carrera.
2: 26 años de carrera.
1: Pues 27 de vida.
0: Sí.
2: Vamos
1: empezaste
2: que
1: a los 3, 4, 5.
2: 4.
1: 4 años.
2: Wow. A los 4, sí.
0: Wow. Oye, y en cuanto a la actuación, por ejemplo, habiendo sido una profesional de la actuación a tus 4, 5 años y luego retomándolo en tu vida adulta, ¿es algo que se tiene que volver a aprender?
2: Sí, claro. Y como yo, afortunadamente, mis papás pues fueron unos papás muy conscientes que pues les cayó a ellos de repente que a su hija le tocó un personaje importante, pero eran unos papás pues muy, muy inteligentes respecto a lo que un hijo tiene que tener en su vida. Pues me dieron la oportunidad de estudiar, de ir a la escuela, de tener mis amigos, de que si el noviecito de la secundaria, los pleitos con las amigas o las no amigas, mis mejores amigas de todas las etapas de la vida. Y sí, fíjate que sí, o sea, yo cuando regresé al mundo de la actuación en 2017-18, yo sí pensé que la cosa iba a estar más fácil. Uno piensa, tanto tu servidora como igual y la gente afuera dice, ah, pues le puse aquí un asterisco, un apartador de libros y pues regreso y pues no.
1: Sí.
2: Uno se tiene que y está bien porque también me brindó la oportunidad y la necesidad de prepararme. O sea, yo iba a castings y no me quedaba y decía, ¿qué onda? Pues ¿por qué no me quedo? Pues Daniela, no sabes lo que estás haciendo. Entonces, apliqué al Conservatorio de Actuación con Diego del Río.
0: ¡Órale!
2: O sea, puse en pausa mi carrera un año por completo para ir a el programa de perfeccionamiento actoral del Conservatorio de Actuación, que es para actores que ya pues tienen una carrera recorrida, que ahorita Diego del Río está estrenando un tranvía llamado Deseo, que lo quiero mucho y le mando muchos saludos. Y me dediqué a estudiar, a formarme, y literalmente el primer casting que hice después de terminar el programa fue precisamente
1: la familia complicada.
2: Wow, okay. La importancia de realmente prepararse, de saber lo que uno está haciendo y de que saber que, qué bueno, que nadie me regaló nada.
1: Sí, no solo con el nombre, ¿no? Y el background, digamos, que tienes, el historial en tu carrera, era llegar y ya te iban a dar el papel por ser Daniela Edo, ¿no?
2: Pues no.
1: Te costó.
2: Me costó.
1: Mira, qué fuerte.
2: Y me seguirá costando lo que me tenga que costar para aprender yo y para enseñarle a mi hermosísima comunidad lo que sea que le pueda compartir.
1: Oye, pues te queremos compartir una dinámica que el otro día lo mencioné, es una de las que era 300 mejores dinámicas de la historia de la radio.
0: Por lo menos.
1: Pero por lo menos.
0: Estará ahí cerca de las que hacía el panzón panseco.
1: Más o menos, sí, yo creo que por ahí. Por ahí la vamos pegando. Tiene cortinilla, Fran.
0: Así es, porque consta de un cofre lleno de preguntas súper trascendentales, al grado que inclusive se llama...
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0: El cofre de preguntas súper trascendentales en La Caminera. Hoy con nosotros Daniela Edo. Que hemos platicado de cualquier cantidad de cosas, entre ellas el estreno de su nueva canción, Buenas Vibras, que es parte de estrenaste álbum.
2: Así es.
0: O sea, vas con todo.
2: Ahí vamos. Poquito a poquito, suave, suavecito. Nos vamos pegando poquito a poquito. No, pues ni modo, imagínate.
0: Y primera pregunta súper trascendental para Daniela Aedo, que además no se la puede perder usted en la serie Una Familia Complicada a través de VIX. No podemos mencionar nombres de ningún torneo deportivo, pero ahorita hay uno muy importante.
1: que se lleva a cabo en Canadá, Estados Unidos y México. ¿Es al que te refieres?
2: No Ping sé. Pong 2026, ¿no?
0: Es algo por ahí. Sí, buen torneo.
1: Sí, una película.
0: Igual con un esférico. ¿Tú quién crees? ¿Quién crees tú que vaya a ganar?
2: ¿Creer o querer?
0: Wow.
2: Bueno, ¿de querer?
1: Está hackeando ahí,
2: sí. ¿De querer?
0: Es que ya
2: obviamente quisiera que México ganara el mundial de ping-pong.
1: Bien, Dani. Eso. Claro.
0: Y todos.
1: Tenemos buenos representantes de ping-pong.
2: De creer, me gustaría pensar que Brasil pudiera ganar.
0: Ah, muy bien.
2: ¿Por qué no? ¿Otra vez?
0: Bueno, que además, como bien nos comentabas, tu segundo hogar.
2: Es un lugar precioso y son campeones invictos del ping-pong.
0: Oye, ¿ya tuviste oportunidad de presentarte de manera musical allá en Brasil?
2: Sí. Pues a eso fui.
0: Ah, yo creí que nada más había sido así,
2: a pasearte. No, fui a chambear.
0: A la Copa Cabana.
2: Bueno. Fuera de vacaciones, ¿no? Pues hay que facturar.
0: Ah, ¿y no? ¿Este tema ya lo interpretaste allá o todavía?
2: Sí, la versión en portugués que se llama Boa Shorty.
1: Boa Shorty.
2: Boa Shorty.
1: Joga bonito, Boa Shorty.
2: Efectivamente, compañero.
1: Muy bien, siguiente pregunta para Daniela. Lo tenemos aquí, Joga bonito. Oye, dice wow, sí.
0: No
1: la pregunta diciendo, en sí, estos momentos para Daniela Edo, que por cierto, información de último momento, Noruega 3, Senegal 2. Faltan 3 minutos para que termine el encuentro. Dani, ¿qué Mándeme. Contenido dices, no manches, no tolero en redes sociales, que te da cringe, como dicen los chavos?
2: Ay, el contenido de psicología falsa. O de repente un güey que estudió psicología y dice, ay sí, voy a ir a hablar sobre mis pacientes. O sí, contenido de psicología barato y de que, ay, de repente una amiga, oye amiga, es que vi esto sobre tu pedo y tu trauma. No, pues no, carnal. Claro,
0: y ya con eso se arregla, ¿no?
2: No manches, sí, ya me curé.
0: Ya con esto,
2: no, pues no.
0: Hasta el final, ¿eh?
2: Dale, Cher. No, hombre. Sí, el contenido de psicología barato. No, ya. Guácala.
0: ¿Y por alguna razón? ¿Y cuál es tu relación con la psicología, si se puede preguntar?
2: Pues aparte de todos mis traumas, no, me gusta mucho la psicología. Y creo que es una cosa, además de que es muy personal y que creo que vale mucho la pena que la gente individualmente vaya a terapia, pues es una carrera importante. Y que es como si alguien subiera sus cosas de medicina, lo güey.
0: Claro, claro.
2: O sea, creo que es algo muy similar. Sí, creo que es algo que va por ahí, de que no es nada más de que, ay, lo leí en Wikipedia, sí, y lo subo, ¿no? Y por los likes y por los reproduce, pues no. No, pues, o sea, estás jugando con la salud mental de las personas.
0: Tremendo, ¿eh? Tremendo. Sí, eso les voy a comentar ahora que me mande mi mamá uno de, mira, así andas tú. Daniela Aedo, como artista musical, ¿eres de poner música en tus momentos así cotidianos? Por ejemplo, aquí dice en la pregunta, ¿qué escuchas cuando te bañas? Porque hay gente que pone música cuando se baña.
2: No, fíjate que cuando me baño me encanta el silencio.
0: ¿En
2: o
0: serio?
2: Sea, hay,
0: mira.
2: Creo que hay pocos momentos donde uno puede realmente experimentar el silencio. Para mí, los momentos de bañarme, de ir al baño en general, en cualquier contexto, creo que el silencio en la meditación es importante. Pero, por ejemplo, si estoy limpiando la casa, cocinando, haciendo las cosas de buena ama de casa que soy, me gusta el lo-fi.
0: Ah, ok.
2: O sea, música que es libre de un artista en particular, o de notas, o de letras.
0: Sí, como el mapachito que estudia.
2: El mapachito que estudia es mi artista favorito.
0: Wow.
2: Lo-fi for beats and study. Me encanta, así como para esta música de fondo relajante. Y pues uno que es músico, de repente escuchas música y, no, pues es que esto, y como que luego desarrollas una opinión.
0: Claro.
2: O un juicio, o una la nota, o lo que sea. Entonces, como que esta música que puedo disfrutar para simplemente escuchar, me encanta. Y obviamente Led Zeppelin siempre, en el contexto que sea,
0: claro,
2: está aprobado.
0: Bueno, pero sí, yo creo que distrae un poco.
1: Sí. Oye, Dani, muchas gracias por haber estado con nosotros aquí en la caminera, y platícale a la gente de tu nueva canción, cuándo se estrena, dónde te podemos seguir, danos toda tu información, por favor.
2: Hermosísima gente que nos está escuchando, por favor, síganme a su servidora, contesto todos sus mensajitos en @DanielaAedo, verificada en todas las redes sociales. Puedo pueden escuchar mi nuevo sencillo a partir del 3 de julio en todas las plataformas digitales, pero pueden ir escuchando desde ahorita mi música en todas las plataformas digitales. Tengo pues casi 10 años de trayectoria de estar sacando canciones sobre las cosas bonitas que me pasan y también sobre mis traumas. Y este 26 de junio estrena mi serie Una Familia Complicada. No se la vayan a perder y pues aquí estamos para servirle a usted, a Dios y al pueblo.
0: Muchísimas gracias, Daniela.
2: Gracias.
1: Regresa pronto, por favor.
2: Ay, por favor, cuando gusten.
1: Es tu programa. Bienvenida. Tu casa.
0: Y vamos a escuchar a continuación este tema que se llama Sangre Caliente de Gloria Trevi. Y usted lo escucha en un programa que sí tiene la sangre más templada. 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

0: Frío con ganas de estar frito.
1: Muy bien, mira, bien, bien. Al rato nos friteamos. Bueno. Oye, a ver, ¿qué traes? ¿Qué traes, cabrón?
0: Pues muy bien, vamos a hablar de una película que viene con mucha polémica.
1: ¡Ay, no!
0: Con mucho detrás, la verdad. Vamos a hablar de Toy Story 5.
1: De la, o sea, aquí
0: cinco.
1: Te brinco.
2: Híjole.
1: Te está saliendo nuestra productora porque familia. Aquí no le vamos a spoilear absolutamente nada. Ni cómo se...
2: Ningún spoiler.
1: Ningún spoiler.
2: Bueno, yo Woody, sí voy a querer, ¿eh?
0: O sea,
1: Woody, pues pasa mejor vida.
0: Pasa mejor vida.
2: Digo, antes de ir con tu análisis, yo sí tengo, ya como señor panzón, la preocupación de que los juguetes tradicionales de toda la vida, Woody y sus amigos, se vuelvan amigos de la tableta esa que muchas mamás y papás le quieren poner a su escuincle para que se calle. Que yo personalmente no comulgo con eso.
1: Yo tampoco, Fran. Yo voy a ser el papá que no. No va a haber tableta en la mesa.
2: Y pues ya hay tantos estudios que dicen que causa daño eso a los muchachos.
0: Sí, y justamente esta película no va a ser la excepción.
1: Ve cómo estamos nosotros también. Crecimos así con la... No tabletas porque todavía no existían, claro. Pero con las pantallas.
2: Sí, pues sí, pero por lo menos tenías tú que ir a la tele.
1: Eso sí.
2: Pues te la ponen ya aquí enfrente.
0: Sí,
2: ya.
0: Sí, sí. Pero justamente, si usted es un señor que tiene miedo de esto, vaya a ver esta película.
2: No, Nico.
0: Vaya a ver esta película.
1: Okay.
0: Porque justamente hace algo bastante interesante, que es de... Te pone que la tablet... Sí, es un problema. Que sí le está quitando el lugar a los juguetes.
1: A los juguetes.
0: Y que está haciendo tontos a los niños.
1: Wow.
0: Pero... Okay. Que no es tan mal al final. Al final, ahora sí que te viene diciendo, si juegas y si tienes esta parte de la realidad y la mezclas con la tecnología.
1: Ok, una mezcolanza, no hay que ser tan extremos entonces.
0: Sí, sí, sí, o sea, tampoco dejes a tu niño viendo.
1: No puede ser, las cosas que uno aprende todos los días aquí en la radio.
2: ¿Será que me cautive tu historia?
1: Puede ser que sí.
0: No, tampoco.
2: No, tampoco.
1: Okay,
2: ya tuviste oportunidad de ver esta cinta tan anticipada, que además está teniendo una de las aperturas pues más grandes del cine después de la pandemia, ¿no?
0: Es que yo creo que se mezclan dos generaciones y esta película le está tirando mucho a eso, a la gente que creció con esta película, que no sé, ya tiene 30 años desde que salió la primera.
1: Hijo, mano.
0: Y ya también, pues ya han pasado ya ha llovido mucho, ¿no? Ya han estado,
1: ya lo llovido.
0: Ya los señores que...
1: ¿Cómo andas de lo llovido?
0: Bien, normal.
1: Bien,
0: ¿no? Ahí, enfermadito, pero bien. Pero si usted ya tiene hasta un hijo y usted creció con estas películas, yo creo que esta puede ser un muy buen recuerdo y puede informar, porque le habla al morrito, al niño que se la pasa pegado al TikTok, que seguro va a estar viendo un edit de la película, un resumen,
1: claro,
0: más bien, pero también al señor
1: Panza. La película en 50 partes, ¿no?
0: Bueno. Parte una de que no la encuentras y ay, ¿dónde está?
1: Claro.
2: Sí, no, ya te tardas horrible. Más que viendo la película.
1: Es horrible, eso sí me ha pasado. Ya.
0: Bueno. Pero también aborda mucho de estos personajes que ya conocíamos. Ahora Woody y Buzz no dejan de ser los protagonistas, pasan a un rol un poquillo secundario. Y Jessie, la vaquerita, ahora toma el rol de la líder de estos juguetes. Y vuelve a enfrentar como ese trauma, ¿no? De esta, pues cuando la abandonaron. Uh-huh. De que también algo que me gustó mucho y que creo que está bastante a destacar es cómo tratan a Bonnie, la nueva niña que reemplaza a Andy. Que pues en las otras películas era como de que, pues ahí anda, ¿no?
1: Así, ay, hay una niña, claro. Regresó la productora, nada más escuchó que seguimos hablando de Toy Story y se volvió a salir
2: para evitar los spoilers.
0: El señor cara de papa le dijo.
1: Exacto.
2: Siguen casados.
0: Sí, ¿no? No, que hay una señora que me...
1: No, tampoco sí.
0: Nada,
1: no,
0: pero el punto es de que esta película, creo que si vas con tu morrito, te va a enseñar bastante, porque además toca el tema de la como ansiedad y depresión de los niños en este nuevo mundo,
2: claro,
0: tecnológico.
2: Pues con los aparatos que yo ando igual, ¿eh? O sea,
1: sí, no necesito ser un morrito para andar
2: así.
1: Oye, pero, y se ve que te gustó.
0: Me pareció interesante. Me gustó más que la otra. Porque la otra, la neta, es de que vas y pierdes 2 horas de tu vida. Okay. Esta al menos son 2 horas que te quedas bien.
1: Que te llevas alguito.
0: Ajá, te da risa, ves cosas nuevas, escuchas a Benito Antonio Martínez Ocasio.
1: Baboni, conejo malo.
0: Sí, ahí está un ratillo, la neta.
1: ¿De qué sale? ¿De qué
0: sale el personaje? Un nuevo juguete, una pixilla.
1: Ok.
0: Esa. Pues ahí anda.
1: O sea, no, las pichas.
2: ¿Qué calificación le pondrías, Nico, a esta primera vista de Toy Story número 5?
0: Le voy a poner un 3 de 5 palomitas.
1: 3 de 5.
0: Sí, bien, bien, bien, bien, bien, bien.
2: Pues Tendremos que ir a ver qué pasa con estos juguetes y su contraparte tecnológica a los cines. Y además, por lo que puedo leer aquí en la escaleta, La Casa del Dragón vuelve.
0: Así es. ¿A ustedes les gusta como todas estas...?
1: No, nunca la vi, no. Game of Thrones. ¿No? Que yo creo que es, tiene algo que ver con La Casa del Dragón, ¿verdad?
2: Si te gustó Game of Thrones...
1: Me encantó.
2: Y alguna vez te preguntaste, ¿qué habrá pasado 200 años antes?
1: Sí, me he preguntado.
2: Es esta, ¿no?
1: Sí, sí, sí, que son como los primos de Haaland, del futbolista noruego, ¿no?
0: Sí, igualitos.
1: Igual, como noruegos, pero grandotes, vikingos.
0: Justamente esta es la culminación de esa, yo creo que es el fin, ya si vuelven a... Si
1: ya estuvo bueno.
0: Ya estuvo bueno. Ya. Este es el final de que nos estuvieran anticipando esto desde la primera temporada.
1: Pero si ¿sí está buena o no? O sea, como la Game of Thrones o el Juego de Tronos, ¿o no? Está...
0: La primera sí. La primera temporada, la primera, yo creo que es lo más parecido que ha habido a Game of Thrones, de que mucho político y todo ese rollo. Ajá. La segunda ya entra en un... Me puedo saltar y no pasa nada.
2: Ok, ok.
0: O sea, hay cosillas que
1: ¿y no esta importan. Tercera entonces?
2: ¿Pero esta tercera?
1: Sí, trae lo suyo.
2: Esta tercera.
1: Ay, güey.
2: Viene con madras.
1: ¡Ay, golpes!
2: Viene con muerte.
0: Y viene con un montón de dragones.
2: ¡Ah, wow! Entonces sí, sí es lo que nos esperaríamos de una producción como esta, ¿no? Y me imagino que por eso, ¿crees tú que aquí pudiera culminar?
0: Sí, esta es... Aquí por fin van a ver los hechos de la Danza de los Dragones, que es pues el fin de la Casa de los Targaryen. Uh-huh. De que sí, también vieron la serie de El Caballero de los Siete Reinos.
1: No la vi, la verdad.
2: Uf. Ah, esa está buena. No, vi la de... ahora verás. Es que ahorita que dijiste lo de los Siete Reinos, me acordé de... una película, pero es de ficheras.
1: Ay, ¿cómo se llama? ¿Cuál
2: la
1: es?
2: La de los Siete...
0: ¿Enanos?
2: No, bueno, luego te platico de eso porque... El tiempo es limitado, pero bueno, Game of Thrones, ¿eh?
0: Sí, a ti también te gusta pues este rollo de los dragones, de medio te gusta tu tía, medio cosas con sí. Sí, porque esta,
2: bueno, las claro, temáticas que habíamos visto en Game of Thrones,
1: sí,
2: ¿no?
1: Como porque que ahí esta todos contra todos.
0: Morbosa que de
1: claro. Sí, sí, se ponía cochinona.
0: Se pone y también, o sea, desde el minuto uno, desde este nuevo episodio que acaba de salir este domingo, ya empiezan las batallas.
1: Ya se dan con Toño, Pepito y Flor.
0: Ya están los dragones gigantescos, están los efectos especiales espectaculares.
2: Uy, qué chido.
0: Y pues vamos a tener otros 7 episodios más de casi una orilla, donde vamos a ver puro madrazo, pura muerte.
1: Me encanta.
0: Y pues el final de esta gran historia.
2: Ok. Perfecto. Esto a través de la plataforma HBO Max.
0: HBO Max, así todos los domingos.
1: ¿Qué cali le pones a esta?
0: Mira, hasta el momento.
1: A esta.
0: Califícame. le voy a poner un 4 de 5 todavía.
1: Ay,
0: sí,
1: bueno,
0: siempre estoy bien. Muy bien.
2: No, ok, manches, entonces ahorita es el momento para entrarle porque es la estelar de los domingos de HBO.
0: Sí, hace muy bien. Termina de ver Rosario Tijeras y ve La Casa del Dragón.
2: Perfecto. Oye, y esta nota que pues a mí la verdad me pone muy contento porque lejos de haberse retirado, como dijo hace unos años, Jim Carrey como que nada más está aceptando los trabajos que uno quisiera que aceptara Jim Carrey.
0: Sí, o sea, Jim Carrey lleva años diciendo de que ya se va a retirar de la actuación, que... Que si vuelvo a Sonic Noon o no. O sea, el vato siempre vuelve. El vato se ve que ahorita está en su mejor momento.
2: O sea, se retiró salvo por Sonic 1, 2 y 3. Y este anuncio que surge ahora de que vuelve con uno de sus personajes más emblemáticos.
0: Así es, estamos hablando de que ahora va a volver con por una secuela de El Grinch.
2: ¡Wow! ¡Qué emoción!
0: Así es.
2: ¡Nada más!
0: De que ya está aprendiendo que vuelva para estas navidades, entonces aún no se firma
2: ya
0: nada.
2: Para estas navidades.
0: O sea, de que ya, o sea
2: va a salir dos, ya la filmó.
0: No, o sea, se está todavía en ya está como confirmado.
2: Claro, okay,
0: ya para empezar a grabar.
2: Lo están agarrando a billetazos ahí.
1: Ponte
0: verde otra vez.
1: Es que creo que es una friega pintarte de volverte Grinch, ¿no?
0: Sí.
1: O sea, había visto en algún lugar que se tardaba horas y horas, ¿no?
0: Él decía que era como una tortura, desde que eran 8 horas de que le estuvieran pegando pelo por pelo.
1: A lo mejor ya con la nueva tecnología puede ser o no.
2: Claro.
1: Haya mejorado
2: más
1: eso.
2: Billetazos. Ojalá más, le caigan más billetazos a Jim Carrey.
0: Y pues justamente viene de parte de todos estos actores que abren la boca y dicen de que yo nunca voy a volver a hacer este personaje.
1: Claro.
0: Uh-huh. Y caen. Regresan.
1: Como por ejemplo.
0: Por ejemplo, no sé, Hugh Jackman. Que
2: claro.
0: Dijo que ya no iba. Después de Logan, dijo que ya.
2: Ese no, era después el fin de varias, ¿eh? O sea, porque ya se había retirado de ser Wolverine antes de eso, presuntamente. Y luego regresó, que nomás parece.
1: Es que ¿para qué dicen?
0: Sí.
1: ¿Para qué mejor que no digan?
0: De que si saben que va a volver.
1: Por ejemplo, a lo mejor es una estrategia, ¿no? También.
0: De
1: como que
0: rogar.
1: Digo, ajá, exacto. Claro. Me hago del rogar, me dan más billete.
2: Ya se van a acabar los tamales, ¿eh?
1: Sí,
2: compra ahorita los tamales porque ya se van a acabar.
1: Exacto, tal cual, así.
0: También, por ejemplo, Harrison Ford, que regresó luego de igual 30 años de que dijo de que yo Star Wars, claro, ya lo dejo a un lado.
2: Y
0: ya
2: que además decía que le caía gordo que le estuvieran diciendo de Star Wars, sí, y que Star Wars, sí, que
1: ella ahora ya lo que ya va a regresar.
0: No, o sea, pero regresó.
1: Ah, ya regresó.
0: Porque dijo.
1: No tengo ni perra idea de esa franquicia.
0: ¿Te acuerdas en el que
2: sí, para el episodio 7?
0: Ah, con su hijo Kylo, que fue su final.
1: Ya me acordé perfecto. Ya no. La tengo, mira, aquí.
0: Y también, Harrison Ford, ya te tengo a ti. De que también dijiste que íbamos a regresar para Indiana Jones. Y regresaste. Andale, para la
1: se
0: peor película
1: a la cámara,
0: de
1: directito. Se lo dijiste, sí, a él. Sí, a ti,
2: pero
1: Harrison.
2: Pero ya hicieron otra después de esa, ¿no? ¿Otro Indiana Jones? ¿O también está mala?
0: No, o sea, donde salió es donde ahora está como con una nueva hija. Una nueva Indiana Jones.
1: Ok.
0: Ahora, que también la película estuvo.
2: Que dieron ahí como volantazo a lo que habían hecho en la 4. Que no.
0: Sí, de que, ay, ya no sale mi hijo, ahora es otra. También.
2: Sopas.
1: Y está bueno estos regresos que según no regresaban y ya regresaron.
0: Sí, o sea, yo creo que si ustedes pudieran regresar a un lugar donde
1: fuimos felices alguna vez.
2: Claro, y donde te agarraban a billetazos como ayer.
1: Sobre todo.
2: Uy, ojalá alguna vez me pase.
1: No tengo.
2: No tengo.
0: Ojalá, ya
2: no sabría decirte, la verdad, pero se escucha como algo muy bonito.
1: Sí, debe ser padre.
0: Así que si usted nos está escuchando, no haga promesas que no va a cumplir. De que
1: bien, ahí está la moraleja.
0: Y sálgase bien de los trabajos.
1: Me encanta.
0: Y pues vámonos.
2: Exacto. Sí, lo bueno que Jim Carrey acabó bien ahí con sus jefes del Grinch, man.
1: Sí, qué bueno. Sí. Oye, Nico, muchas gracias. Ah, esta ya dijimos cuánto le poníamos el regreso de Jim Carrey.
2: Pues de la noticia.
1: De la noticia.
2: ¿Qué calificación le ponemos
1: a la noticia?
0: Pues una 5.
1: Una 5,
0: esa calificación perfecta. Claro,
2: regresa Ron Howard también, el director, ¿no? O sea, como que es...
0: Sí, o sea, todo el paquete.
1: ¿Su Ron regresa?
2: Sí.
1: ¿Su Roncito?
2: No sé qué tanto así regresará, pero... Pero pues, o sea, habría que ver la dieta de cada uno. Nico, muchísimas gracias. ¿Dónde te podemos seguir en redes sociales?
0: Ahí en Nichinoso. Igual, justamente, qué curioso, acabo de hablar de una película de ficheras que...
1: ¿Ah, sí?
0: ¿Cuál? La de Bellas de Noche.
2: Oh, ok.
0: Sí, esa, yo
2: de,
0: no sabía,
2: de María
0: ahora,
2: José... Pero es documental esa, ¿no?
1: Cuevas, ¿no?
0: No, de justo la película de
2: la película
0: 70's.
2: Original.
0: Sí,
2: ya,
0: sí,
2: ya,
0: el
2: ya.
0: Boxeador.
1: Ah, porque luego hizo a María José Cuevas, la directora.
2: Exacto.
1: Hizo el documental, sí,
0: el documental,
1: pero...
0: justo.
2: Así entonces que, ya te estás yendo al material original.
0: Ya, dije, a ver qué pasó con México en esa época.
1: Es increíble, las películas de ficheras son espectaculares, la verdad, con todo respeto.
2: No, es que ahorita no cae muy bien en ese tema, pero
1: pues, bueno, eran pues,
2: parte de la historia del cine en nuestro país.
0: Es parte.
2: La verdad. Bueno, pues celebremos las bellas artes aquí en la caminera de XFM. Nico, muchísimas gracias.
1: Muchas gracias.
2: Gracias, Nico. Vamos a escuchar esto que se llama Diamond Diamante de Loretta aquí en XFM. Son las 8:23 en la caminera.

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9: Hola, hola, soy Claudia Mejía. Estamos en un nuevo episodio de Ya Oíste. Hoy vamos a hablar sobre alimentación. Ya sé, a veces es como de la rutina, el trabajo, no podemos alimentarnos bien y que llega el fin de semana y nada más queremos estar en casa, no hacer nada, pero creo que es muy importante. Hoy está conmigo un nutriólogo, es Cristian Gómez Montoya. ¿Cómo estás?
10: ¿Qué tal? Mucho gusto. Pues estoy encantado de estar aquí acompañándolos.
9: La alimentación, cuando nos queremos enfocar justo en nuestra alimentación, es que quiero bajar de peso. Creo que es más como esa parte. Quiero bajar de peso, no tanto porque quiero estar saludable. Entonces ahí también hay un entorno de mitos muy grandísimos.
10: Claro, hay que empezar nuevamente con esta idea de disfrutar estos alimentos, de incluir pues una gran variedad, de empezar otra vez a disfrutar estos alimentos, de ya empezar a entender lo más valioso que es justo esta experiencia. ¿En dónde podemos encontrar nutrición? Pues realmente en todos lados, en lo que, por ejemplo, Navidad, Año Nuevo, que es el Día de la Candelaria, realmente muchas veces nos juntamos para comer, para consumir alimentos, que si quiero regalar un detalle, doy chocolates, también aquí podemos encontrar nutrición justamente porque entra esta ingesta de alimento y ahí también, esto también es dieta, no nada más es, ay, la dieta milagro, ay, esta dieta que me va a ayudar a bajar de peso, porque como tú bien lo dijiste, muchas veces nos enfocamos en el peso solamente sin enfocarnos en lo que realmente vale la pena, que es la composición corporal, nuestra salud y el porqué de ese alimento que estamos consumiendo.
9: Dijiste dieta. Dieta es comerte un chocolate. Dieta, o sea, abarca toda tu alimentación.
10: Sí, sí, dieta va muchísimo más allá. Es lo que consumes, sea lo que consumas día con día, eso es dieta. Okay. Así sea, comas nada más una manzana, eso ya entraría dentro de una dieta diaria.
9: Ok, y entonces, ¿cuál es la diferencia en llevar justo un plan alimenticio acorde a tus necesidades?
10: Ok, pues mira, llevar un plan alimenticio acorde a tus necesidades es justo eso, ir controlado, dependiendo si tienes alguna patología, dependiendo si tienes alguna necesidad, algún objetivo, si quieres también dirigirlo hacia algo más sencillo, hacia algo más, no sé, no a todos nos gusta lo mismo. Entonces aquí también entra esta parte de nosotros como profesionales de salud, irnos dirigiendo y acomodando, adecuando estos planes de alimentación organizados a cada persona. No tanto que las personas hagan lo que yo digo, si no les gusta, porque realmente no lo van a seguir. Van a decir, ah, pues sí, este producto milagro o así, por más que funcione, no lo voy a consumir. Pero creo que aquí es importante esta parte de aterrizar hacia dónde quieres ir y qué necesitas con tu alimentación.
9: O sea, sí o sí, todos, todas, debemos de acudir con un nutriólogo, con un profesional, para saber qué comer y saber qué comer bien, si se puede.
10: Claro, y se puede comer rico, se puede comer saludable, se puede comer bastante variado dentro de lo que tú necesitas en tu ingesta diaria recomendada.

0: Porque muchas veces pensamos que no, que debemos de comer pura lechuga, que debemos de comer puros licuados, puros jugos inclusive, ¿no? Que se tiene esta creencia, pero la realidad es que no va por ahí. Debe de ser como las características de la dieta correcta, debe ser variado, debe ser suficiente, debe ser adecuado para cada persona, inocuo, que esto quiere decir que sea saludable, limpio para las personas, que no nos haga daño, que cumpla con las características de higiene adecuadas también en el manejo de alimentos, y creo que eso también es muy importante de revisar.
1: Y si una persona que es vegana o vegetariana, no, bueno, vegetariana es diferente, ¿no?
0: Sí,
1: Ahorita vamos a hablar
0: es
1: sobre
0: diferente.
1: eso. Pero una persona que es vegana y no tiene un seguimiento constante o adecuado de un profesional, como lo es un nutriólogo, ¿qué impacto tiene en su salud?
0: Bueno, es importante mencionar aquí ya un poquito más específico, por ejemplo, nutrimentos como la vitamina B12, la vitamina D, el omega 3, y estos muchas veces no se pueden cubrir con una dieta 100% vegana, debido a que estos se encuentran mayormente en alimentos de origen animal. Sí se puede ya incluirlo en suplementación, pero hay veces que los mismos veganos dicen, no, yo de plano ni suplementación. Ahí hay que encontrar la manera, es todo un reto, la verdad, también encontrar como la manera de decir, a ver, estos alimentos pueden cumplir un poquito más con lo que necesitas. Se puede tener también un tipo de vida saludable diaria siendo vegano, pero sí tomando en cuenta que es importante cuidar esta parte de la vitamina B12, el calcio, el hierro, la vitamina D, como te decía, el omega 3, porque es esta parte donde ya entran como estos mitos de que no, si haces veganismo, ya vas a bajar de peso, vas a verte bien o vas a ser débil, siempre te van a contar puntos buenos o puntos malos, ¿no? Por eso es importante siempre acercarte con un profesional, porque en redes vas a encontrar opiniones a favor o en contra. En las noticias, de qué tendencias. En todos lados siempre te van a decir mucha información. Y como me decías, hasta una amiga puede llegar y, oye, no, es que mira, fíjate que bajé 10, 15, 20, 30 kilos, pero no es tanto enfocarnos en el peso, sino enfocarnos en nuestra composición corporal.
1: Pues sí, porque puedes pesar 90 kilos, pero tu masa corporal es menor que el músculo. Entonces no es lo mismo, ¿no?
0: Sí, un ejemplo que me gusta mucho darle a mis pacientes es esta idea de pesas, por decir también otro número, 70 kilogramos, pero bajas 1 kilogramo de grasa y luego subes 1 kilogramo de músculo, vas a seguir pesando los mismos 70 kilos, pero tu composición corporal va a ser muy diferente y tu salud también pues puede tener también cierto reflejo, ¿no? Y pues esta parte del veganismo muchas veces se cree erróneamente que es un tipo de dieta, pero no, como te decía, es un estilo de vida que justamente se deben de seguir. Bueno, las personas, cada persona sigue una idea diferente acorde a su contexto.
1: ¿Y qué pasa con el vegetariano?
0: Ok, bueno, la diferencia entre el vegano y el vegetariano es que el vegetariano a veces sí puede incluir alimentos de origen animal como el huevo o la leche, ya sean ovo-lacto-vegetarianos. Ovo-lacto-vegetarianos incluyen ambos. Lacto-vegetarianos incluyen solamente productos de leche o lácteos. Y los ovo-vegetarianos solamente huevo. Pero el vegano sí es un poquito más cerrado a querer consumir. Pero pues hay varios tipos de veganos realmente. Hay inclusive un tipo de vegano que solamente consume frutas, semillas que han caído, ni siquiera dañan la naturaleza. O sea, también entra esta parte del medio ambiente y la parte ecológica, por lo que te decía también de no dañar la naturaleza, de la huella ambiental.
1: Yo creo que este episodio se tiene que llamar ¿Por qué ir con tu nutriólogo? Con un nutriólogo. Porque sí, o sea, todo el mundo tenemos esta idea de que ir al nutriólogo es como de va a tardar un buen en que yo llegue a mi meta o ya que me dé lo que me tenga que dar. Pero en realidad no es así, ¿no? Y ahorita tú no lo estás diciendo. Entonces, digo, cambiar ese chip no es tan fácil. Pero como tú decías, empezar por algo ya es una ganancia, ¿no?
0: Sí, y es importante para nosotros nutriólogos empezar a ver esta cuestión de si mi paciente tiene tal característica, se le complica tal cosa. Esto no le gusta, por ejemplo el aguacate, ¿no? Que claro que es un alimento con gran cantidad de nutrimentos. Si no le gusta, no es como que ya te lo tienes que comer, porque al
1: Sí.
0: contrario, nunca va a volver a regresar a la consulta. Y Y también entra esta parte, ¿no? De respetarlo, de decir, bueno, si no le gusta el aguacate, ¿qué otro alimento le puedo ofrecer a mi paciente para que él diga, ah, este me gusta y estoy cumpliendo, ¿no? Siempre es dar estas opciones, porque realmente opciones hay muchas.
1: Cristian, muchísimas gracias por acompañarme aquí a este episodio.
0: No, muchísimas gracias a ti por invitarme, por también escucharme, por apoyar también a las personas en esta cuestión de la información, que empiecen a escuchar también todos estos temas que son bastante importantes.
1: Él fue Cristian Gómez Montoya, yo soy Claudia Mejía, nos vemos en un próximo episodio. Adiós.

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2: Moviéndose, caminando, corriendo, que se está echando un bañito para salirse a chambear. Es un placer estar en contacto con ustedes. Son las 6:03 de la mañana. Hoy tendremos a Mariano Ochoa, que estuvo ayer en Amigos Sin Derechos, este programa que tenemos por las noches y que genera contenido también para este programa que tenemos en la mañana. Y ayer estuvo Mariano Ochoa y pues seguramente para disfrutar de la actuación del día de ayer de Mariano Ochoa. También viene Roberto López, el presidente de Sony Music México, quien nos va a hablar sobre la inclusión de la comunidad LGBT+. Esto en las empresas. Bueno, estará Gil Barrera, Alfonso Arturo Belaprendes, conocido como Jürgen el Goyito, el Goyo Vera, José Antonio Pontoni de Saracho. Tendremos la cápsula de las estrellas del fútbol y el día de hoy tenemos para quien nos mande de manera correcta la frase ganadora, boletos dobles para el concierto de Mijares Sinfónico el 31 de julio y también para Sam Smith, que estará los días 17, 18, 20 y 21 de agosto. Estos dos conciertos serán, por cierto, en el Auditorio Nacional. La primera palabra de la frase ganadora que te puede llevar a ver a Mijares o ver a Sam Smith es escucha. Escucha. El WhatsApp 55 79 19 59 30. La frase con la que arrancamos el programa de hoy es: la felicidad no es que todo sea perfecto en tu vida, sino que has decidido ver más allá de las imperfecciones para trabajar en ellas y que te generen bienestar. Eso es la vida. 6:05, esto es Bruno Mars con esto que se llama Rix It All.

6:15, 6:15 de la mañana, este martes 23 de junio. La segunda palabra es todo. Segunda palabra es todo. Bueno, es el Día Internacional de la Mujer en la Ingeniería. También es el Día Internacional de las Viudas y el Día de las Naciones Unidas para la Administración Pública, además del Día Olímpico. Como santo oral, Juan José y Zenón son los que se festejan por santo el día de hoy. Dentro de los acontecimientos, un 23 de junio de 1868, Christopher Latham Sholes recibe la patente de la primera máquina de escribir. En 1887, en Canadá, crean el Parque Nacional Banff, en Alberta, el más antiguo del país. En el 37, en 1937, el presidente Lázaro Cárdenas decretó la nacionalización de los ferrocarriles, creándose la Compañía Ferrocarriles Nacionales de México. En 1942, un 23 de junio, en el campo de concentración de Auschwitz, en Polonia, los alemanes perpetran la primera ejecución de judíos mediante cámara de gas. En el 72, Richard Nixon, presidente de los Estados Unidos, es grabado sobre actos de corrupción que se utilizaron con la CIA para obstruir investigaciones del FBI. En el 93, en Lausana, Suiza, se inaugura el Museo Olímpico. Un día como hoy, también de ese mismo año, la banda Four Non Blondes publica su icónico sencillo What's Up. En el 96, en 1996, en Japón, se lanza al mercado la famosa consola de videojuegos Nintendo 64. Fue un 23 de junio. Y en el 2016, el Reino Unido se celebra el referéndum sobre la permanencia de la Unión Europea en la Unión Europea, con lo que se decide la salida del Reino Unido de la Unión Europea. Bien, ¿quién nació un día como hoy? Paul Arthur, Zinedine Zidane, Eric Elías y Dana Paola. Le mandamos un saludo a Dana. ¿Y quién murió un día como hoy? Manuel Zaval, actor mexicano de cine, teatro y televisión. Vamos a continuar con este programa de radio. Este es Anti-Hero. Llega Taylor Swift. Son las 6:17. Buenos días.

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0: 45 minutos. La quinta palabra es mejor. Quinta palabra es mejor. Vámonos con esta cápsula que guarda la historia, los detalles y la vida de las estrellas del fútbol.
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0: Fue uno de los defensas más carismáticos del fútbol mundial. Ganador absoluto en todos los niveles. Además, realizó un curso ejecutivo en la Universidad de Harvard y escribió una autobiografía. Hablamos de Gerard Piqué.
2: Balón colgado. Ahí está Piqué.
0: Nacido el 2 de febrero de 1987, Gerard Piqué Bernabéu lleva el amor por el fútbol en la sangre, ya que su abuelo materno, Amador Bernabéu, fue vicepresidente del Fútbol Club Barcelona y delegado de la Real Federación Española de Fútbol.
3: Pero antes lo vivía como un niño que tenía mucha pasión por ello, y es lo que digo siempre, o sea, la oferta era mucho menor. Antes es que solo había fútbol y solo había Liga Española. Entonces te sabías los 20 equipos, hacías el álbum, los cromos, etcétera, etcétera.
0: Cuando tenía 17 meses de edad, Gerard sufrió una grave caída mientras corría detrás de un balón de fútbol, accidente que puso en peligro su vida. Con tan solo 10 años, Piqué ingresó en 1997 a las categorías inferiores del Fútbol Club Barcelona. Durante esos años, mostró grandes cualidades en diferentes posiciones y destacó también como goleador.
3: Por las tardes, después de ir al colegio, iba a entrenar o a jugar a fútbol con unos compañeros que, bueno, que se convirtieron en amigos y que representábamos al Barça. Y si ibas con la camiseta del Barça, ibas por los campos, pues la gente te veía distinto y ganabas 15-0 todos los partidos, pero para mí era como jugar con los niños del patio del colegio, o sea, era lo mismo.
0: En las categorías inferiores coincidió con futuras estrellas como Lionel Messi y Cesc Fàbregas.
3: Sí, estaba Messi, estaba Cesc, estaba muchos jugadores que han hecho carreras muy importantes en primera división, Mar Valiente, Mar Pedraza, Víctor Vázquez. Siempre se ha dicho que era la mejor generación, ¿no?, que había en la historia de la Masía, la del 87.
0: Su primer contrato profesional lo firmó con el Manchester United, debutando en el año 2004. Dos años más tarde fue cedido al Real Zaragoza, donde jugó 22 partidos y anotó 2 goles.
4: ¡Gol de Gerard Piqué!
0: En el 2008 regresó al Barcelona por una cifra cercana a los 5 millones de euros. Gracias a sus extraordinarias temporadas, renovó posteriormente su contrato con una cláusula millonaria.
5: Una Piqué dentro del área, ojo al remate.
0: Con el Barcelona, Gerard Piqué disputó más de 600 partidos, anotó más de 50 goles y ganó numerosos títulos, entre ellos varias Copas del Rey, Supercopas de España y Champions League. Además, fue reconocido como uno de los mejores defensas de su generación y recibió la medalla de oro de la Real Orden del Mérito Deportivo.
6: Marcaría el Barcelona el tercero Piqué de cabeza, contundente en el remate Gerard Piqué.
0: Con la selección española jugó durante 9 años, disputó 102 partidos, anotó 5 goles y se proclamó campeón del mundo en el año 2010 y campeón de Europa en 2008 y 2012.
7: ¡Somos campeones del mundo! ¡Qué bonito es!
0: En 2017, Piqué tomó el curso El negocio del entretenimiento, los medios de comunicación y el deporte en la prestigiosa Universidad de Harvard, donde compartió clases con el basquetbolista CJ McCollum y la actriz Katie Holmes. Uno de los apodos por los que es conocido es Beckenbauer, debido a su estilo elegante de juego como defensa. Además de destacar en la cancha, también lo hizo frente a las cámaras, llegando a ser modelo para distintas marcas de ropa. Otro de sus grandes logros es ser fundador del formato Kings League, la nueva forma de jugar fútbol. Y Viaje de ida y vuelta es el título de su autobiografía.
8: Piqué por la tête et le but pour FC Barcelone.
9: Piqué, Piqué qui marque. Piqué qui remate de Piqué.
0: Jugador de grandes cualidades, campeón absoluto y figura destacada del fútbol moderno. Él es Gerard Piqué.

0: por la sexta y última palabra en. Sexta y última palabra en. Ahora sí, arma la frase, mándala al 55-79-19-59-30. El primero que la mande de manera correcta se gana boletos dobles para Sam Smith y para el Sinfónico de Mijares. Voy a un corte comercial en este martes 23 de junio. Regreso con Gil Barrera.
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0: 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Belinda, quien se encuentra en gira promocional por Argentina de la nueva entrega de Toy Story 5, donde le da vida a Lily Pat, la villana principal de la película, habló también del cariño que siente por la música de ese país y mencionó a varios de sus artistas favoritos como Bizarrap y Emilia. Habló también sobre los artistas argentinos que admira, como el caso del icónico Gustavo Cerati, y terminó refiriéndose a Cazú. La cantante mexicana aseguró que le gustaría trabajar con ella, lo que volvió a reavivar las especulaciones sobre una posible colaboración musical.
1: Luego de que se diera a conocer que la película biográfica de Madonna fuera cancelada, la reina del pop reveló que las diferencias con Universal Pictures sobre el presupuesto terminaron por cancelar la producción. Luego que pasara 2 años desarrollando el proyecto para llevar su vida a la pantalla grande, donde habría un recorrido por su trayectoria desde sus inicios hasta convertirse en una de las artistas más influyentes del mundo. La cantante explicó que buscó alternativas que no convencieron al estudio, asegurando que no creyeron en ella.
0: Bill Gray Payne, hijo de Liam Payne, el desaparecido ex One Direction, fue designado como el único heredero del patrimonio de $28 millones del cantante, que será administrado hasta su mayoría de edad. El cantante británico, quien falleció en octubre de 2024 tras un accidente en Argentina, no dejó un testamento y, bajo la legislación del Reino Unido, su único hijo de 9 años es quien recibirá la totalidad de los bienes que conforman su legado financiero, que será gestionado por Cheryl Tweedy, la madre del menor.
2: Este programa de radio, gracias. Ay, ay, ay, ay, por seguir en contacto con nosotros. Son en este momento las 7:19, 7:19. Seguimos en la radio, hay que rasparle para que funcione. Sí, señor. 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Vamos con Gil Barrera.
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0: señores, el querido Quilquilillo, Quilquilillo, Quilquilín, el hombre espectáculo de México. Me da muchísimo gusto saludarte, mi querido Quilquilillo. Un abrazo muy, muy grande. Quilquilillo, ¿qué nos cuentas en este que es el martes 23 de junio? Cuéntanos, ¿cómo va todo, Quilquilín?
1: Sí, martes, ni te cases ni te embarques, dice, ¿no? Por ahí, sí, la frase vale. Célebre, ¿no?
0: Ni
1: te cases.
0: Y si puede ser ni lunes, ni martes, ni miércoles, ni jueves, bien. No, no es cierto.
1: Sí, ¿verdad? Está para todas.
0: ¿Cómo va todo, Miguel?
1: Bien, Jessy, oye, donde no están tan bien las cosas es en la casa del queridísimo Luis de Alba, que no sé si ya viste las imágenes en redes sociales en donde él le da un comunicado. Qué golpazo se puso, mi Jessy.
0: Sí, oye, fíjate que hay un detalle curioso. Nosotros grabamos el podcast con Luis de Alba, que justo presentamos en el capítulo de ayer. ¿Sí? Fue a la oficina, estuvo ahí, tiene pues una silla especial que se convierte en una especie como de por así decirlo, un andadera, pues, no lo quería decir así, pero así es.
1: Sí, sí, sí.
0: De estas sillas cómodas, él llevaba ahí pues todo lo necesario para subir y bajar, va quien le ayude. Estuvimos grabando el podcast estuvo increíble, la verdad, muy, muy bien, Luis, y creo que este accidente le sucedió al día siguiente de grabar.
1: Sí.
0: Pues preguntamos con su gente y todo, y pues nos contestaron que todo va de avanzando, ¿no? Que todo va mejor. Pero sí, claro que vimos las imágenes y todo, y nos sorprendió porque acabábamos justo de grabar el capítulo del podcast.
1: Sí, la verdad es que sí, es un actorazo, uno de los primeros actores. Así lo dio a conocer en sus redes sociales.
2: Compañeros, amigos, gente de los medios y de mi familia que se han preocupado por la noticia de que tuve un problema, tuve un desmayo, no supe cómo fue ni qué pasó, pero estuvo bien fuerte, no sé con qué me pegué, pero estuve como 10 horas en el suelo, sin poderme ni levantar, ni gritar, y solo, porque Javi se fue a Guadalajara a ver a mis hijos. Pero quiero que sepan que ya voy saliendo del hospital en la mañana y regreso a que me hagan estudios del ojo, porque van a ver si lo tengo fracturado o del cerebro o de algo, porque pues para que esté bien. Pero voy a estar bien, y si no, yo no me voy a quedar atrás, ¿eh? Yo les digo, a lo mejor ya no voy a llamar el comediante el Pierrubias Luis de Alba. Ahora me voy a llamar
3: el mapache atómico.
2: El mapache atómico.
1: Siempre con el gran sentido del humor que tiene, acompañado de Abby, su esposa, que les mandamos un muy fuerte abrazo caluroso, esperando que todo salga para bien. Como bien dice, fue un desvanecimiento en el que estuvo pues bastante tiempo, entiendo que tirado, fue de frente, y obviamente esto le provocó todos los moretones que trae. Este tema que dice que es el mapache atómico es justamente porque pues está moratada prácticamente media cabeza, el ojo, como bien lo describe don Luis, también está pues enrojecido. Entiendo que es hipertenso, pero es de acuerdo a lo que se ha comentado, pero pues que no tiene ningún otro tipo de enfermedad, diabetes y este tipo de complicaciones. Vaya, no lo tiene en el panorama, y que obviamente pues esto lo hace un poco más sano. Algún tema con la respiración, y recordarás, mi Jessy, que obviamente al caminar, al andar, sí se agita, ¿no? Y obviamente pues hay que esperar a que pues agarre el paso, ¿no? Y sincronice los respiros, por decirlo de alguna forma. Afortunadamente todo está bien. Tiene 81 años. Y sí, obviamente estas caídas,
0: pero está re bien mentalmente, está todo bien, contesta bien, dejó reflexiones importantes, habló de amistades, nos contó anécdotas, pues grabamos prácticamente pues que casi una hora por ahí, y la verdad es que sorprendido de Luis de Alba, y más que le hubiera pasado este incidente poquito después, bueno, un día después de grabar.
1: Sí, mi Jessy, entonces Hay que ir con seguro médico. Hasta al podcast, ¿eh?
0: Al podcast, si fueran tan amables, vamos a contratarles uno, al menos de unos días antes y unos días después.
1: Sí, no, pero lo importante es que está bien, ¿no? Está lúcido, mandó este mensaje, se tiene que recuperar. Es un hombre muy fuerte, don Luis, y le mandamos un abrazo muy caluroso, con mucho cariño, deseando que se recupere. El abrazo para Abigail, su mujer, que se ha haber metido un sustazo, ¿no? Después de todo esto. Y Luis de Alba está en la puesta en escena Perfume de Gardenia. Él tiene un espacio junto con Rafael Inclán y algún otro comediante que también está dentro de la obra de teatro, que es sensacional. Le dan un remanso a la obra, más bien le dan un descanso muy interesante. Son amos de la comedia, son actores que se han forjado con los años y la gente lo quiere. Yo conozco pocos actores, mi Jesse, a los que cada que pisa un escenario la gente se desborda aplaudiendo, y uno de ellos es el querido Luis de Alba. Entonces, deseamos de todo corazón que salgan adelante. Fueron verdaderamente sorprendentes las imágenes, y pues, mi Jesse, el abrazo solidario a toda su familia, ¿no?
0: Sí, un abrazo muy grande, con todo nuestro cariño, y pues vayan a ver la obra cuando ya se recupere y Luis esté en proceso de recuperación, vayan a ver la obra que nos está comentando, que está muy, muy buena.
1: Sí, además está en un recinto, está en el Teatro San Rafael, y así que es uno de los teatros más grandes de México, con localidades agotadas, son de estos fenómenos interesantísimos, porque es una obra que tiene, pues, obviamente, esta muestra cultural, ¿no? Nos refleja mucho como sociedad, y está abarrotada, más de que Omar Suárez le ha invertido muchísima lana al elenco, y bueno, pues seguramente en el regreso de don Luis de Alba después de este pequeño accidente, la gente va a estar desbordada para irlo a homenajear y abrazar y aplaudir, que es un actorazo. Y con este papel, y con este personaje, el Pirurris, pues mira, la verdad es que ha trascendido, porque tan fuerte es y tan arraigado es socialmente este personaje, mi Jesse, que ¿cuántos Pirurris no conocemos nosotros todavía?
0: Uy, es el origen del whitexican, ¿no?
1: Exactamente, justo. Sí,
0: de
1: sí,
0: lo
1: sí.
0: Que hoy conocemos como el whitexican, sí. Es el origen, lo hizo o lo llevó a la pantalla Luis de Alba con el Pirurris. Mi querido Gil, muchas gracias, nos escuchamos en la segunda.
1: Mi Jesse, buenos días a todos.
0: Buenos días, Miquel Gil, un abrazo grande. Vamos a continuar con este programa de radio. Vámonos con música, y es justo Coldplay que llega con nosotros a las 7:28.

0: 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Bien, voy a un corte comercial. Cuando regresemos, Alfonso. Cuando regresemos, Arturo. Pera, Prendes, Jürger, el Guillo. Con el mundo del deporte.
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0: pedía al Olimpo, pedía a Cristo que no se hiciera realidad la leyenda. No. Y que hoy debe estar arrepentido, no, señoras y señores. Jürgen.
1: Muy buenos días.
0: El Goyito Ponchito, Vera. Prendes el incrédulo, Vera, diría yo.
1: No, mi querido Jay.
0: ¿Cómo lo explicas, Vera?
1: Muy buenos días.
0: ¿Cómo explicas lo de ayer? Cuéntanos, ¿cómo estás? Buenos días.
1: Buenos días. A ver, me cae muy mal Messi, me cae muy mal Argentina. Pero la verdad es que siempre he dicho, mi querido Ye, y lo reitero, es un fenómeno, Lionel Messi, otra vez. Yo no me considero tanto un hater, porque me parece que el término de los haters es, obviamente, tirarle a X o Y personaje sin muchos argumentos. Pero me cae muy mal. Pero
0: oye,
1: la verdad...
0: Ponchito, no eres un hater, pero como maná, ¿eh? Estás rayando el sol, o sea, muy cerca de ser un hater de
1: no,
0: Messi,
1: no, mira,
0: tío.
1: Pero de veras, a los haters, ayer ¿cómo cambió el discurso, mi Jessy? Yo me imaginaba, no sé, a estas personas que editan, pues no sé, notas en medios informativos, ¿no? Un poquito más escrito, después de que falle el penal Messi, que lo tira horrible. Horrible, horrible, horrible. Contra Austria, ¿no? Ya, pues obviamente los encabezados iban a decir, ni con la ayuda del árbitro, está acabado, pecho frío, ya dio lo que tenía que dar, ese tipo de cosas. Y en eso, pues, el partido continuó y volvió al parecer de una manera pletórica para anotar un par de goles. El primero es estupendo, después de una pantalla maravillosa que define como lo que es, como un dios del fútbol. Y posteriormente, con una recepción fuera de serie, con ciertos rebotes, pero mete dos goles y se vuelve, Jesse, amigos, en un Messi, ya lo era, pero aún más históricos. Nadie ha metido tantos goles como él en copas del mundo. Y hay que decirlo, Jesse, amigos, si nos vamos con Klose, con Miroslav Klose, que es quien tenía el récord, en realidad era un delantero, digamos, marcado como tal nominal, ¿no? Rayando en el 9. Messi no lo es, ni siquiera eso. O sea, Messi no es que sea un delantero clavado, un hombre que nada más está en áreas. Y a pesar de eso, nadie ha metido tantos goles como él. Espectacular, impresionante. Y viéndolo ya después de este récord, yo recordé muy bien el cuando Lionel, después de haber perdido la final de la Copa América en los Estados Unidos, estaba pues desconsolado y renuncia a la selección argentina después de esa derrota contra la selección chilena. Me llegó a la mente la imagen de ese Lionel Messi desparramado, desconsolado en el césped, después de haber perdido la final en contra de Alemania en Brasil 2014. Me llega esa imagen de que tantas y tantas personas decían, nunca va a ganar nada con la selección argentina, obviamente no le llega ni a los talones a Diego Armando Maradona. Y ve nada más, Jesse, lo que vimos ayer fue historia y estamos viendo a un grande, grande, grande, en serio, que bien podría ser considerado el mejor de todos los tiempos, tal cual.
0: Oye, pero mi querido Ponchito, ya es una leyenda, ¿no? Después,
1: hombre,
0: de lo que sucedió el día de ayer, ¿no?
1: Y de lo
0: que
1: ha ganado.
0: Está a solo dos goles ya alcanzó a Klose, ya está a solo dos goles de alcanzar a Messi. Mbappé es muy chico, muy joven. Le falta jugar a Messi contra Jordania. Yo creo que, pues, esperemos pueda caer un par de goles más, o por lo menos un gol más. Uh-huh. Pero ya es una leyenda el fútbol, ¿no?
1: No,
0: ya,
1: claro,
0: lo era, quizá.
1: No, hombre, no, ya lo era. Y ahora nada más esta leyenda se va incrementando. Se va incrementando y pasa a la historia. Mbappé lo va a pasar, sin duda alguna, por la juventud. O sea, en convertirse el máximo anotador de los goles en mundiales, ¿no? Pero, insisto, hay que ver las posiciones de cada quien. O sea, Messi es mucho más orquestador, mucho más pasador del balón. No es un delantero clavado como lo puede ser otro jugador. Y lo va a pasar, claro, Mbappé. Pero esto todavía incrementa la leyenda. Que hoy, o sea, que dentro, cuando hagamos un balance de de la carrera de Messi cuando llegue su retiro, vamos a decir, bueno, y un tiempo fue el máximo goleador en la historia de las copas. O sea, eso ya es un logro más. Ha ganado Copas América, ha ganado Copa del Mundo, todo lo que ganó con el Barcelona, las Champions. De veras, es un fuera de serie, Jessy, y me parece que es un ejemplo también, insisto, de resiliencia. Y ayer resumió precisamente su carrera. Cuando falla el penal, ¿no? Pues obviamente el fracasado. Cuando pierde contra Copa América, nunca va a ganar nada con la selección. Cuando pierde la final de la Copa del Mundo, nunca va a ser campeón del mundo. Y le dio la vuelta ayer en el partido, y así le dio la vuelta a su carrera. Y hoy, de veras, eso sí se ve muy complicado que surja un futbolista que se le acerque. Obviamente, pues es lo bonito también del fútbol, que viene la juventud y vendrán grandes jugadores. Pero la verdad es que es muy difícil que volvamos a ver, ojalá y lo veamos pronto, un jugador con tales características, tú lo dijiste muy bien, una leyenda del fútbol, y qué gusto, ¿no? Porque hablas de que, bueno, contra Jordania, vamos a ver qué hace Scaloni, qué quiere también Messi. Yo me imagino que va a entrar, no va a estar todo el partido, obviamente porque pues el objetivo de Argentina está enganchadísimo, esta selección es ser campeona, ¿eh? Es ser bicampeona del mundo.
0: Es lo que te iba a decir. Entonces, sea, Messi todavía puede levantar otra copa, ¿eh?
1: Sí, ni más ni menos. O sea, podría ser así, imagínate. No nos adelantemos mucho, pero ojo, Argentina tiene con qué, y lo está demostrando, podría ser bicampeona. Imagínate que se retire levantando de nueva cuenta este trofeo. Sería una cosa todavía de locos, ¿no? Pero no sé cuál vaya a ser la postura contra Jordania, insisto, porque también hay que administrar, y Messi pues no es un jovencito, hay que administrar un poquito los esfuerzos para lo que venga en este campeonato. Pero ayer vimos historia en el fútbol, me encanta esto de las marcas, porque pues las marcas están para eso, ¿no? Para romperse, y ayer Lionel Messi pues rompió una más, Mille, espectacular.
0: Oye, y ayer justamente también Kylian Mbappé metió dos en este partido rarísimo contra Irak, en que fue suspendido por tormenta eléctrica, sí, en Filadelfia. Sí, sí. Metió dos goles Kylian, de los tres que metió Francia. Haaland metió dos goles.
1: Es una máquina.
0: Es una máquina de jugar fútbol. Noruega está enganchada con la afición mundial, lo que hicieron, el rito este del remar. Sí. Con su afición fue, le dio la vuelta al mundo.
1: Claro.
0: Entonces, hoy nos queda, de verdad, y a mí me encantaría que hoy regresara con un racimo de goles Cristiano Ronaldo con Portugal.
1: Sí.
0: Enfrentando a Uzbekistán, que perdió con Colombia aquí justo en el Azteca. Sería maravilloso ver que Cristiano regrese un par de goles, o tres goles, no sé, porque eso le da mucho calor a la Copa del Mundo, Ponchito.
1: Sí, a la competencia, claro, por supuesto, ¿no? Y obviamente hay que decirlo, ¿no? Parte de este gran mito, esta realidad, esta leyenda que es Lionel Messi, parte sin duda alguna fue esta rivalidad que existió o que existe con Cristiano. Y digo que existió porque, pues, sobre todo fue en un momento histórico para el fútbol, cuando uno jugaba en el Barcelona y otro en el Real Madrid, ¿no? Se combinaron todos los factores, sobre todo la calidad de los futbolistas, pero también el físico uno y de otro, la manera de jugar, la manera de la personalidad. Fue una rivalidad que, eso sí, yo no veo que se vuelva a dar. Nunca se ha dado una rivalidad de este tipo. O sea, porque Maradona, pues tenía rivalidad, pero nunca existió algo así, de que hacía algo Maradona y todos decían, ay, ¿y el otro jugador qué hizo? Nunca pasó. Igual tampoco sucedió con Pelé, con el que ustedes me digan. Y por lo mismo, continúa esta rivalidad, en gran parte gracias al Real Madrid y al Barcelona. Y sigue el tema de Cristiano, ¿no? Que yo también espero que hoy tenga una buena jornada. La verdad, en el partido anterior, en el primero de Portugal, no se vio del todo bien Cristiano. Y bueno, pues ahí está la mesa puesta, porque tiene un rival que, con respeto, pues es a modo, ¿no? Porque Uzbekistán sencillamente no existe. Portugal es un equipazo, es un gran, gran equipo. Habrá que ver también para qué está Cristiano. Yo creo que es un jugador que tiene que salir de cambio por el talento que tiene Portugal. Pero bueno, ojalá y hoy tenga una buena jornada. Completamente de acuerdo, oye. El gran Cristiano Ronaldo, que bueno, pues no lo podemos olvidar. También es un histórico. Desde mi punto de vista, no se le acerca a Lionel Messi. así lo digo, no se le acerca, pero también es un jugadorazo y qué lujo también que hoy lo vamos a poder ver en la cancha.
0: Pues así es, mi querido Ponchito, nos escuchamos en la segunda, si te parece, son las 7 de la mañana, 58 minutos. Gracias, Poncho.
1: Gracias a ti.
0: Vamos a continuar con este programa de radio. Estamos en XFM en esta mañana. Y antes de ir, les quiero decir algo. 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Si les parece, vamos a continuar con este programa.
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3: Las curiosidades de tus artistas favoritos. El joven cantante y compositor Benson Boone participó en 2021 dentro del programa American Idol, donde obtuvo un pase dorado para la siguiente ronda. Sin embargo, antes de...

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0: Programa de radio, 8 de la mañana, 17 minutos, 8 de la mañana, ya con 17 minutos. 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Señoras, señores, José Antonio Pontoni de Saracho.
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0: Señoras, señores, José Antonio Pontón, la belleza y el algoritmo.
2: Bendición. Muy bien.
0: Oye, José Antonio Pontoni de Saracho, que los Saracho son una de las de los apellidos ligados a la realeza mexicana.
2: Eso es verdad, sí.
0: Y él es, forma parte de ellos, el querido Pontón, la belleza hecha algoritmo.
2: Exacto. Es curioso porque es verdad eso que dices de los Saracho, nada más que no los conozco.
0: Sí. No, ¿cómo? Pontón, puede ser. Si son tu familia.
2: Muy bien. Oye, pues pues subiéndonos un poquito en el fútbol, fíjate que si tú pones mundial.
0: Vaya, Pontón, sí, tú eres un amante del fútbol americano. Uf. Yo pensé, dije,
2: y del básquetbol, ya viste que el Giannis Antetokounmpo se va a la Miami Heat, eso está tremendo. Y viene el draft de la NFL, que por ahí viene el Karim López, este señor chavo de Hermosillo, Sonora, que fue a un concierto el día de ayer, y Karim León ahí lo mencionó de: tenemos aquí a Karim López, que va a ser drafteado por algún equipo de la NBA. Estuvo interesante ahí ese mexicano que va a estar en la NBA próximamente. Pero bueno, hablando de fútbol, fíjate que si te metes a Google y pones mundial, así tal cual, te va a aparecer en la parte inferior derecha un baloncito, un icono de un baloncito azul. Bueno, ese lo vas a presionar y vas a poder jugar penaltis de los equipos que están jugando, ¿no? Por ejemplo, puede ser el de México, Chequia o República Checa, que por ejemplo, si tú le pones ahí jugar, te va a aparecer como un animalito, ¿no? Tú vas a elegir a México, obviamente, ¿no? Te ponen las dos banderas, te pone ahí un conejito y le vas a meter goles al conejito, ¿no? Que el conejito, por cierto, está disfrazado de Jorge Campos, ¿verdad? Entonces está muy interesante, está muy divertido y está padre. Y otra curiosidad divertida que tiene Google es que si tú le pones ahorita Lionel Messi en Google, te va a parecer que pues ya es el rompedor de los récords del mundial en cuestión de goles. Entonces te aparece un balón ahí girando en la parte de abajo hacia arriba, te dice máximo goleador en la historia de los mundiales y ahí le puedes mandar porras, ¿no? Lleva 12.57 millones de gente que le ha puesto ahí porras, te aparecen ahí confeti amarillo y azul. Entonces son curiosidades ahí coquetonas que tiene ahora Google pues en el marco, ¿verdad? De esta justa mundialista. Y por otro lado, se anunció Instagram, aunque no va a estar disponible en México, pero próximamente, y entonces nos estamos un poco ahí, estamos en el futuro, pero Instagram TV, es decir, una aplicación así como tenemos YouTube en las pantallas de tu casa, en la Samsung, en el LG, etcétera, y puedes ver shorts o puedes ver YouTube a través de una Smart TV. Bueno, ahora Instagram quiere incursionar en pues que tengas una aplicación de Instagram en tu Smart TV. Ahorita van a empezar solo en Estados Unidos y en las pantallas Samsung, pero vas a poder ver Reels o vas a poder ver videos de contenido largo, ¿no? O en horizontal en Instagram. Entonces, pues se vuelve ya un canal más, digamos, de televisión, de alguna manera, y pues una competencia más de contenidos ahora en Smart TV, porque obviamente YouTube, la gente ve mucho YouTube en pantallas inteligentes, ¿no? No solo en su teléfono celular, en su tableta, sino en Smart TVs. Eso está interesante. Y por otro lado, también Mark Zuckerberg, el dueño de Meta, es decir, de Facebook, WhatsApp e Instagram, pues también ya anunció el día de hoy, ahí en su Instagram, justamente en @Zuck, que ese es su Instagram, anunció los Meta Glasses. ¿Pero qué son los Meta Glasses? No tienen que ver nada con Ray-Ban, sino que ya saca una nueva, nuevos modelos. Justo se acaba de asociar con esta Kylie Jenner. Entonces hizo su modelo de lentes, que ahora son Meta Glasses, ya no son Ray-Ban. O sea, además de los Ray-Ban que tiene, ahora son Meta Glasses. Entonces, si tú te metes al Instagram, a la cuenta de Instagram de Meta Glasses, así tal cual, Meta Glasses, arroba Meta Glasses, vas a ver ya todos los modelos que próximamente va a sacar la marca Meta como ya una marca de lentes, ¿no? Que y Zuckerberg decía que primero está lo fashion, o está la moda, o está el, pues, que se vea cool, pues, tus lentes, y después la tecnología. Entonces, lo que están haciendo es que a lentes que la gente sí se pondría, pues le están integrando la inteligencia artificial de Meta, la Meta AI, y por supuesto las cámaras en el armazón para que tú tomas fotos y videos, etcétera, ¿no? Entonces, eso está interesante, pues, que ya cada vez definitivamente los lentes van a ser parte de nuestra vida cotidiana, así como lo es nuestro teléfono celular, o los audífonos, o los relojes inteligentes. Definitivamente los lentes o lentes inteligentes, pues, en, yo creo que, no sé, un añito más, cada vez más gente los va a tener, porque están a un precio cada vez más competitivo. Él dice que van a estar entre los 199 y $299. Entonces, pues, entre 4,000 y 6,000 pesos, pues, es lo que te cuesta prácticamente un armazón, nada más que estos tienen tecnología, ¿no? Entonces, eso está cool. Y por otro lado, rápidamente, pues, en estas, digamos, estadios llenos de gente, acumulaciones de gente, personas, conciertos que siempre hay, siempre está la persona que te roba el celular, ¿no? O sea, siempre el cuate que se pega a ti, así bien pegadito, y te bolsea, ¿no? Y luego esa persona se lo pasa a otra, y entonces ya el celular quién sabe dónde quedó. Entonces, una recomendación, y la más, yo creo que básica, elemental y forzosa, y por favor háganlo ya, es que cuando vayan, tengan un celular en casa, y ese celular en casa es el que tenga sus aplicaciones de banco. Si, por ejemplo, ya les toca cambio de celular, ¿no? En estas fechas, o próximamente en un par de meses, qué sé yo, van a comprar uno, o les toca cambio, qué sé yo, el celular que tienen ahorita y ya tienen sus aplicaciones de banco dadas de alta, guarden en el cajón de su casa, ¿no? Ténganlo en su casa. Realmente hay veces que no urge tanto hacer una transferencia, ¿no? Dado caso que urja, pues le dices a esa persona, pues espérame tantito, llego a mi casa y te la hago, ¿no? Pero, ¿por qué? Porque si te roban el celular, realmente, pues ya es tal cual lo material, ¿no? Te roban tu celular, tus fotos sí las puedes recuperar, están en la nube, pero los bancos siempre son una lata. Primero, porque sí te pueden robar, ¿no? Las cuentas de banco, si es que te robaron el celular desbloqueado. Típico que estás en la calle esperando al taxi por aplicación, llega alguien corriendo o en motocicleta, te lo arranca y el teléfono está desbloqueado, y de ahí pueden obviamente recuperar la contraseña de tu banco y empezar a hacer ahí los fraudes, ¿no? Entonces, la recomendación es que si tienen otro teléfono por ahí o van a cambiar de teléfono, el chiste es que tengan un teléfono en donde sus aplicaciones de banco estén en su casa, ¿ok? Un teléfono con aplicaciones de banco en su casa, y el teléfono que van a usar de manera cotidiana, bueno, pues ni modo, si te lo vuelan, pues ya no tienes el problema de las apps de banco que te las pueden vaciar, o también igual y no les hicieron nada, pero es una bronca ahora ir al banco, darlas de baja, darlas de alta, hablar, cancelar, y es un rollo, ¿no? Entonces, mejor ahí como recomendación hagan eso. Y si les volaron el celular, por ejemplo, Android, lo que pueden hacer es meterse a su cuenta de Google en cualquier computadora o teléfono ahí a la mano que te presten. ¿Cómo se pueden meter a su cuenta de Google? Se meten a Gmail, ¿no? Gmail.com, ponen su correo electrónico, pues, su dirección, su contraseña, y como ya van a estar logueados o están ingresados con su cuenta, ahí mismo en Google, tal cual, en el navegador, ¿no? En el buscador, ponen en dónde está mi teléfono, así tal cual, en dónde está mi teléfono, y como ya estás logueado con tu usuario y contraseña, inmediatamente te va a decir en dónde está, y lo puedes hacer sonar, lo puedes borrar de manera remota, ¿no? Entonces, eso es importante, y al igual que el iPhone, ¿no?
0: Fíjate, soy un mentalista, mi querido Punto.
2: A ver, a ver.
0: La semana pasada, ajá, un amigo te pidió justo ese consejo.
2: ¿Sí?
0: Y se lo diste y le sirvió.
2: Eso, bendito.
0: Fui yo. Sí. Acuérdate que te hablamos para decirte, ay, sí, es que pierdo, no sé por qué pierdo los celulares y siempre se me olvida cómo recuperarlos, y... pero siempre está Pontón que te
2: Exactamente.
0: Ayuda.
2: Exactamente, soporte técnico 24/7, amigos. Pero, ¿y si apareció? Sí.
0: Sí, claro, okay. Pontón, es que con tu magia.
2: Perfecto.
0: Estaba en la cajuela del coche.
2: Ah, bendito, mira, menos mal, menos mal estaba en la cajuela del coche. Sí, que eso sucede, ¿no? Luego de pronto, ¿dónde está mi celular? Y sabes que no te lo robaron, nada más que lo perdiste en algún punto.
0: Sí,
2: y este,
0: sí,
2: y haciendo eso, pues lo puedes hacer sonar de manera remota o sabes más o menos en dónde está. Entonces, eso es importante. Y te digo, la otra es que sí, definitivamente en un teléfono pues más viejito, o generaciones anteriores, o te digo, si yo te toca cambio, el teléfono que tienes, pues ya no lo heredes o ya no lo vendas, mejor tenlo ahí y guárdalo en tu casa con las aplicaciones de banco, porque esas son las que pues, obviamente más nos duelen, ¿no?
0: Pues ya está, mi querido Pontón, estamos entonces en contacto.
2: Así es.
0: Y cualquier cosa que de verdad que te busquen, porque
2: ¿sí?
0: si eres alguien que contesta y
2: ¿sí?
0: que atiende a la gente,
2: ¿sí?
0: y
2: sí,
0: que
2: sí,
0: está
2: sí.
0: presto para reaccionar en torno a cualquier duda.
2: Definitivamente.
0: El público, busquen a Pontón.
2: Sí, la verdad es que pues es parte de la chamba. O sea, yo siempre lo he visto parte del trabajo. Así que síganme en @japontón, ahí estoy en Instagram. Generalmente contesto todos los mensajes. Hay veces que no me sé todo, tengo que investigar, ¿no? Pero trato de contestarlo. Y bueno, pues ahí está, nos escuchamos el próximo jueves, Jesse.
0: Gracias, mi querido Pontón, un
2: gracias.
0: Abrazo muy grande. Vamos
2: Igualmente.
0: A continuar con este programa de radio. Son las 8 de la mañana, 29 minutos. 8 de la mañana ya con 29 minutos. Vamos con buenas noticias.
1: Estas son las buenas noticias en Jesse Cervantes en Nexa. Bélgica impulsa una aplicación para cuidar la salud mental día a día. Esta herramienta digital personalizada fue desarrollada para detectar riesgos, fortalecer la resiliencia y prevenir la autolesión en adolescentes, estudiantes y jóvenes adultos trabajadores. El proyecto apuesta por la detección a través de una plataforma digital que se probará con alrededor de 12.000 personas en diferentes países europeos. Si los resultados son positivos, el proyecto podría convertirse en una referencia para integrar herramientas digitales de apoyo emocional en escuelas, universidades y entornos laborales en todo el mundo.
3: El Vaticano ha iniciado un ambicioso proyecto para digitalizar casi un siglo de documentación histórica y crear un archivo inteligente con tecnologías como la generación aumentada de recuperación, permitiendo a investigadores y periodistas encontrar información y verificar datos en segundos en lugar de días. Para lograr este proyecto, que evolucionará con el uso de inteligencia artificial, se está utilizando tecnología especializada que permite escanear libros y documentos encuadernados de forma rápida y sin contacto directo, evitando daños en materiales históricos frágiles.
1: La innovación tecnológica está impulsando cambios positivos en la sociedad a través de nuevas herramientas basadas en inteligencia artificial, robótica y aplicaciones digitales que demuestran cómo la tecnología puede ayudar a mejorar la salud, proteger el planeta, fomentar hábitos más responsables y cuidar el bienestar de las personas. Tal es el caso de Robic, un robot que acompaña a niños con daño neurológico en su rehabilitación. Monk, una llave física creada para reducir el uso compulsivo del teléfono móvil. Y CopyApp, una aplicación para ayudar a superar el miedo a volar.
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1: Ya regresamos.
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0: sabemos, estamos en el mes del orgullo. Este domingo 28 vamos a celebrar el Día Internacional del Orgullo y justamente el sábado la Marcha del Orgullo en la Ciudad de México. Por eso la importancia de reafirmar en este caso nuestro compromiso, ¿no?, como Sony Music México, de vivir una cultura de no discriminación por ningún motivo, ¿no? La diversidad e inclusión en el ámbito laboral para nosotros es fundamental, y que sepan que no todas las personas, que no hay motivo de discriminación, no, de ningún tipo, ¿no? Ni siquiera ya sea por género, orientación sexual, raza, religión, condición social, condición física, de ningún motivo. Para que todas las personas, todos los colaboradores se sientan seguros, se sientan respetados y puedan expresarse tal como son.
1: Roberto, es muy fácil ver cómo una empresa se compromete con un motivo, con una causa que le pueda generar de alguna manera algo de foco, y lo haga un año y luego se olvide, y luego busque otra causa, y eso pasa mucho después con las empresas en México. Pero ustedes en Sony Music México tienen años apoyando este tema, y justo esta dupla que recibimos aquí todos los años con Francisco tiene un rato trabajando, y eso es un ejemplo para las empresas mexicanas de que cuando hay un compromiso social, no sea un compromiso casual, sino sea un compromiso pues de vida, un compromiso que lleve a la empresa a que sus empleados se sientan parte de este movimiento.
0: Sí, así es. Esto efectivamente es un compromiso que nace desde lo personal, por supuesto desde lo internacional, ¿no? Desde institucionalmente toda la compañía a nivel internacional está comprometida con estos valores, y nosotros justamente venimos cumpliéndolos y trabajando en esto desde hace muchos años, certificados como empresa, como de las mejores empresas para trabajar en México, ¿no?, para la comunidad LGBTQ+. Y para eso tenemos que estar acompañados de especialistas, ¿no? Y por eso estamos aquí con nuestro amigo director, fundador de Adil. Gracias por acompañarnos, ¿eh?
1: Oye, Francisco, yo te quería preguntar, este tema de sembrar... Porque yo siempre he dicho que cuando uno tiene edad adulta, lleva una dualidad importante de manera emocional y de responsabilidad. Una es la familia y otro es el trabajo. Entonces, finalmente es muy complicado. Pues en la familia ya serán los padres, la cultura, los que seamos responsables de forjar a los hijos. Pero en lo que corresponde a las empresas, que son prácticamente nuestro segundo hogar, qué importante es que Adil y tú estén comprometidos a encauzar a las empresas y a los empleados en este compromiso.
2: Jesse, ¿qué tal? Buen día. Feliz mes del orgullo a todas las personas que nos escuchan. Si eres una persona LGBTQ+, conoces alguna, vive en tu casa, es tu familia, pues este es un mes de mucha reflexión, y justo llevarlo al lugar de trabajo es el espacio ideal donde podamos ser libres de ser quienes somos, para que nuestro talento no se apague y no se haga menos. Empresas que lo vienen haciendo durante tantos años de manera constante y consistente, es muy importante que lo sigan haciendo. Como dices, Jesse, no solamente que sea una causa por la efeméride, que sí se vale ser visibles en una efeméride, porque estamos en el mes del orgullo y obvio, pues hay que sacar las banderas arcoíris en todo espacio digital o físico, pero justo esa dualidad de que en la familia te reconozca, te celebre, te acepte por ser quien eres, eso primero ya es un reto. Es más fácil que una persona LGBTQ+ de nuestro país salga del closet, como decimos, primero con amistades, luego con la familia, y el trabajo a veces es el último lugar, porque ahí es donde pensamos que todo lo que soy puede ser usado en mi contra, donde se dice que el talento es lo que vale, pero a veces nos están viendo con estos ojos de tu color de piel, donde estudiaste, tu edad, tu configuración corporal, el género, y cuando participas o no de lo que el resto de la sociedad participa, por ejemplo, pues qué hiciste el fin de semana, con quién te casaste, para cuándo los hijos, que cuándo la novia, que por qué no te vistes tan femenina, por qué no te vistes tan masculino, o por qué no fuiste al partido de fútbol, porque no sabes lo que estamos hablando. Todo eso deja mucha gente fuera, y hoy en este contexto pues es celebrar que las empresas sigan trabajando en favor, que todas las personas puedan ser libres de ser quienes son y quienes somos no sea usado en nuestra contra.
1: Oye, Roberto, cuéntale al público, cuéntale a nuestro auditorio, cómo Sony va a participar en la marcha de este 27 de junio, la marcha del orgullo CDMX, ahora como One Sony.
0: Así es, este sábado en la marcha del orgullo estaremos presentes, no solamente como Sony Music México, sino también las otras empresas Sony, ¿no?, que tienen presencia en México, como Sony Electronics y Sony Pictures. Así que seremos un grupo de compañeros, ¿no?, expresando nuestro apoyo a la iniciativa, al movimiento. Y bueno, como comentaba Francisco, esto es muy importante que se viva todos los días, ¿no es cierto? No solamente este sábado, no solamente este mes. Y de aquí mi llamado para que todas las empresas, ¿no?, se sumen a esta cultura. Aquellas personas y aquellas empresas que ya se acercaron a DIL y a esta iniciativa, que no bajen los brazos, que sigan trabajando permanentemente, porque esto es un compromiso permanente, ¿no? Adil, por ejemplo, nos enseña y nos ayuda permanentemente a reflexionar con diferentes actividades, con workshops, donde nuevos empleados acceden a estas pláticas y donde seguimos trabajando en cosas tan importantes como los sesgos inconscientes, ¿no? Porque debemos reconocer que existen sesgos inconscientes sobre los que debemos trabajar, debemos eliminarlos y por eso buscar tener en cada una de las empresas este ámbito de no discriminación y de respeto, ¿no?, hacia todas las personas, de manera que eso fluya no solamente en beneficio de la empresa, pero también de los individuos, de sus familias y de sus entornos y finalmente de toda la sociedad.
1: Oye, Francisco, a mí me gustaría que pudiéramos compartir con el auditorio, porque debe haber mucho empresario que tenga su empresa y que le interese, pues quizá, pues sí, de alguna manera apoyar a sus empleados que vayan a la marcha el próximo sábado, pero que también les interese comprometerse, en este caso, como usando de ejemplo a Sony, ¿Cómo sería el contacto con Adil? ¿Cómo pueden llegar hacia ustedes para ser parte de este núcleo de empresas que ya son asesoradas por Adil?
2: Gracias, Jesse, por la pregunta. Bueno, a mí me encuentran en redes como Paco Robledo, Adil Diversidad, al despacho como tal. Y justo lo que buscamos es trabajar con las empresas que quieren comenzar a entender qué es la diversidad, qué es la inclusión, cuáles son las exclusiones, las discriminaciones. Les podemos ayudar en un montón de estrategias de acompañamiento para entender cómo todo esto se fundamenta desde los compromisos de la empresa, desde un documento, un código, comités, estrategias de capacitación, una serie de elementos importantes para tener una estrategia de diversidad que da inclusión. Las leyes en México son muy claras, está prohibida la discriminación por prácticamente cualquier motivo en nuestros espacios laborales y sociales. Entonces, ¿eso cómo lo convertimos en una realidad? Hay que traducirlo al lenguaje de legal, al lenguaje de mercadotecnia, al lenguaje de recursos humanos, y es el acompañamiento que los ofrecemos. Y las empresas que lo hacen mejor, pues como Sony,

0: Music en México desde hace 8 años, participan en un programa que tenemos que se llama Mejores Lugares para Trabajar LGBTQ+, donde han participado históricamente más de 450 empresas, unos años con más participaciones, otros menos, pero bueno, las personas que buscan celebrar lo bien que han hecho en año con año de trabajo, pueden acceder a este emblema y ahí entonces sí poder ser públicas, ¿no? Para yo decir, oye, yo estoy buscando chamba, bueno, pues ¿por dónde empezar? Pues quizás buscar a las empresas que participan en este emblema, y así como marca empleadora también mandas este mensaje, que es como colgar un arco iris todo el año. Este es un lugar seguro para ti, para que seas quien seas como talento. Entonces eso, que se acerquen a @dildiversidad, conmigo @PacoRobledo, y por ahí empezamos a platicar. Gracias, Jessy.
1: Muchas gracias, Paco, por estar en EXA esta mañana. Y Roberto, muchas gracias por todo. Qué gustazo verte en una cabina de radio, detrás de un micrófono, con el letrero de en vivo puesto. Gracias de verdad por estar aquí y por apoyar esta y muchas otras causas desde la trinchera de la música, que es Sony Music México. Muchas gracias, Roberto.
2: Muchas gracias a ti, Jessy, y a EXA por brindarnos nuevamente este espacio y por tu permanente apoyo a esta y a muchísimas causas. Gracias.
1: Así será siempre. Gracias, Paco. Gracias, Roberto, por estar con nosotros. Nos vemos el sábado por ahí en la Marcha del Orgullo Ciudad de México. Gracias. Vamos a continuar con este programa de radio. Vamos a continuar en este programa. Vamos con lo insólito de los mundiales, regresando un poco al tema del fútbol.
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6: Javier Hernández Balcázar, conocido como El Chicharito, es el máximo goleador histórico de la selección mexicana, con 52 goles. Disputó 109 partidos y su carrera en el Tri abarcó una década, de 2009 a 2019.
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4: Mariana Ochoa, bienvenida, Amigos Sin Derechos. Mariana. Bienvenida, Mariana, te queremos mucho, Mariana. Pero por favor,
5: Marianita,
4: cuéntanos.
6: O sea, Concha, cuéntales la historia, sí, porque gracias a ella tengo una carrera. Sí, sí. Gracias.
5: Sí, brevemente, mira, se la llevo a Julisa. Ella en sus Windys en aquel entonces y en pantaletita la niña, porque estaba chiquita y todavía no se quería poner blusita. Andaba nada más el corpiñito y ay, le cayó también. Le cayó también a Julisa y de ahí me la agarró para la obra y todo lo demás.
4: Y ahora mira hasta dónde ha llegado Mariana.
5: Se me ha logrado la niña.
4: Se me ha logrado.
5: Y no digo qué es lo que le vi en la lectura de la...
7: No, la lectura no, ahí no lea usted nada.
5: No leo yo nada, pero le hice una lectura así rápida de las uñas. No,
7: pero ya no comente nada. ¿Cómo estás, Mariana? Qué gusto saludarte, bienvenida.
6: Muchas gracias, es la primera vez que voy a cantar mi canción del mundial que tanta polémica ha tenido por que si me iban a multar, que si no me iban a multar.
7: Pues yo la veo ante que cante. Pero yo la veo muy contenta, o sea, no la veo multada, no la veo demandada. Nada, feliz.
6: No usa ninguna palabra prohibida, la palabra mundial es genérica y todos queremos disfrutar y celebrar este fútbol.
7: Vámonos entonces, música.
4: Muy bien, te

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1: ¡Qué bonito! ¿Cómo vas? ¿Cómo has estado? ¿Cómo va la carrera? ¿Cómo va Mariana? ¿Cómo va la radio? Cuéntanos.
2: Muy contenta, traigo muchas noticias. Este medio año he estado trabajando en lo que va a ser mi siguiente álbum. Estoy trabajando, ahora me va a producir Abelardo Rivera, el que produce a Pesado y a, bueno, se ganó el Latin Grammy con Mon Laferte. Muy contenta de que haya tomado mi proyecto. He estado componiendo con grandes compositoras como Marcela de la Garza.
1: ¿Cómo no?
2: Y nada, enfocada en la música, enfocada también, la gente sabe que acá tengo un programa de radio en la estación hermana.
1: Sí, en FM Globo, que nos están escuchando.
2: Sí, sí, sí.
1: En algunas estaciones de FM Globo en el país, también está Mariana.
2: Me encanta venir, y justo, te lo comenté la otra vez, la radio y todas las entrevistas y los artistas a los que recibimos, me hizo regresar a la música y estoy muy contenta porque regresé a componer, a probar también en qué momento estaba yo de mi vida, no fueron demasiados años con el grupo, y pues ya, ahora sí que ya le agarré la onda, ya sé por dónde quiero ir, ya sé qué conectó con la gente y estoy preparando el álbum completo.
1: O sea, viene un, música regional, mexicana.
2: Sí, entre cumbia, es una fusión de pop con cumbia, con toques de regional. No traigo la banda sinaloense, por llamarlo de esa manera, pero sí, estoy haciendo uso del regional y de las cumbias.
3: Oye, creo que ya nos vas a cantar otra canción.
2: Ah, buenísimo, claro.
1: Por favor, venga, sí, si fueras tan amable.
3: ¿Qué nos vas a cantar, Mariana?
2: Pues esta que ya fue un éxito aquí, la Radio Nacional, llegó al top 20 de Monitor Latino. Que pague la pensión.
4: ¡Que pague!

0: señor Mariano Ochoa, aquí en Amigos Sin Derechos.
1: Traigo una canción que siempre me piden mucho y que también incluyo en mi show. Por cierto, nos vemos pronto, estén pendientes de mis redes, nos vemos pronto en estos eventos del FanFest que hay alrededor, el 30, que juega México. Ahí vamos a estar, show completo, chicos, en vivo. Y esta canción la han pedido mucho, así que la traje para ustedes. Esta la conocen perfecto.
0: Venga, venga, Mariana.

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0: romanticismo a muchísima gente. Este jueves estará ofreciendo algo que denominan la serenata más grande, en donde pues obviamente regresa el queridísimo potrillo Alejandro Fernández. ¿Te acordarás de los ríos de gente que había hace 17 años en esta presentación con el querido Alex, que ahora pues ya regresa mucho más maduro, con mucho entusiasmo, con muchas ganas? No creo que haya mucha diferencia del repertorio que presentó hace 17 años, pero pues ya viene, va dispuesto a regalar un concierto que dicen que viene espectacular, mi Jessy,
1: Sí, hombre, bien contentos porque va a estar el querido Potrillo el próximo 25. Fíjate, incluso es tanta la fiesta mundialista en Guadalajara que ya cerraron la Minerva. Para el público del resto del país y del área metropolitana del Valle de México, en Guadalajara la Minerva es tan representativa, digamos, como aquí el Ángel de la Independencia.
0: Sí.
1: En la Minerva, en Guadalajara, que está justamente en Avenida López Mateos y Avenida Juárez, o Vallarta, digamos, están los arcos ahí a una cuadrita. Pues se acaba de presentar Maná la semana pasada. Y ahí es donde se sale a festejar en Guadalajara, donde es cualquier cosa que de alguna manera pasa y genera algarabía en los tapatíos, ahí se festeja. Bueno, pues ya la cerraron porque justo hoy juega Colombia. Ayer los colombianos hicieron fiesta en la Minerva, entonces la cerraron desde ayer.

0: Juega Colombia-Congo, luego es el día de mañana, pues hay fiesta y todo, el 25 está el potrillo, el 26 se descansa en cuanto a todo, y luego juega, no, más bien el 26 juega España-Uruguay, así que está cerrada la, por tanta celebración mundialista, está cerrada la glorieta.
1: Sí, y mira, como bien dices, es emblemática, tú pasas por ahí, ya es un centro turístico, una atracción maravillosa, rayados los hoteles que están alrededor, ¿no? Porque pues van a poder estar muy cerquita de este, de esta, de, pues, evidentemente de las celebraciones y de los del espectáculo, en donde además del potrillo pues estará el querido Alex, Camila, y ya se ha sumado Julián Álvarez a esta celebración. Entonces esto va a ser un fiestón, ¿no? Mi Jessy, ¿eh?
0: No, hombre, se va a poner de locura, mi querido Gil, Gilillo, de locura, de sí, verdad. Así que, pues qué bueno, a festejar. Estaremos por ahí, mi querido Gilillo, para el partido de España-Uruguay en este tour mundialista que estamos haciendo. Uh-huh. Y pues ahí te platicaremos cómo estuvo por lo menos el partido.
1: Sí, porque pues mira, vale la pena darle un seguimiento a este hecho que es histórico, estos juegos, ¿no? Y a disfrutarlos mucho como mexicano, y quien tiene la oportunidad de moverse de un lado a otro, pues disfrutar de esta justa deportiva, pero también pues darle un apapacho a nuestras estrellas. Yo creo que al buen Alejandro, al querido Alex, le va a ir maravillosamente bien. Estos encuentros, estos reencuentros con el público también sirven mucho, y creo que también les dan un empujón importante en términos de popularidad, pero también de empatía con la gente que pues no va a los juegos, pero que ve en el marco de esta celebración futbolística pues una muy buena oportunidad para festejar a nuestro país, ¿no?
0: Pues así es, mi querido Gil, y ya estaremos platicando de cómo en este programa, de cómo le fue a nuestro querido potrillo, que seguramente le va a ir de maravilla. Gilillo, gracias.
1: Y Jessy, buenos días a todos.
0: Buenos días, estamos aquí en XFM, vamos a continuar con este programa.

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0: Bien, llegó el momento de la segunda de deportes con Alfonso Arturo Veraprendes, conocido como Jürgen el Goyito Vera, Arturo el millonario seductor. Ponchito Vera, ¿qué nos cuentas en esta segunda? ¿Los partidos de hoy interesantes?
2: Sí, a ver, es esta copa, ¿no? Dicen por ahí que en este tipo de torneos no hay juegos malos, y bueno, todos tienen su parte de importancia, ¿no? Y tomando en cuenta de que muchos equipos, pues el simple hecho de haber llegado a este campeonato, oye, amigos, pues es un logro, y entonces van obviamente pues para lucirse, para dar lo mejor de ellos mismos, pero hay partidos interesantes, ¿no? A ver, está muy para Portugal, ¿no? Oye, contra Uzbekistán a las 11 de la mañana, la verdad lo comentabas en la primera y lo comentabas muy bien, el atractivo extra de ver a Cristiano, pero también el hecho de ver al entrenador de este equipo de Portugal, ¿cómo maneja el factor Cristiano? Muchos dicen que Cristiano pues no está para ser titular todo el partido, como sucedió en el encuentro anterior. Pero vamos a ver entonces qué tanto Cristiano se despacha con algún gol y qué tal en el caso de que así lo considere el entrenador, que es el que tiene que decidir, le da un poquito de rotación. Es a las 11 de la mañana. Colombia que, bueno, pues Colombia se ha ganado el corazón de los mexicanos, mi querido Ye, con muchísimos colombianos aquí en nuestra tierra. Ahora estará ahí en Guadalajara contra la República del Congo. Aquí me parece, Ye, así que no va a ser fácil porque estos jugadores del Congo, los congoleños, son buenos futbolistas con mucha fuerza, pero me parece que también está en la mesa puesta, Jesse, no sé tú qué pienses, para que Colombia pues se saque otra victoria, ¿no?
0: Totalmente de acuerdo. Yo creo que incluso Guadalajara está entregada, como la invasión esta que tuvimos aquí en el Estadio Azteca, que fui al partido, en el juego que le ganaron a Uzbekistán, fue espectacular, Ponchito, porque se apoderaron del Estadio Ciudad de México de una manera fuera de serie. De acuerdo. El himno lo cantaron, que llegó hasta Bogotá, y hoy están en Guadalajara, llenaron ayer la Minerva, hay una invasión amarilla. En esta que es la segunda ciudad más grande del país, y seguro va a ser un buen partido con un súper ambiente.
2: Y va a ser una fiesta sin duda alguna. Guadalajara ya lo está haciendo, pero en el encuentro de hoy lo va a hacer. Bueno, a las 2 de la tarde un buen partido de fútbol, Jesse, amigos, porque Inglaterra se ve las caras con gana. Inglaterra que la verdad dejó muy, muy buenas sensaciones, no es producto de la casualidad, se veía venir una selección inglesa competitiva, con una buena combinación de juventud y de veteranía, con el atractivo de ver a Harry Kane, que es uno de los mejores nueves en activo, contra Ghana, que es un equipo obviamente también interesante, es un equipo africano que tiene a Carlos Queiroz, el que ha estado el trotamundos, Carlos Queiroz, el portugués, en la dirección de técnica, así que va a ser un buen juego este Inglaterra contra Ghana a las 2 de la tarde, y ya sea, amigos, a las 5 de la tarde, esto igual en el grupo L, al igual que Inglaterra gana, Panamá en contra de Croacia. La verdad es que Panamá se ha visto muy, pues muy chatito, le falta, no tiene, y no lo digo nada más por mi afición Puma, pero pues puede ser que sí, el Coco Carrasquilla no está todavía lesionadón, no pudo ver actividad en su primer juego, parece ser, y lo dejo así, como que parece ser que tampoco va a poder jugar en este partido, pero bueno, Panamá pues representando a la CONCACAF contra un equipo que la verdad ya no está en su mejor momento, pues se le está convirtiendo un poquito viejo el plantel, pero bueno, una Croacia que juega bien al fútbol y el atractivo de ver lo que va a ser seguro la última copa del gran Luka Modric. Qué jugador, ¿no, Millén?
0: Sí, no, a ver, un fuera de serie y un histórico del fútbol. pues ahora sí que valga la redundancia, en la historia del deporte mismo.
2: Sí, sin duda alguna un fuera de serie, digo, que conserva muy buen nivel, estuvo en el Madrid mucho tiempo, ahora está en el Milan allá en Italia, jugadorazo Luquita Modric, y bueno, y tiene un buen equipo Croacia. Creo que Panamá la verdad llega como víctima desafortunadamente, insisto, porque pues a mí siempre el hecho de que los equipos de CONCACAF salgan adelante me da mucho gusto. Hay que verlo, los partidos se juegan, pero sí llega como víctima el equipo panameño. Pues así la actividad, hoy 4 partiditos para pues seguir con esta fiebre que va increciendo, Mille, va increciendo la fiebre por el fútbol.
3: Qué bonito es el fútbol y qué bonito es el mundial, ¿verdad? ¿Cómo
2: es una locura
3: uno esto? ¿Cómo extraña cuando de 4 partidos se baja 3, luego llegan 2, luego no es uno diario y empieza uno como con esa ansiedad de qué carajo hago ahora?
2: Una depresión terrible cuando termine. horrible. Caray. Pero bueno, ahorita también estamos en esa parte porque ya a partir de mañana, Jesse, amigos, ya vamos con una cantidad de partidos. O sea, mañana ya tenemos 6 partidos, ¿eh?
3: No, qué cosa. O sea, habrá que estar pendientes.
2: Un banquete.
3: Oye, y recordarle a nuestro querido público antes de despedirnos, Ponchito,
2: ¿sí?,
3: que estamos en las noches, a las 9 de la noche, con Ferga y con Rosa Concha en Amigos Sin Derechos. Está por ahí David Faitelson, está Memo Schultz, está Elsa Aguilar, está Gerardo Velázquez de León, también el Alambre, el argentino que está reportando para todos nosotros, el querido Gaby, también está Mont Gómez, está Karen Casillas con El Color. De un programa muy completo.
2: Muy divertido.
3: Tiene ese dejo de diversión y de risa para que por favor nos escuchen a las 9 de la noche en esta estación de radio.
2: No, y además la parte del análisis, ¿no? Yo creo que yo los escucho, Jesse, y la verdad es un programa de revista futbolera maravilloso porque tiene todo lo que comentas, ¿no? Tiene diversión, pero también tiene análisis, el resumen de la jornada, maravilloso, para que no se lo pierdan bien.
3: Que no se lo pierdan. Gracias, Ponchito.
2: Gracias
3: a ustedes por escucharnos. El día de mañana regresamos a este programa de radio. Se quedan con Jordi, con Manolo, que van a la 1 de la tarde. Yo soy Jesse. Pásenla bien.
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0: Perdón, de buenos días. Buenos días, es que se me fue el audífono. Por un momento se me fue el audífono, pero ya escucho bien. Señores, muy buenos días, buenos días, buenos días. Es martes 23 de junio. Son las 10 de la mañana con 7 minutos de este segundo día de la semana. Ya saben que es martes ochentero y martes de terror en este programa. Así es que se va a poner buenísimo. Va a estar muy padre el programa. Hay muchas cosas que platicar, tanto del mundial como de entretenimiento, como de todo lo que tenemos, como de expertos. Ahí les va cómo va a estar el programa de hoy. De entrada tenemos a de invitado, pues bueno, por supuesto vamos a hablar con mi querido Christopher Heredia, mi querido Chris Durden, que va a hablar de Martes de Terror y trae unas cosas que yo les digo, agárrense y cuídense porque se va a poner bueno. Segundo, viene el profe, no sé si lo han visto, el profe en Instagram y en TikTok, así se llama el profe MX, su nombre original es Sancho Delgado, pero todo el mundo lo conoce como el profe, seguramente lo han visto mucho y viene a hacernos examen, nos va a hacer examen a Manolo Fernández y a mí, y también a ustedes, porque tengo un chorro de regalos y de premios, y los voy a regalar, pues ahora sí que vía, según lo que, qué tan bien respondan ustedes las preguntas que nos va a hacer el profe. Síganlo, vayan siguiendo al profe, métanse ahorita a Instagram o a TikTok, y les va a dar gusto conocerlo, porque la verdad está muy padre, hace preguntas, habla de cosas interesantes, serias, del profe.mx. Así lo encuentran. Bueno, pues hoy viene al programa y se va a poner buenísimo, va a estar aquí en vivo, como ya les dije, también martes de terror. ¿Qué van a ganar los que concursen, o más bien, sí, los que concursen, los que jueguen con nosotros para las preguntas con el profe? Tengo un pase doble para el Tri el 25 de julio en el Palacio de los Deportes, y tengo un pase doble para los Tigres del Norte el 27 de junio en el Estadio GNP Seguros. Así es que bueno, ahí va a estar para que ustedes lo vayan ubicando y vayan teniendo estos boletitos. Muchas cosas padres que platicar, muchas cosas padres que platicar, tanto del fin de semana como del partido mañana de la selección, cómo van las cosas, cómo van las cosas en este mundial. Creo que todos estamos, no sé si todos, pero por lo menos nosotros sí estamos muy metidos en el mundial, así es que bueno, vamos a platicar de eso. Hablando de otras cosas completamente distintas, bueno, hoy es el Día Internacional de las Viudas, caray. ¿Y por qué digo caray? Pues es que a nadie le gustaría ser viuda. Sin embargo, pues hay mucha gente que quizá me está escuchando que tuvieron la mala suerte, o quizá en algún momento ellas piensan que la buena, de ser viudas. Les mando un saludo a todas las mujeres que han perdido lamentablemente a su esposo, y que hoy, bueno, fíjense, nada más en México hay 4.8 millones de personas mayores de 15 años, viudas y viudos, ¿no? Aquí hablo de ambos, así es que bueno, les mando saludos y mis condolencias y la mejor de las vibras, y espero que la estén pasando un poco mejor de lo que seguramente la han pasado. Y por otro lado, fíjense, ya saben que yo soy muy, muy, muy, muy fan de Maná, lo he estado platicando muchísimo. Bueno, ahorita vamos a platicar antes de Maná, pensando en la M de Messi. ¿Qué onda con los dos goles con Austria? ¿Qué onda con todo lo que ha hecho Lionel Messi en este mundial? Ahora sí que hizo historia en el mundial. Fíjese, marcó su gol número 17 en Copas del Mundo. O sea, número 17 durante este partido de Argentina contra Austria que acabamos de ver, o bueno, que mucha gente vimos, y si no lo vieron en redes sociales. Ya se convirtió en el máximo goleador histórico del torneo, ya superó, ¿se acuerdan que la semana pasada estaba platicando de Miroslav Klose, que tenía 16 goles? Pues ya él tiene 17, o sea que, adiós, ya no hay manera de que por lo pronto hasta ahorita nadie le gane y que nadie se acerque. Ahora, la anotación llegó después de fallar un penal, yo creo que vieron el penal, y por ahí decían, bueno, no por ahí decían, sino es real, que también parece que Messi es la persona que más ha fallado penales en un mundial, pero es que también es el que más los ha jugado y el que más los ha cobrado. O sea, ahí se me parece un poco injusto ese término, es el que más ha fallado, pues sí, porque es el que más ha jugado 6 mundiales y es el que más ha tenido que cobrar pues por el nivel, pero bueno, simplemente es el mayor goleador, entonces ahí está como muy muy claro por qué. Ya es una locura, yo sí creo, no sé ustedes qué opinan, ahorita lo voy a platicar con Manolo, pero yo sí creo que ver a Messi en este mundial es algo histórico, o sea, es algo que el día, y también a Cristiano Ronaldo obviamente, pero lo que está haciendo ahorita Messi en específico, yo creo que así como hoy toda la gente dice, ay, la mano de Dios de Diego Armando Maradona, yo creo que así, en 10, 15 años la gente va a decir, aquel mundial del 2026 donde Messi metió tantos goles y donde todos los goles de Argentina en los primeros partidos los metió Lionel Messi, o sea, en serio, estamos viendo historia. Entonces, yo les recomendaría que si no los han visto, por lo menos se vayan a TikTok, váyanse a las redes y vean los goles de Messi. Y perdón, pero yo sí creo que toda esta discusión de quién es mejor, si Cristiano o Messi, creo que pues está dejando ahí como un statement clarísimo también de cómo está jugando Messi ahorita. Ese es mi punto de vista. Quizá porque mi equipo ya también es Argentina. Entonces, ¿cuántos balones de oro tiene cada uno? Ahorita lo platicamos. Ahorita lo platicamos y nos vamos a ver. Vamos a ver el palmar. Vamos a ver. ¡Ay! ¿Cómo dice palmés?
1: Palmares.
0: Palmares, por eso les digo que palmares. El palmar es un palmar ahí, son unas plantas que tiene Messi en su departamento. Que por cierto conocí ahí en ¿dónde tiene? Ah, un departamento muy padre en Buenos Aires. Que tiene, pero pues. No conocí el departamento, nada más pasé por afuera. Pero bueno, oigan, señores, ahorita que les estaba hablando con M y con todo este rollo, y ahorita seguimos platicando, hablando de Maná, fíjense, no sé si vieron, imagino que todo el mundo vio, lo comenté inclusive la semana pasada, de las 170,000 personas que reunió Maná en la Glorieta de la Minerva allá en Guadalajara, que fue una locura. Bueno, ¿se acuerdan que sacó una primera presentación que va a ser aquí en el foro GDP el 17 de diciembre? Bueno, pues se agotó literalmente en la preventa. O sea, en la preventa se acabó todo el GNP, estamos hablando de 80,000 personas. Bueno, pues, de hecho, Maná acaba de abrir una nueva fecha para un día antes, para el 16 de diciembre del 2026, va a abrir fecha Maná, así es que va a estar buenísimo. Este es el Vivir Sin Aire Tour, que pues tiene que ver con que están cumpliendo 40 años de trayectoria. Como les dijimos la semana pasada, acabamos de ir nosotros a un concierto de Maná, a esta misma gira, está buenísimo, buenísimo el concierto, no se lo pueden perder. De hecho, ya estuvo aquí en México y parecía que iba a cerrar aquí, pero pues está tan buena que va a regresar. Así es que si ustedes quieren boletos para ir a ver a Maná, pues pónganse buzos porque hay una nueva fecha. La preventa bancaria se va a realizar el 25 de junio, o sea, hace ya, o sea, en nada, 25 de junio, o sea, pasado mañana. Martes, miércoles, jueves. El jueves es la preventa para Maná. Yo sí quiero ir, fíjense, sí quiero volverlos a ver y quiero llevar a mis hijos que aman a Maná. Y precisamente porque estoy hablando de Maná y porque son las 10 de la mañana con 14 minutos y porque amo a todo el comando Godino y malditos perritos adorables, les mando saludos a toda la gente que viene manejando, a los ames de casa, a toda la gente que nos viene escuchando en negocios, que están en cualquier transporte público, a la gente que nos escucha en sus Alexas o en podcast. Señores, como vengo hablando de Maná, estoy de buenas y dije una de Maná muy ochentera, muy buena, y me acordé en mis buenas épocas de andar ahí en el en la San Miguelada, en San Miguel de Allende, todos caminando, corriendo, y todo el mundo cuando salió esa canción, todo el mundo coreaba en los callejones de San Miguel mientras caminábamos uno detrás de otro, parecía como cadena de antro, así que no podíamos ni caminar de tanta gente que había en más que la San Miguelada, era el Cervantino, el Festival Cervantino, y todo el mundo cantaba esto. Escuchen, adelante, Elías. Sí, señores, todo el mundo estaba escuchando Rayando el Sol de Maná, que fue su primer éxito que hizo que todo el mundo nos volteáramos a ver. Antes Sombrero Verde, en ese momento ya Maná, y una de las canciones más importantes que compusieron después de una súper jarra y depresión que tenían los dos, Alex y Fer de Maná.

0: qué buena es Rayando el Sol. Saludos a toda la gente que está escuchando, por favor, mándenos WhatsApp. Mándenos WhatsApp rápidamente, así en friega, al 5584-111407, 5584-111407, y díganos qué esperan de la selección mañana, qué es lo que quieren de la selección en el juego de mañana, y pongan su nombre para irlo oyendo. Manolito Fernández, ¿cómo estás, amigo? Buenos días, ¿cómo andas? ¿Todo bien?
1: Bien, amigo, todo bien, con gusto de verte, saludarte en este martes 19 de la mañana, completamente en vivo. Bien, amigo, contento con la fiebre mundialista absolutamente a todo, con la fiebre futbolística completamente a todo, y sí, un par de días de la semana pasada que no estoy por aquí, me escribieron y me dijeron, has creado un monstruo. O sea, lo que Jordi ya habla de fútbol, y yo dije, wow, me amigo, siento orgulloso.
0: Te lo debo a ti, amigo.
1: No, amigo, te lo debes a ti mismo.
0: No, pero la persona que más me ha enseñado el fútbol de fútbol.
1: Ah, muchas gracias, amigo, muchas gracias.
0: Una vez, quizás me dijo algo, pero me lo dijo mal. No.
1: obviamente, Jordi, yo se los dije a toda la gente que me pregunta, pero Jordi casi no sabe fútbol. Jordi, si algo sabe, es de la selección mexicana y de la pasión que se vive en un mundial, porque sí. Si hay una persona apasionada, ya lo hemos contado 25 mil millones de veces, tuvimos la oportunidad de estar trabajando en la inauguración de un mundial. Jordi estaba en una suite que lo invitó a la FIFA, la verdad es que súper bien, y Jordi prefiero estar abajo conmigo, con unos regios que vemos ahí, cheleando y pasándola bien. Entonces sí, ese es Jordi, y estoy muy orgulloso del fútbol.
0: Y me llevé mi bandera ahora que fui a los partidos, me llevé mi bandera, que la compré en un tianguis, precisamente.
1: Exactamente.
0: Pero luego ese es otro tema.
1: ¿Tu bandera de México? ¿Llevas bandera de México?
0: Pero no me la dejaron meter.
1: Ah, mira, yo no sabía eso.
0: Sí, no sabía. Porque era de tianguis. Oigan, señores, no. A ver, fíjense, el fin de semana tuvimos oportunidad. Sí. Bueno, a ver, primero, resultados de ayer.
1: Resultados de ayer,
0: porque sí estamos muy metidos en el mundial y la verdad estamos muy, muy, muy clavados.
1: Exactamente, resultados de ayer. Primero, Francia 3-0 a Irak en un partido que se tuvo que suspender por tormenta eléctrica. Mm. Es la primera vez en la historia que sucede.
0: Pero dos horas, ¿no?
1: Casi dos horas.
0: O sea, qué flojera regresar al segundo tiempo. No, es que yo después de, dos horas frío, ya dices, no, güey, ya estoy en otra cosa.
1: Es todo un proceso y vuelven a calentar y todo, y es de 3-0 Francia contra Irak, Noruega 3-2 a Senegal, que si no han tenido oportunidad de ver las imágenes del equipo noruego al final, celebrando con su afición, no sé si ya las viste, amigo, todos
0: el piso, ¿no? Las que
1: sentados en el piso. Sí, espectacular, brutal, Noruega 3-2 a Senegal, Jordania 1-2 a Argelia. Y tu equipo, que hoy me entero, ¿Argentina es tu equipo?
0: No. Es 2-0. Mi segundo equipo, por supuesto.
1: ¿Por qué por supuesto, amigo?
0: No, es que, amigo, tengo de entrada, tú sabes la cantidad de entrada ya de amigos que tengo argentinos. Tengo muchos.
1: Pero también tienes muchos amigos chapines, muchos amigos chapines, muchos amigos ticos.
0: Pues sí, pero mejor te vas con los más chingones, o sea. No es mala onda. Pero digo, dile a Costa Rica.
1: No fuera.
0: Ahí la Argentina no es mala onda. Muy, respeto mucho la pura vida y adoro Costa Rica. Pero pues digo, de un otro lado. No, ya hablando en serio,
1: sí.
0: Lo que pasa es que uno sí tengo muchos amigos argentinos, entonces he visto varias veces el partido con Argentina. Después, hace 4 años, vimos juntos la final de Argentina, estábamos en Colombia. Ah, no, tú no estabas en Colombia.
1: No, yo no.
0: Pero estábamos con Cristian, vimos juntos la final y yo estaba pues obviamente hasta la muerte con Argentina. Después de esto, además de todos mis amigos argentinos, pues mi novia es argentina, o sea, Melissa es argentina, o sea, ella nació en Argentina.
1: Ajá.
0: Mi cuñada, o sea, es su hermana, también nació en Argentina. La mamá de mi cuñada también es argentina. Mi papá, el papá de mi cuñada, mi suegro, el papá de Melissa, argentino. Sí, o sea, son argentinos todos. Y sus sobrinos, que ahora la verdad Melissa está muy cerca de los sobrinos, porque, bueno, lamentablemente falleció su mamá muy joven.
1: Okay.
0: Entonces hoy los sobrinos argentinos pues son también, híjoles, pues de alguna manera pues como si fueran sobrinos hijos de Melissa y son argentinos. Entonces pues hablamos con ellos casi todas las semanas, hacemos Zooms, hemos ido a visitarlos pues muchas veces, porque si bien son jóvenes de 21, 22 años, pues están solos. Uh-huh. Entonces, o sea, solos me refiero a su mamá, están con su papá. O sea, entonces hemos ido varias veces a Argentina a ver a los sobrinos. Entonces ya realmente me siento muy argentina. Entonces ya en mi casa, pues Melissa se pone la playera de Argentina y todos Argentina. Y entonces la verdad es que sí, por eso me he hecho tan de irle, obviamente después de mi selección, Argentina. O sea, es, sí tengo un cariño muy especial con Argentina, más allá de que soy un equipazo.
1: Todo bien.
0: Hasta ahí todo bien.
1: Hasta ahí todo bien. Menos todo lo que dijiste en el bloque pasado.
0: ¿De que Messi está sobre Cristiano Ronaldo?
1: No, pero no tiene. Aquí Cristiano Ronaldo no entra a la conversación. Aquí es un tema de. A mí me parece que Messi es un grandísimo jugador de fútbol. Que no necesita absolutamente ni la menor ayuda como se la están dando. No la necesita, amigo.
0: ¿Qué ayuda, amigo? ¿De qué ayuda estamos hablando?
1: ¿De qué ayuda? ¿De qué?
0: ¿Dios? ¿De Cristo?
1: Ah, porque además justo tú lo dijiste.
0: ¿De Jesús Cristo?
1: No, pero además tienes toda la razón, amigo. Tienes toda la razón. Así como dijiste, así como hoy nos acordamos de la mano de Dios de Maradona, que fue una trampa. Y bien lo dijiste, en unos años vamos a acordar de este Mundial de Messi. Tienes toda la razón, amigo.
0: Ahí está una canción, ya lo dije ayer. Para dos.
1: ¿Quién es para dos?
0: Para Dios, perdón.
1: ¿Quién es para Dios?
0: La canción, no. La mano de Dios, el campeón.
1: ¿Cómo dice el campeón?
0: Pero la canción que se llama La mano de Dios. ¿Cómo se llama la canción?
1: Se llama
0: Dios, ajá. Para Dios.
1: Y todo el pueblo cantó Maradó. De Maradó.
0: Sí. Nah.
1: Pero bueno, creo que más bien, sin quererlo decir, o no sé si ya lo dijiste muy bien, amigo. Así en unos años vamos a recordar este Mundial de Messi. Tienes razón. Por un Mundial manchado, por algo que no tenían por qué mancharlo. Porque Messi.
0: ¿Qué pasó? La verdad,
1: Messi tenía que haber sido expulsado por una jugada que cualquier otro jugador de cualquier otro equipo lo hubieran sido expulsado.
0: Amigo, también con México y con Países Bajos no era penal. Y fue.
1: Sí, está bien.
0: No era penal, amigo.
1: ¿Y de qué nos acordamos? ¿Y de qué nos acordamos años después?
0: No era penal.
1: Entonces, ¿de qué nos vamos a acordar años después? Que Messi, su gol 2, 3, 4 y 5 del Mundial de este año no tendrían que haber sido, porque Messi tendría que haber sido expulsado y no tendría que haber jugado este partido. Está bien, es un grandísimo jugador. No necesita que lo ayuden.
0: Te voy a hacer una pregunta real.
1: Hazme.
0: O sea, estoy de acuerdo con.
1: Hazme.
0: O sea, no estoy de acuerdo porque no lo he visto. Pero más bien entiendo tu punto de vista y lo. ¿Cómo puedo decirlo? Lo respeto. No, y tendría que verlo para estar de acuerdo con esa expulsión. Me parece lógico, por decirlo de alguna manera, tu comentario.
1: Gracias.
0: Que todavía no sé. Pero a ver, la pregunta es, te voy a una pregunta neta y bien cañona.
1: Sí, señor.
0: Y que toda la gente que me está escuchando allá afuera la conteste.
1: Sí, señor.
0: Okay. Sí, digamos que sí era expulsión. Digamos que sí era expulsión. Si tú tuvieras la posibilidad de seguir viendo a Messi como lo has visto y ver estos siguientes goles, ¿hubieras preferido que se saliera?
1: Sí. Sí, porque eso hablo de justicia.
0: Sí,
1: habla de justicia.
0: Estoy de acuerdo. De justicia para el fútbol, para los equipos, porque pues es injusto en caso de que fuera real esa expulsión, ¿no? De la que tú hablas. pero yo, por ejemplo, sí digo, híjoles, qué pena haber dejado de ver a Messi al nivel de un jugador para el show que da él.
1: ¿A pesar de?
0: No estoy de acuerdo.
1: A pesar de la justicia.
0: Al final,
1: o sea, pregúntale al pueblo argelino.
0: No, al final tiene razón. Al final, lo importante es la justicia. O sea, es que quien gane, y gane justo. Ahora la pregunta es, ¿el fútbol soccer es justo? No es justo. O sea, el fútbol, o sea, aún con VAR no es justo. Aún, o sea, lo acabas de ver. O sea, porque hay seres humanos. O sea, hay millones, millones, millones de errores. O sea, miles de errores en todos los partidos, en todos los mundiales. De todos los errores, yo, si este fuera uno, yo digo que pase para poder seguir viendo a Messi jugar.
1: Tan no es justo el fútbol como dices, que por ejemplo, en el partido inaugural de México, la segunda expulsión que hacen a Sudáfrica, a mí no se me hace una agresión al nivel de una expulsión. No es justo, tampoco creo. Pero fueron y la revisaron en el VAR. Esta jugada de Messi, ya ahora nos vamos a meter eso hace más de una semana. No, ni siquiera la fueron a revisar el VAR. El árbitro, ¿sabes quién fue el árbitro que pitó el primer juego de Argentina?
0: No.
1: El mismo que pitó la final de los penales contra Francia hace 4 años. O sea, son muchas cosas que no hay lugar a dudas que Messi es un grandísimo jugador. No me voy a meter en el tema que si tal,
0: sí,
1: que claro.
0: O
1: es el máximo goleador mundial. Sí. En 6 mundiales, Miroslav Klose lo hizo lo mismo en 4. Entonces de ahí ya empezamos como a rebatir algunas cosas. Y yo creo, honestamente, después de lo que yo vi ayer de Francia y de Noruega, que Haaland y que Mbappé O sea, van a pasar a Messi y van a pasar a Klose, y eso está increíble, que haya grandísimos jugadores y que todo esto vaya creciendo. De hecho, hoy, a mí, o sea, a mí me dices, ¿quién te gustaría que ganara el Mundial? Así como yo antes decía, Francia o Portugal, Noruega. Me encantaría que ganara Noruega por la manera en la que juegan, por la manera que se entregan, por lo que tienen. A mí no me gusta el Mundial, el fútbol, cuando ya se meten manos que no tienen que meterse. Ese es mi punto de vista. Messi no necesita eso. Argentina no necesita eso. Argentina es un grandísimo equipo, porque además Argentina tiene un equipo que si no los mete Messi, los meten otros 10 güeyes, porque hasta el portero, que lo odio con todo mi ser porque es un güey antipático, metería goles. Ese es mi punto de vista, amigo. Que Cristiano Ronaldo no entra en esta ecuación, porque yo sí creo que a lo mejor Messi es un jugador de selección y a lo mejor Cristiano es un jugador más de clubes, no sé, eso es una discusión que no voy a entrar ahorita. Yo creo que Messi no necesita esto que está pasando y que tiene esto alrededor de él para demostrar lo que es. O sea, Messi es un grandísimo jugador.
0: Completamente de acuerdo, respeto tu opinión. No, o sea, sí concuerdo que pues, sí es injusto. Pues, lamentablemente hay miles de cosas en el fútbol que son injustas. O sea, digo, no recuerdo bien el asunto de la expulsión, pero la verdad es que, pues sí, si era expulsión y no fue así, pues sí, eso sería injusto, como miles de cosas que son injustas.
1: Y muchos, y yo he escuchado argentinos decirlo, pero es que era Messi, y eso que quiere decir que porque claro, era Messi no lo van a
0: expulsar. Claro, como Maradona. Oye, hay mucha gente que está mandando mensajes. Ahorita les vamos a contar cómo nos fue, porque tuvimos el fin de semana la oportunidad de ir a varios juegos. Tú fuiste a Houston y yo fui a Los Ángeles.
1: Exactamente.
0: Y contarles un poquito de la experiencia, porque hay muchísimos mexicanos que están yendo.
1: Impresionante. Muchos,
0: dice Manolo, tiene toda la razón, saludos. Luego dice Jordi, como que muy argentino, se me ha caído un ídolo. Viva México, te escuchamos en California todos los días. Dice, hola Jordi, salud, pero me dice, pero están mandando muchísimos mensajes. Dice, Jordi, no defienda lo indefendible, siempre ayudan a Messi, no te vuelvas como los argentinos odiosos, ok, buen punto. Dice, ya hacía falta Manolo, ya lo extrañábamos varios días que no estaba. Dice, viva México, te escuchamos desde California, saludos todos los días. Dice Jordi, perdón, pero se lo regalaron porque no debió haber jugado este partido. Le faltaron huevos al árbitro para expulsar a Messi. Expulsó a Zidane. ¿Por qué tanta ayudas con él? Dicen, en fin, ¿no? Bueno. Dicen, no cae muy bien el amigo Manolo, ya sácalo, Jordi. Hay de todos,
1: ¿no? ¡No me saquen!
0: Dice, hola, buenos días, Jordi, Manolo y a todos en la cabina. Cálmate, Jordi Aguilar. Saludos desde Cotitlán, Izcalli. Sí era falta y tenía que haber sido expulsado. Buenísimo, bueno, está interesante lo que piensan todos. Vamos a corte y ahorita podemos regresar para contar nuestra experiencia.
1: Sí.
0: Porque está padre, ahorita les vamos a contar varias cosas y varios tips también, por si hay muchos mexicanos que están yendo a ver partidos a, sobre todo a Estados Unidos, ¿no?
1: Sí, exacto, que obviamente por los precios puede parecer una ridiculez, pero no, es mucho más accesible ir a ver un partido a Estados Unidos del Mundial que verlo aquí en nuestro propio país.
0: Sí, completamente.
1: Ahorita les damos un par de tips que a Jordi y a mí nos funcionaron.
0: Oigan, pero sí está bien padre ir ir a los partidos, o sea, yo sé que pues está difícil, pero cada vez veo más y más y más y más mexicanos que lo lograron de una u otra manera.
1: Sí.
0: Pero el ambiente está...
1: Si pueden, inténtenlo, si vale la pena.
0: A ver, pregunta rápido antes de que nos vayamos.
1: Sí,
0: ¿ya sientes ambiente mundialista?
1: Sí, ya.
0: Yo también.
1: Sí.
0: O sea,
1: sí.
0: Este asunto que decíamos de que faltaba en México el ambiente mundialista, bueno, creo que por Paseo de la Reforma ya lo comprobó.
1: Ya sé.
0: Pobrecito, sí. No manches.
1: Las jardineras de Paseo de la Reforma ya lo comprobaron.
0: No, por favor. Pero bueno, vamos ahorita a corte y regresamos. No le cambien, seguimos aquí en Jordi Nexa.
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0: estado hablando tanto de fútbol o no? A ver, díganmelo ahorita en el WhatsApp, por favor, porque ahorita me lo pregunté en el corte comercial. Dije, oye, pues nosotros estamos muy clavados con el fútbol, pero igual hay mucha gente que le da lo mismo o le aburre o tal. A ver, ¿nos pueden decir ahorita, por favor, si me gusta que hablen de fútbol o no me gusta? Bueno, ahorita en el Mundial me refiero, ¿no? Manden el WhatsApp al 5584111407. 5584111407. Recuerden que viene el profe.mx, que nos va a hacer examen, va a hacer preguntas, y ustedes también van a poder jugar para ganar boletos para el Tri, para los Tigres del Norte, más adelante. Acuérdense que también tenemos Martes de Terror, entonces viene mi querido Chris Durden y va a estar bueno todo este rollo. Y pues bueno, a ver, rapidísimo, les platico, los platicamos un poco. Tuvimos la oportunidad de... Nosotros compramos boletos para ir al Mundial. Salimos sorteados desde hace, bueno, pues obviamente hace como 4 meses pues o 3 meses.
1: Más,
0: ¿no?
1: Octubre, por sí, ahí, no sí. Sé,
0: un chorro de meses. Y el asunto es que salimos sorteados. Manolo decidió ir a algunos juegos en Houston.
1: Porque cuando salimos sorteados nos metimos y ya no pudimos encontrar nada en México, ni en Guadalajara, ni en Monterrey, ni en la Ciudad de México. Todavía no sabíamos qué partidos tocaban. Lo único que sabíamos es que México jugaba en México.
0: Exactamente.
1: Y ya no encontramos nada en el país.
0: Exacto. Entonces, bueno, al final, y eran los únicos que podíamos hablar, costear. O sea, no íbamos a pagar otros, no nos parecían una locura los precios. Uh-huh. Entonces salimos sorteados y compramos boletos literal de 5,000 pesos, 6,000 pesos, ¿no? Uh-huh.
1: Sí, sí,
0: o
1: sí.
0: O sea, era lo que nos costaron los boletos. Sí. Bueno, este fin de semana yo me fui a Los Ángeles con mis hijos. Uh-huh. A ver, Bélgica, Irán, que pues era el que había y era el que era, ¿no? La verdad, lo primero que puedo decirles es que sí, obviamente sí, muy buena organización. Segundo, yo no conocía el SoFi Stadium o SoFi Stadium. SoFi Stadium de Los Ángeles.
1: Yo tampoco.
0: Qué cosa tan más impresionante. Si pueden, por favor, la gente que no me escucha, que vaya a Los Ángeles o que vive en Los Ángeles, o que vive en Estados Unidos, ya solo por conocer el estadio, vale la pena ir a lo que sea. Ahora pregunto, tú que sabes mucho de los estadios, amigo, ¿en este estadio también se juegan otros deportes, igual americano, igual...?
1: Sí, de hecho juegan dos equipos de la NFL juegan ahí.
0: Ah, sí, los Rams.
1: Chargers y Rams,
0: exactamente.
1: Sí.
0: Bueno, me impresionó.
1: Impresionante.
0: De hecho, si bien dicen que es el estadio más moderno, más nuevo, y también hasta el más caro hasta este momento. Wow. De todo el mundo, está impactante. Algo que me sorprendió mucho es que el estadio está hundido. Como el OmniLife está hundido también, ¿no?
1: El OmniLife también está hundido.
0: Está hundido. Entonces, algo que está muy padre es que tú llegas, ya sabes, entras, y entras ya a las puertas del estadio, ¿no? No cuando vas entrando los filtros, sino la puerta del estadio, y entras, y pues como que estamos muy acostumbrados los que vamos a la Azteca o al Azul o tal, que entras y pues vas subiendo escaleras y vas buscando, y pues hasta que de repente ya, ¡oh!, te sorprendes con el estadio. Aquí entras al estadio, entras, ves 3-4 tienditas así de snacks, de bebidas, de tal, y desde la puerta desde la tiendita de los snacks ya estás viendo la cancha. O sea, se ve impresionante, como de, ay cabrón, ¿cómo? O sea, como que no lo puedes entender cómo desde ahí está diseñado para que desde que entras pasas así, pasas 10 pasos, 15 pasos y ya estás viendo la cancha.
1: Wow.
0: Es algo muy impresionante. La famosa pantalla esta que tiene alrededor es la pantalla más circular, más grande del
1: mundo.
0: La
1: que tiene al centro.
0: La que tiene al centro es la más grande del mundo. Se escucha increíble. Tienes mucho espacio en los asientos para caminar, para entrar, para salir sin que se tengan que parar necesariamente las personas.
1: Excuse me.
0: Yo sí se tienen que parar, pero muy leve. Y esto va a sonar una tontería, pero lo agradecí mucho. Tiene para poner tu vaso. Todos tienen para poner tu vaso. Híjole, sí, la verdad es que sí, lo agradeces, porque cuando traes chelas grandototas y de cartón el vaso, uh-huh, pues sí se agradece,
1: se
0: mucho.
1: Se remoja.
0: ¿No? Entonces, muy, muy padre en cuanto a la organización. Manolo me dio un tip muy interesante que quiero que se los comente Manolo, para la gente que vaya a Estados Unidos a un partido, y fue un tip que tiene que ver con el estacionamiento. Adelante.
1: Exactamente. Yo exactamente igual que Jordi, compré boletos. Yo decidí Houston porque es un vuelo mucho más cercano que Los Ángeles en mi casa.
0: No mientas, amigo, porque tienes casa en Houston.
1: Casas dirás.
0: De hecho, sí.
1: Exacto. Tiene casas en Houston. Tengo familia allá, solamente, pues a mí me convenía mucho ir a Houston. Entonces, en el momento que faltaban como 2 semanas, a mí me llegó un mail de parte de FIFA yo ya tenía todas las aplicaciones, todo preparado, de que si poder entrar, que no poder meter, que si la mochila, que si no, lo de las mochilas es real, no hay manera que metas una mochila, o sea, solo las mujeres pueden meter una bolsa pequeña, transparente, no pueden meter cosas grandes, o sea, eso sí, el contrario a lo que dijimos yo, que tú nos compartiste aquí, que estabas preocupado por los filtros de seguridad aquí en el Ciudad de México, allá impresionante, sí. Yo fui al Energy Stadium en Houston, impresionante, la velocidad, la rapidez, la accesibilidad, y los arcos de metal, o sea, sí es mucho más cuidado. Y a mí me llegó un mail donde decía, ¿cómo vas a llegar? Y entonces FIFA mandaba un mail donde decía la cantidad de opciones que tenías para llegar en transporte público, en metro, en transporte del que pone la FIFA, o en carro. Yo me metí en el carro, ¿por qué? Porque yo iba con mi esposa y con mi hija, entonces dije, pues, como quiera que sea, cuando voy con mi hijo, sí es más fácil que nos vayamos en el metro, nos vayamos en un transporte público y tal, pero con mujeres, pues a lo mejor lo sentí diferente. Y me metí, y la verdad, bastante pagable el estacionamiento. Te metes, encuentras un estacionamiento en el estadio, y lo único que tienes
0: o
1: que
0: hacer. Cerca del estadio.
1: O ¿no? Cerca del estadio.
0: También pueden ser estadios afuera, como oficiales.
1: Exactamente, o sea, estacionamientos afuera del estadio que son reconocidos por. Y lo único que haces, lo compras en el sitio de FIFA. Y te llega un QR. Y así como tú tienes tu boleto en tu QR, tu pase a abordar en el avión, acá es igual. Con tu QR vas al estacionamiento que te toca, enseñas tu QR y pasas. Hay de todos los precios. Hay precios desde $70 hasta $500.
0: El mío me costó, el tuyo te costó 100.
1: El mío me costó $100.
0: $100, el mío me costó 200.
1: Que son 1,700 pesos. Es caro, sí, pero me estacioné en el estadio.
0: Sí, es caro para un estacionamiento, pero yo llegué literal. Porque hay otra cosa, también van cerrando muchas calles,
1: sí.
0: Y entonces ya no puede pasar ningún otro coche, pero sí pueden pasar los coches que tienen
1: el QR
0: para el estadio. Entonces yo pagué $200, pero la verdad, toda la diferencia, porque un amigo nuestro salió del estadio y para poder pedir un Uber, se tardó 2 horas para conseguir un Uber, porque hay, pues me dan miles de personas, miles de personas queriendo pedir un Uber. Entonces, pues,
1: buscando un taxi.
0: No se dan abasto. Oiga, pregunta, ¿pues estará pasando lo mismo en México? O sea, también aquí en el Estadio Azteca.
1: El Estadio Ciudad de México, en teoría, no, si no tienes si tienes boleto, tienes que entrar caminando. O sea, no hay, los que entran en carro, creo que son invitados o son tarjetones, si alguien lo sabe, díganos.
0: A ver, si alguien en Guadalajara, en Monterrey o en México, también sabe que se pueden apartar estos estacionamientos, como lo explicamos ahorita Manolo y yo, avísenos para decirle a la gente.
1: ¿Y si me meto a la página de FIFA?
0: Claro, sí, métete. Oigan, y aprovecho para decirles algo que no tiene nada que ver con el fútbol, pero que quiero contar ese medio que me pasó en Los Ángeles. Fíjense, Manolo, les platico muy rápido. Mi hija estudia cine, al igual que yo, que siempre he querido hacer cine, y que ya estoy acabando mi guión, y ya saben que me gusta mucho. O sea, que nos dedicamos a este medio. Entonces, mi hija, pues, siempre ha estado como muy pendiente del cine, y yo también. Y cada vez que tenemos la oportunidad de ir a Los Ángeles, vamos a ver cosas que tienen que ver con el cine. Entonces, nos encontramos, bueno, ella encontró más que yo, que hay un tour por el Dolby Theater, el que era el Kodak Dolby Theater, el Kodak, donde se hacen los premios Oscar, los premios de la Academia. Pues resulta que hay un tour. Yo no sé si tú sabías, Manolito, pero hay un tour. Entonces está muy padre, porque pues compras el tour, está baratísimo, y vas a hacer tu tour para conocer el teatro. Entonces, pues digo, igual mucha gente dice, qué flojera, voy a ir a conocer un teatro, pero pues los que nos gustan los premios Oscar, saber que por ahí haya entrado todo el mundo, donde se sentaron. De hecho, está muy padre el Dolby Theater, porque tú vas entrando y en las paredes del Dolby, en la entrada, están todas las películas que han ganado por cada año.
2: Y
0: hay espacio para decir el año 2027, 2029, 2000, tal, creo que hasta el 2050 hay ahorita así puesto, y hay espacio para ver qué película gana la película del año. Bueno, resulta que vamos a hacer el tour. El tour, ajá, está muy padre, es un tour rápido de 40 minutitos. Si no te gustan los premios Oscar, te vas a morir de la flojera, porque todo es de los premios de la Academia. Porque pues entrar a un teatro, fuera de que está muy bonito el teatro, pues no.
1: Sí, es como ir al Estadio Ciudad de México, y si no te gusta el fútbol, pues difícilmente te la vas a pasar bien.
0: Que por cierto, en el Estadio Ciudad de México, antes Azteca, hoy Azteca para mí,
1: Azteca Forever,
0: hay un tour, ¿no? ¿Tú ya tomaste ese tour?
1: Yo no lo he tomado, pero sí hay un tour. Sí, hay un tour.
0: Está padre también.
1: Dicen que está muy padre, como en muchos de los estadios del mundo, hay estos tours que son increíbles.
0: Tomen el tour del Azteca, sí. Vale la pena si vienen aquí en México. Ahorita seguramente está cerrado, pero pero cuando acabe el mundial, pues pueden tomarlo. Bueno, el asunto es que entramos a todo esto y está muy padre porque te explican dónde se hace la alfombra roja, cómo se hace, cómo entras, hasta dónde llegan, la entrada, dónde se ponen, te ponen los backs de las fotos originales, o sea, los backs originales para que te tomes la foto como si estuvieras en los premios Oscar, en fin, te van explicando todo ese rollo. Te enseñan un premio Oscar, te explican por qué se llama Oscar, que en realidad es muy chistoso porque prácticamente una de las personas, cuando acaban de hacer el Oscar por primera vez, lo enseñan y una de las personas dice, que estaba ahí, dice, ay, se parece
1: a mi tío Oscar.
0: A mi tío Oscar. Y entonces, jajaja, mi tío Oscar, tal, tal. Y resulta que en la siguiente premiación, alguien que escuchó lo de se parece a mi tío Oscar, lo dice, dice, pues ya tengo mi y en lugar de decir mi premio de la academia, dice, tengo mi Oscar. Y de ahí, entonces se volvió como tradición.
1: Qué maravilla.
0: Que el próximo año quien ganara dijera, tengo mi Oscar. Pero porque el anterior había dicho el Oscar, así como ahorita está de tradición de que los que ganan el Oscar se van a cenar al In-N-Out,
1: a las hamburguesas
0: In-N-Out, pues así le empezó a decir Oscar y por eso se llama Oscar. Y también dicen que la efigie o quien realmente diseñó, más bien...
1: ¿La estatuilla?
0: La estatuilla, el diseñador, más bien dice que se inspiró en el director y actor Emilio el Indio Fernández. Uh-huh. O sea, que la figura es Emilio el Indio Fernández. Escuchado. Y el Oscar, si ustedes se fijan, es una figura de supuestamente Emilio el Indio Fernández que tiene una espada en el centro, está agarrando una espada, que está clavándola... Lo que está abajo está parado sobre un carrete de película. Entonces, como estoy defendiendo y vamos a defender siempre el cine.
1: Okay.
0: Eso es lo que significa. Pero bueno, cositas más, cositas menos. El asunto es que, bueno, ya, luego te pasan por el pasillo donde pasan los ganadores del Oscar. O sea, que solamente suben, una vez que ya ganan, lo suben a un elevador y hay un pasillo que es el pasillo de los ganadores. Y es una alfombra roja y ahí están fotos de todos los ganadores. De hecho, hay una foto padrísima de Alejandro González Iñárritu, del negro Iñárritu. Y ahí solamente pasan los
1: ¿Y ganadores. ¿Y eso es donde vas al hotel que está junto?
0: Sí, vas a que ya te hagan las preguntas.
1: La rueda de prensa y todo.
0: La rueda de prensa y todo, a los ganadores. Después, al final, te meten ya finalmente al teatro, que está impresionante, la verdad sí está muy bonito, caben 3,000 personas, hagan de cuenta un Metropolitan, pero muy hacia arriba y con muchos palcos, entonces se ve muy como de ópera, muy bonito, muy bonito. Ese teatro lo hicieron especialmente para los premios Oscar.
1: Ay,
0: o sea, se hizo especialmente para los premios Oscar, porque antes lo hacían en uno muy chiquito, que luego ya no lo hacían ahí, y anduvo deambulando por todos Los Ángeles como 20 años, hasta que hicieron ese teatro especial para los premios. Que bueno, hoy se presentan miles de cosas. De hecho, el día que fui yo, había un concierto en la noche de una banda de rock de los 80s y estaban haciendo su soundcheck y todo. Pero bueno, lo que les quiero llegar a contar todo esto es que mi hija y yo siempre en la vida he querido ganar un Oscar. Pero pues bueno, se me ha atravesado la televisión, el radio, tal, estar nominado, en fin. Yo sé que dirán, cálmate Jordi, pero pues dicen que hay que soñar alto.
1: Claro.
0: Para poder conseguir grandes cosas y ojalá que algún día tenga el gusto primero de hacer una película, que eso ya lo voy a hacer pronto, y segundo de algún día estar nominado. Y sería fantástico algún día pues poder tener un orgullo personal y para todo un país, ¿no? Pero bueno, el asunto es que por lo mismo, mi hija y yo siempre manifestamos. Y ya fuimos al Museo de la Academia el año pasado, y en el Museo de la Academia hay una experiencia donde te hacen como que te ganas un Oscar. Y te dan un Oscar real y te graban enfrente con un video como que todo el mundo se para y te aplauden y te ponen la música y tú lloras y agradeces y te graban el video. La verdad eso sí no lo voy a subir a las redes porque siento que subir a las redes algo así es muy personal y como que choteas una manifestación. Pero bueno.
1: Pero sí podemos subir a las redes, amigo, un video que fuimos a producir nosotros como equipo de producción de Los Ángeles. Y está esa experiencia con una conductora. Si quieres, yo te lo comparto para que lo compartas a la gente.
0: Está padrísimo, sí. Pero lo puedes hacer ahí en el museo. Uh-huh. ¿Eso es en otro lugar?
1: En el museo de la Academia.
0: De la Academia. Pero siempre manifestamos, Regina y yo. Entonces dijimos, vamos a manifestar que nos vamos a ganar algún día juntos un Oscar. Ahora, entonces ya llegamos y entonces entras al teatro. Y en el teatro te ponen los cartones originales que ponen cuando es la entrega de los premios. Entonces te ponen Timothée Chalamet,
1: ponen los cartones con los nombres de apartado.
0: Exacto,
1: de quién van a este lugar.
0: Son con foto grande, porque cuando un día antes hacen el ensayo, las cámaras tienen que saber dónde toman para cuando digan el nominado son. Entonces tienen foto grandotote, son cartones grandotes. Ahora se los voy a enseñar aquí y ahorita lo subimos. De hecho lo tengo en mis historias y le puse ahí manifestando algo así. El asunto es que, bueno, ahora se los enseño si no me distraigo. El asunto es que ya llegamos y nos dicen si quieren tomarse una foto, siéntense, tal. La gente normal se sienta. Mi hija y yo nos sentamos hasta adelante en la fila porque vamos a manifestar, siéntate aquí, siente el asiento, siente que un día vamos a estar aquí sentados, o quizá primero de invitados, quizá después algún día acompañando a algunos nominados, quizá después algún día nominados y quizá algún día ganando, pero siéntelo. Sí, sí, sí, órale. Entonces ya nos sentamos. Al lado tenemos así, ya sabes, la foto de Brad Pitt, de Leonardo DiCaprio, que pues estuvo nominado este año. Ah. Sacaron a los nominados de este año, los cartones, ¿no? Estamos sentados, tal, y así de, cerramos los ojos y estamos así pensando y pensando y pensando. Y este ya. De repente abro los ojos yo y volteo y en el piso había un penny, y ya ves que dicen que un penny es de buena suerte.
1: Sí, es una moneda,
0: centavo. Una moneda de un centavo. Y yo así de, pero agarro y volteo y no había nada en toda la alfombra. O sea, nada, nada en toda la alfombra. Yo no era mío el penny, yo no traía monedas. No había nada en todo el lugar, estaba perfectamente limpio, pero había un penny al lado del lugar que yo me senté, que fue el A1. Ahí me senté.
1: La esquinita.
0: La esquinita, A1 yo. Entonces agarro y me levanto y yo, no manches, mira, tengo un penny de la suerte, lo voy a guardar. Qué buena suerte. Ay, no, qué increíble. Ya, nos paramos y Regina se para y casualmente, no sé por qué, la butaca de al lado donde está, dice el número 11. Y el número 11 es el número de suerte de mi hija.
1: Ok.
0: Entonces se para y me dice, ve el 11 y dice, no manches, el número 11. Y entonces los dos nos damos cuenta que nos vamos los dos con pues súper felices, pero nosotros vimos una insignia de suerte, ¿no? ¿Qué vaya a pasar? Obviamente no lo sé, faltará muchísimo trabajo, tal, pero ánimo y confianza hay de que algún día nos vaya bien. Pero se me hizo muy lindo y se los quería platicar. Uno, para que sepan que existe ese tour, y dos, pues que me pareció una anécdota linda de que los dos tuvimos como nuestra suerte en el mismo momento, en el momento que estábamos manifestando.
1: Hace muchos años, amigo, había una persona, también lo cuento rápido, que su trabajo era jalar aplausos o acomodar al público en el programa de Chabelo. Ese hombre, años después, estuvo sentado como tú y subió porque ganó un Oscar, que se llama Eugenio Derbez. Entonces, pues, para la gente que te diga, ay, sí, Jordi, ajá, ¿y por qué no? Así como dicen los huevos, San Juan, y sí, sí, ¿y ya viste los huevos cómo están impresos?
0: No.
1: Ayer pedimos huevos, pedimos el súper en casa y llegó y mis hijos, papá, sí están impresos, sí están impresos. El famoso, y sí, sí, es que es la frase de ahora, y qué tal si ahora sí. Entonces, y los huevos, por lo menos San Juan, que son los que yo compré ayer, dice, y sí, sí,
0: qué chingón,
1: y están impresos.
0: Y además como con huevos, ¿no?
1: Exactamente, entonces, pues amigo, y sí, sí.
0: Y sí, sí,
1: y
0: claro,
1: sí, sí, pues por ahí se empieza.
0: No hay que dejar de pensar, gracias amigo.
1: Nada más para que sepan, ya me metí amigo a la página. No hay, dice que para el estacionamiento en el Estadio Ciudad de México, dice no hay
0: estacionamiento
1: en este estadio.
0: En la Ciudad de México.
1: En la Ciudad de México.
0: Habrá que ver si en Monterrey, en Guadalajara, sí.
1: Ahorita me meto.
0: Si alguien sabe, mira, aquí la gente está mandando unos mensajes. Mira,
1: there is no general spectator parking at this stadium.
0: Ok, perfecto. Dice Jordi, ahorita que contaste lo del Oscar, entendí que dices que había un pene tirado. No, un penny tirado, un penny tirado, dice Jordi. Quiero ser actor de tu película, please, lo decreto. Si me contratas, te iré a poca madre. Gracias, yo sí te veo ganando un Oscar. Gracias, muchas gracias, te mando un abrazo y ahorita te contesto. Dice Jordi, te entendí que había un pene tirado otra vez de otra persona. Dice, excelente explicación de Manolito sobre lo que está pasando y ha pasado con la ayuda a Messi en el fútbol. Coincido totalmente con su punto de vista. Saludos, Román Morales. Gracias, Román. Fíjate que yo ahorita también ya vi lo de la escena y sí, también estoy coincidiendo bastante con Manolo. Es, la verdad es que no había puesto tanta atención. Es que al partido de Messi que yo llegué tarde. Yo llegué tarde, entonces yo no vi todo eso, pero sí creo que tienes razón.
1: Qué maravilla.
0: La verdad, dice.
1: Amigo, en el Estadio de Monterrey no hay estacionamiento y en el Estadio de Guadalajara sí hay estacionamiento.
0: Mira, aquí dice, hola Jordi, buenos días. Sí hay carros que pasan, o más bien camionetas Suburban, pero es gente invitada de la FIFA. Se refiere a la Ciudad de México, o directores de la FIFA, o famosos, son los únicos que pasan en el Estadio Azteca. Ok, gracias. Dice Jordi, tú fuiste a la inauguración, ya vimos tu video, ¿o no eres tú? Sí, sí fui a la inauguración. O sea, fui a la inauguración, tuve la oportunidad de ir ahorita a este de México, perdón, de Bélgica, Irán, y voy a tener la oportunidad de ir también a 16avos, al próximo que va a estar también en Azteca con México, y ya les contaré un poquito también cómo me fue. Dice, hola Jordi, soy Chivis, no me gusta, me encanta que hablen del Mundial, moronga así. Dice, mira, esto está bien interesante. Dice, hola Jordi, buenos días, mi nombre es Eli y no me gusta nada el fútbol, pero me gusta que hablen de él, porque ahora que está el Mundial me dan otro tema de conversación para hablar en las mesas con más gente y hablar con mi marido, que sí le gusta. Dice, hola Jordi, te escuchamos diario en la chamba y a nuestra Alexa le caes mal porque a medio programa se queda callada o se baja el volumen. Solo pasa contigo, en otras estaciones no. Qué raro, te mandamos saludos mi jefa y yo. Dice, hola.
1: Te voy a explicar por qué. Porque esta estación es Exa FM. Entonces muchas veces Alexa piensa que le estás hablando a ella. Entonces hace una pausa y empieza a pensar a ver qué le vas a preguntar. Es por eso. Porque me pasa a mí también en casa.
0: Dice, hola Jordi, increíble transmisión, pero porfa, bájenle al fondo, se escucha muy fuerte. Claro que sí, le bajamos ahorita. Y está padrísimo que ustedes nos vayan contando sus experiencias del mundial, porque aunque no somos expertos, vamos escuchando lo que opinan. Y dice otra persona, hola Jordi, sí me gusta que hablen de fútbol, lo que no me gusta es que alabes tanto a Messi, y sí es un magnífico jugador, pero así también tiene errores, y hay jugadores que apenas estás creciendo y van a ser mucho mejores que Messi, de acuerdo. Gracias, no, sí, pues ya les dije, tienen toda la razón. Pues a mí también me gusta, porque voy aprendiendo aquí y voy viendo qué onda. Dice, hola Jordi, es la novedad y solo es por unos días hablar de fútbol, y lo que no me gustó, que me regalaste unos boletos, pero me cancelaron. Ya me quedé sin premio. Soy Luis Antonio Rivera. ¿Cómo, Luis Antonio? A ver, ahorita te llamamos. Si se canceló el concierto, te conseguimos otros. Aquí le voy a poner, márquenle. Márquenle. Si me puedes ayudar, mi querido Tony. La terminación es 2714. Márquenle a Luis Antonio Rivera, por favor, para que lo puedan ayudar.
1: $1,400 vale el estacionamiento en el Estadio Guadalajara. Porque me metí ahorita, por ejemplo, para el partido de pasado mañana, el 26 de junio, Uruguay contra España. Vale $1,400 y lo compras en Ticketmaster.
0: Perfecto.
1: En Ticketmaster, porque en Estados Unidos se compra una cosa que se llama, de la página FIFA, te manda Just Park, que fue donde tú también lo compraste. Mm-hmm. Aquí te manda Ticketmaster y aquí dice estacionamiento, boleto normal, $1,400 cada uno.
0: Buenísimo. Ya último, antes de mandar a corte, pues ya son las 11 de la mañana, en puntito, ¿eh? Dice, hola Jordi, Manolo y Tony. Claro, sigan hablando del mundial y de los tianguis, y los dos me caen súper bien y hacen un gran trío, pero yo soy Team Manolo, soy Ismael Bejarano, y Jordi, si eres un fifí y caes bien, Manolo, si atiende a ser más pueblo. Así tiende a ser más pueblo, humilde, sencillo. Los dos son buenas personas. Y sí, dice, aunque sean los dos buenas personas y me caigan muy bien, la realidad es que Manolo sí conoce los tianguis. Vamos a un corte y regresamos. Gracias por escribir, regresamos.
1: Ya empezó el partido de Portugal.
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1: Señores, seguimos aquí en Jordi en Nexa y me da muchísimo gusto. Fíjense que últimamente, no sé por qué, le está entrando a este programa un poco de adrenalina de terror, Manolo Fernández.
2: Pero no sé si está padre o eso es de orgullo. Bueno, sí es orgullo porque somos medio puñeñes, la neta. O sea, somos bastantes sacatones para el terror en el cine. En terror en general.
1: El terror en general nos da un poquito de miedo, la neta.
2: Pero no lo negamos.
1: Lo negamos.
2: Somos honestos.
1: Todo esto empezó primero con nuestro miedo, que ya toda la gente de este programa lo sabe. Y entonces hoy tenemos un gran amigo que es parte de este equipo desde hace muchos años, que es el señor Christopher Heredia, y él es experto en miedo, terror, pero no solamente en películas, sino también en libros, pero también en panfletos.
2: En todo el género.
1: Amigo. Feliz, tú le sabes cañón al miedo desde chiquito, ¿no?
3: Sí, es que fíjate que a mí me encantaba de niño, así de muy chiquito. Mi mamá de pronto estaba viendo la tele de noche y estaba Dimensión Desconocida o Cuentos desde la Cripta. Me salía la calaverita de... y empezaba a contar una historia de terror bien densa. O sea, para niños no era. Y a mí me encantaba estar ahí. Y yo recuerdo que de la tele casi nada me llamaba la atención, como las caricaturas o eso de terror. Veía la película de Stephen King, del payaso, me encantaba desde niño. Y disfrutaba mucho incluso de bañarme con los... O sea, de no poder cerrar los ojos porque sentía que el payaso me salía de ahí de la regadera, como en la película. ¿La has visto, amigo?
1: No. ¿Qué tal ver a mi serie? No mames, no.
2: ¿Para qué?
1: No, yo, perdón.
2: ¿Qué necesidad?
1: Por la palabrota, pero sí.
4: ¿Para qué?
3: Entonces sí, desde bien chiquitito. Y sabes que también mi abuelita me ponía mucho la mano peluda. Entonces yo era un niño de primaria.
1: A mí también, pero era mi abuelo.
2: Mi tío,
1: la verdad,
2: Roberto.
1: Mi tío Roberto, y no creas que me gustaba tanto. O sea, ya quítame la tía. Me decía, oye, mi hijo, vas a querer otra vez la mano peluda, que te ponga la mano peluda. Y yo, bueno, pero tiene que ser otra vez ahí.
3: Qué horrible. Sí, no, sí. Bueno, mi abuelita la ponía para dormir en las noches. Yo iba en la primaria y ya desde entonces, de 10 de la noche a 12 de la noche, yo la escuchaba feliz de la vida. Recuerdo incluso también, como eres un niño, pues tienes muchas pesadillas y hasta las pesadillas las recuerdo con gusto.
2: La mano peluda es lo que hacía del toro o era la telaraña.
3: Esa era la hora marcada.
2: La hora marcada,
1: tío. Sí. ¿Es lo mismo una historia de miedo que una historia de terror?
3: Es que el terror está... es muy interesante. El miedo es una emoción, ¿no? De entrada. Y el terror es un género. Entonces, miedos todos tenemos. Y terror es como el arte de estar buscando generar miedo. El miedo en los demás, sí. ¿No? Entonces, y es muy difícil. O sea, es muy difícil porque no nos dan miedo las mismas cosas. Aunque hay miedos como muy básicos y primitivos, no nos deja mal viajados lo mismo a todos, ¿no? Por ejemplo, a mí, Veneno para las Hadas, ¿la han visto? Es mexicana, de Tahuala.
1: ¿Es película?
3: Es película. Es mexicana y es muy viejita, es del tiempo de Hasta el Viento Tiene Miedo y El Libro de Piedra, o sea, es de
2: Veneno
3: Tahuada.
2: ¿Veneno para las Hadas?
3: Veneno para las Hadas, Más Negro que la Noche, o sea, todas son de Tahuada, que fue un cineasta mexicano que hizo esas cuatro películas de terror, tres o cuatro películas de terror, muy icónicas. Y es la historia de unas niñas que pues una se hace pasar por bruja, o sea, una, como son niñas chiquitas y están, es la nueva, así se hace pasar por bruja.
1: ¿Es Ana Patricia Rojo?
3: Mira, no lo había
1: chiquita. Sí, mira.
3: Es una niñita. Y ella es la mala.
2: ¡Mua! O sea, ¿qué tal? Yo la conozco porque sale en las novelas.
3: No, pues.
1: ¿Y en las novelas era villana?
2: Ana Patricia, no sé si haya hecho alguna villana alguna vez.
3: Bueno, pero ahí al final me deja mal viajado. O sea, porque tiene que ver con fuego, con creencias, con cosas que los niños en su inocencia hacen. Y a mí me deja muy mal viajado decir, ¿y si una niña así, no? Empieza a sugestionar a mi hija, ¿no? O a mis sobrinos. Entonces, eso detona a mí un miedo, ¿no? Que tal vez otras personas la verán que sin hijos y sin tal y dirán, ¿eso qué? ¿No? Pues está interesante, pero ¿eso qué? Entonces creo que el miedo es como muy subjetivo en cada persona. Entonces por eso es difícil hacer como películas de terror, porque no todos, o sea...
1: No todo el mundo nos asustamos de lo mismo.
3: Exacto. Pues sí, todos lloramos ahí con la de... Bueno, por lo menos, ¿no? Y ¿cómo se llama? La de La vida es bella, ¿no? Al final, sí. O sea, el pianista, ¿no?
1: Sí, quizá el amor, el sentimiento, la emoción, sí, de llorar, de tristeza, es muy fácil, es más fácil tenerla genérica. Sí. Pero la del miedo, o sea, el terror que genera el miedo, sí, no necesariamente a todo el mundo nos da miedo lo mismo.
3: Exacto.
1: Bueno, porque también quizás no necesariamente lloramos con lo mismo, pero pero sí, sí te entiendo, como que el miedo puede ser como más... Hay cosas...
3: Camaleónico.
1: Sí, exactamente, camaleónico. Terror y horror.
3: El terror es como un poquito más light, digámoslo, ¿no? Es como el promedio, como el screamer. Y el horror ya es algo que empieza a tocar lo sangriento, de pronto incluso lo asqueroso, lo incómodo, ¿no? Hay horror cósmico, que es lo que hacía Lovecraft. Hay algo que se llaman...
1: ¿Horror cósmico? ¿Qué es el horror cósmico? Es
3: entidades más grandes, más antiguas que la misma humanidad, que nuestro planeta, nuestro sistema solar, están a la espera de nosotros.
1: Ok, a ver, platícale a Manolito, y a toda la gente que nos está escuchando, un buen libro de miedo, o sea, un buen libro de terror, de miedo, que todo el mundo podamos tener acceso, porque quizá hay gente que dice, ok, muy padre todas las películas, pero se me antoja leer algo.
3: Ok. Pues a mí, de entrada, para las personas que tal vez no están tan entradas en la lectura, hay libros de terror que llegan a ser muy, muy pesados. O sea, se van desenvolviendo, son muy grandes, la letra es bien chiquita.
2: Es lo que te iba a decir, porque yo tengo como que la concepción de que cualquier libro de terror es un tabique gigantesco.
3: Ajá, muchos sí lo son. Pero entonces yo creo que lo que le recomendaría a la persona serían libros de cuentos de terror.
2: Ok.
3: Porque es más fácil que te puedas aventar un libro y puedas leer... no sé, 10 historias, y de esas 10 seguro una conectas. Y es como, de alguna manera, no sé, como aventarse 10 libros pequeños, ¿no?
2: Okay.
3: Cada historia de terror tiene su personalidad, tiene su tipo de terror, entonces ahí yo sí me iría un poquito más como vamos a leer, pero libros de terror, de cuentos de terror.
2: De cuentos,
3: okay. Y sobre todo también por otra cosa importante, el cuento es mucho más difícil que la novela. Cuando tú lees una novela hay mucha paja, entonces hay mucho de vamos a explorar el personaje de la abuela y su infancia y cómo le fue en 1800, ¿no? Y dices, bueno, pues ¿para qué, no? Ya conforme avanza la historia ves que tal vez sí era una herramienta que podía ser
2: necesaria.
3: Ajá, pero no, mientras la estás leyendo tal vez no es tan... apasionante, tan atrapante, ¿no? Entonces, por eso, de pronto, mucha paja. Y con los cuentos es a lo que vas. O sea, tienes un límite de, no sé, te voy a decir algo, entre 800 y 10,000 palabras, ¿no? Para contar una historia buena de terror. Y ahí es donde te puedes aventar 10, 12 cuentos. Entonces, de esos libros, yo diría que de los primeros tendría que ser, de entrada, el Rey del Terror, ¿no? Stephen King. Y ahí hay uno que me gusta, que se llama Todo Oscuro Sin Estrellas.
2: Todo Oscuro Sin Estrellas.
3: Todo Oscuro y Sin Estrellas. Entonces, ese libro de Stephen King es muy, muy bueno de cuentos. De hecho, todos los de Stephen King tienen una saga de dos libros. Ay, ¿cómo se llaman estos dos libros? Bueno, vamos a hablar de Todo Oscuro y Sin Estrellas. Hay un cuento que me parece increíble, que es el mejor cuento, mi cuento favorito de toda la historia. Y es el de un hombre que de pronto se encuentra en una, como atrapado en una vida de, pues, de mala suerte, ¿no? O sea, tiene una esposa, pero él en realidad estaba enamorado de otra chica y su mejor amigo se ligó a la otra chica. Okay. Y se casó con la otra chica.
2: Ok.
3: Y entonces, pero él, pues, no pudo, ¿no? De alguna manera. Se casó con la otra chica, conforme van creciendo, al otro amigo abre su negocio, le empieza a ir muy bien, tiene una familia con un hijo que es jugador de fútbol americano, que le va súper bien. O sea, el amigo lo tiene todo y este güey...
2: Todo mal.
3: Todo mal. Tiene un hijo que incluso, o dos hijos, no me acuerdo muy bien, pero a él, sus hijos, pues, uno en deudas, el otro creo que hasta en drogas, un hombre y una mujer, ¿no? Entonces, no le está yendo bien, la hija con el matrimonio todo está fallando, él incluso con su esposa se siente estamos atrapados en la monotonía, y un día mientras va en su carro por Maine, Stephen King casi todo lo escribe en Maine, ¿no? Donde él vive en su ciudad. Entonces va por el carro ahí por Maine, de pronto en un kilómetro ve como un hombre en un puestecillo, y se acerca, y no me acuerdo si se le descompone el carro, por algo se acerca, y el hombre le dice, ¿qué estás vendiendo? No, pues yo soy un hombre que hace extensiones. ¿Cómo extensiones? Sí, hago extensiones. No entiendo, a ver, sí, explícame. No. ¿Cómo te llamas? No, pues me llamo Alubis. Y dice, desde ahí ya dices, incluso Stephen King ahí en el cuento dice, es un anagrama del diablo, ¿no?
2: Claro.
3: Entonces, pues es obvio que es el diablo y hace extensiones, pues, o sea, lo que sea que haga, lo va a hacer bien chueco. Y le dice, ok, quiero que me hagas una, lo convence de hacer una extensión. Te voy a dar todo el éxito que te mereces, que hubieras tenido, la pareja, los sueños, el dinero, ¿no? La prosperidad, a cambio de que otra persona que tú, pues, sea cercana a ti, que tú conozcas. No puedes elegir a Donald Trump o a Andrés Manuel López Obrador, o sea, a alguien que tú conozcas.
2: De tu círculo cercano.
3: Exacto, y que sea cercano a ti, va a tener el efecto contrario. Entonces, entre mejor te vaya a ti, peor le va a ir a esa otra persona.
2: Wow. O sea, para salir tú vas a hundir a alguien.
3: Exacto. Y él dice, va. Obviamente un poco incrédulo, así de, ¿qué va a andar pasando?
2: Ah, cámara, va.
3: Sí, sí. ¿A quién vas a elegir? Y dice, a mi mejor amigo. Porque la neta es que estás resentido con él, a él todo le sale bien y a mí todo me sale mal. Y ya estoy harto. Y además,
1: él se parece un poco a mi vida.
3: Entonces, bueno, pues el final está, o sea, efectivamente lo que le dijo Alubis empieza a pasar, él empieza a ir muy bien. No me acuerdo si tenía problemas en el riñón, se le cura.
2: Sana.
3: De pronto su vida sexual mejora así a 10. Sus negocios empiezan a salirle bien. Casi de que se gana la lotería. Y al amigo, como se ve en cada fin de semana o para chelear, echar la carnita asada, se ve gradualmente como al amigo le empieza a ir mal, mal, mal. No estoy muy seguro, ya no me acuerdo, ya no tengo tan fresco, pero creo que termina divorciándose y creo que pierde a su hijo.
2: El amigo.
3: El amigo.
2: Ay, güey.
3: Y pierde todo. Entonces ya él está en una situación bien terrible. Y el otro todavía así como de, pues, ánimo que aquí estoy yo, ¿no? Para eso somos amigos. Y hasta le envidiaba las cervezas caras y ahora él las lleva, ¿no? Y entonces, o sea, como que empieza a perder todo. Y el final es muy, muy bueno. O sea, porque, no sé, ¿se los cuento?
1: No, no, no.
3: O sea, hasta ahí
1: que para que lo cuente, para que la gente lo pueda leer.
3: El cuento se llama Una extensión justa y está en ese libro de Stephen King, de cuentos. Porque hay muchos cuentos y en ese van a encontrar tantos cuentos que
1: bueno, no, sí.
3: Identificado.
1: O sea, si vienen más cuentos ahí, sí.
2: Entonces son varios cuentos. Dentro de Todos Cruz y en Estrellas son varios cuentos.
3: Varios cuentos.
1: Ah, sí, entonces sí cuentas al final.
3: Ok.
1: A ver, entonces dame otra vez
3: Retomemos.
1: Retomemos.
3: ¿No? Le empiece horrible al amigo, a él empieza muy bien, incluso le empieza a apoyar de aquí estoy, cual lo que necesites, vas hermano, tú puedes, échale ganas, y el otro incluso ya está, sugiere que puede quitarse la vida, ¿no? Entonces, en alguna vez, se queda pensando si va a volver a ver a Alubis, y uno piensa como de, pues quiere revertir las cosas, ¿no? Y en realidad lo que se queda pensando es que no le gustaría verlo, o sea, quiere más todavía.
1: ¿Quiere que le vaya peor?
3: Quiere que le vaya peor. Y ahí acaba el cuento. Y es como uno dice, ¿cómo? O sea, ¿tú crees que va a ser una lección moral o...? No, él desea más.
1: ¡Madre!
3: Sí, está ñero. Porque fuerte. Y te hace... Bueno, por lo menos
1: está ñero.
3: Me hace pensar cuánta gente no hay allá afuera
1: que te desea mal.
3: Que te desea el mal. Y que aunque ya te vea tirado, no se arrepiente.
2: Te quiere hundir más.
3: Te quiere hundir más.
2: Sí.
3: Entonces, eso es lo que me hace pensar. Y Stephen King ahonda mucho en el mal que vive dentro del hombre, ¿no? Y esta oportunidad de verlo a través de un deseo sobrenatural está interesante, ¿no? De explorar esas partes que a veces no nos atrevemos a pensar. O sea, creemos que hay un límite, pero hay muchas personas que no tienen freno.
1: ¡Qué fuerte, ¿eh? Está muy bueno. Entonces, bueno, a ver, entonces, este libro se llama...
3: Todo oscuro y sin estrellas.
1: Todo oscuro y sin estrellas. ¿Qué otro libro recomendarías de Stephen King? Ahorita ya que estamos hablando de él.
3: Ah, de Stephen King me gusta mucho It. Yo creo que es algo que sí deberían leer. El problema es que es muy grande, es novela. Entonces sí es de pronto un poquito pesado, ¿no?
1: ¿Cuál será la diferencia? Digo, como que esa respuesta tiene mucha... La conocemos muy bien. Pero si alguien ya vio la película de It... ¿Valdría la pena que viera que leyera el libro o
3: sí, el libro
1: le sumaría mucho o no necesariamente?
3: El libro es un poquito oscuro. O sea, el libro ya tiene cosas como más para adultos. Yo diría que cuando ves la película, ves una clasificación C, ¿no? Tal vez cuando lees el libro ya ves una clasificación X. No, perdón, R. Entonces que ya hay como escenas más fuertes, más explícitas. Hay otro libro que también de Stephen Oscar. acuerdo.
2: No te preocupes, ahorita
1: la buscamos, no te preocupes, se llama Misery.
3: Misery. Entonces también ahí, cuando ves la película, es el mismo efecto. Estás viendo una película clasificación C, pero cuando lees el libro es R, por la manera en la que detalla las torturas que recibe el hombre. Misery trata sobre un escritor que se va a una cabaña a escribir su nuevo libro. Ya está harto.
2: Katie Bates.
3: Exacto. Es como como Bates de Alfred Hitchcock, ¿no?
1: Ajá, del hotel.
3: Ok. Bueno, entonces, total que es un hombre que escribe una novela. Escribe una serie de novelas.
2: Está en Prime.
1: ¿Está en Prime?
3: Está en Prime, amiguito.
1: Y se llama Misery.
2: Sí, es del 90.
3: Ajá, y las novelas que escribió tratan sobre una mujer que se llama Misery Chastain. Entonces, Misery es una novela que le fue súper bien, pero al final ya él estaba fastidiado después de, no sé, 10 libros, dijo, ay, ya estoy harto, y la mata al final de eso, ¿no? Entonces ya no hay más Misery. O sea, se murió Misery, ya no hay más Misery.
1: Para yo no tener que seguir escribiendo, sí. Ya soy hasta el gorro.
3: Y se va y escribe algo nuevo, que él le traía muchas ganas, algo contemporáneo, que le va a gustar a los chavos y no sé qué. Y cuando termina de escribir su libro, ya viene de regreso como hacia la ciudad, en una cabaña muy alejada, en invierno, y se vuelca a su carro. Y lo encuentra una mujer que se llama Annie Bates. Bueno, aquí es Bates, ¿no? La actriz.
2: Annie Wilkes,
3: ¿no? Entonces, Annie lo encuentra y se lo lleva a su casa. Y ella es una super fan de Misery, pero la mayor fan del multiverso de Misery. Entonces, le dice, no, pues es que va a haber otro libro. No, ya no va a haber otro libro, ya se murió, ¿no? O sea, en lo que él despierta, todo atarantado, con golpes, lesiones en las piernas. Ahí es, yo es que yo soy la mayor fan. Por favor, escribe otro libro. No, no va a haber. Pero por favor, no sé qué. Y de pronto ya se pone oscura ella y o sea, lo empieza a torturar para escribir otro libro de Misery. Entonces él termina de escribir como hay unas hojitas de, ay, ya, ¿para qué esta loca me suelte? Y no lo deja ir, ¿no? Y le dice esto y se lo rompe en la cara. Es una basura. No me lo estás haciendo solo para hacer libro. No sé. Quiero que me hagas creer. Ajá. Quiero que me hagas creer auténticamente que Misery puede estar viva. Entonces él, ahora sí, en modo escritor, se empieza, dice, de esto depende mi vida, que esta mujer me deje ir, ¿no? Se empieza a escribir una novela así, señora novela de lo que es Misery, y lo va leyendo esta mujer hasta que se la cree, y ahí, a partir de ahí empieza un rollo de que lo está drogando, lo está torturando y lo está haciendo escribir, y no lo puede dejar salir de la cabaña. Entonces, las torturas que vemos en el libro, yo hubo un momento en el que sí grité. O sea, yo iba en el metro leyendo y dije, ¡ah! ¡Ah! Yo empecé a sentir como el dolor de...
1: No, no es cierto.
3: Sí, y en la película nunca siento realmente eso. O sea, hay una escena muy fuerte donde con un mazo le pegan las piernas y tú dices, ¡ah, sí está fuerte! ¿No? Porque además está muy bien realizada la escena. En el libro es, quítate aquí, ahí te voy. Aquí está lo que pasó de verdad. Y yo ahí sí dije, ¡oh, oh, oh, oh!
1: ¡Qué cañón! Es que sabes que los libros, pues es que al final tú puedes imaginar hasta donde tú puedas, quieras. O sea, si a ti te dicen, sufrió un gran dolor, para unas personas un gran dolor es un chichón, y para otros un gran dolor es que te corten una pierna y te la abran y te metan el cuchillo y le busquen.
3: Por ahí va.
1: O sea, entonces está bien interesante. Qué buena plática, amigo. Qué buena plática, Misery. Pues yo creo que vale muchísimo la pena leerla y que la vean de Stephen King. Sí. Gracias, amigo. ¿Tienes redes públicas para que la gente te lea?
3: Claro que sí. Vayan a todas las redes. Ahí me van a encontrar como Chris Durden. Es K-R-I-S, Chris Durden. D-U-R-D-E-N. Chris Durden en todas las redes. Estamos haciendo videitos, recomendaciones. También los leemos a ustedes. Me mandan historias y yo las leo también en mi canal de YouTube. Entonces, ahí estamos haciendo mucho con el terror en todos los sentidos.
1: Buenísimo, gracias, amigo. Chris Durden, K-R-I-S y Durden, D-U-R-D-E-N.
3: Exacto.
1: ¿No? Perfecto, gracias, amigo.
3: No, bien, gracias a ustedes.
1: Nos dejaste calladitos, sí, ¿no? Sí, y a esta hora. Sí. Oigan, seguimos.
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0: gente que sí le gusta la información. ¿Te estás dando cuenta de eso? ¿Te está haciendo sentido?
1: Sí, mucho. De hecho, Maca Riva es mi prima.
0: Ah,
1: okay. Es prima tercera mía. Prima segunda mía. Uh-huh. Y su hermano también es un emprendedor duro. También te lo recomiendo. Sube cosas súper interesantes. Ramón Riva. Y creo que este tema de la educación se está transformando, ¿no? El modelo tradicional que tenemos de educación, de vas a la escuela y vas a la universidad y vas a hacer una maestría y demás, creo que está próximo a evolucionar. Te voy a contar algo interesante. El otro día, haciendo cálculos para pagar la universidad de mi hija,
0: ajá,
1: en una universidad privada aquí en México,
0: ajá,
1: más o menos a mí me va a costar 4,5 millones de pesos.
0: Wow, que cuestan ahorita como unos 600, ¿no?
1: Por ahí, entre unos 600 y 2.
0: De universidades privadas de nivel alto.
1: Exacto. Entonces, te pones a pensar, si esto es lo que sigue y las universidades siguen subiendo sus inscripciones y sus matrículas a ese nivel, pues esto tiene que cambiar, tiene que haber una tendencia al cambio. Y creo que ya están apareciendo diferentes modelos desde hace muchos años, pero sobre todo ahora, en el que la educación está migrando a otro tipo de cosas. Ya no es necesario sentarse en un escritorio y escuchar a un señor a decirte lo que tienes que saber y cómo lo tienes que saber y cómo lo tienes que hacer. Y eso a mí me encanta. Creo que por ahí es por donde queremos irle dando. Y creo que al final este canal te ayuda a darle herramientas a la gente de volver a ponerte a pensar, a aprender cosas nuevas, a ver algunas cosas desde otros panoramas, ¿no?
0: Claro, sí, completamente. Qué interesante está ahí, como dices tú. Es que ahora, por ejemplo, hay mucha gente que está aprendiendo idiomas con Duolingo, con otras aplicaciones. Yo tengo una aplicación que todavía no utilizo, ya pagué, pero pero que tengo que utilizar, que tiene que ver con el, por ejemplo, con cómo mejorar mi acento en inglés, con cómo hablar con la inteligencia artificial en inglés. O sea, es hoy, por ejemplo, simplemente YouTube, cualquier cosa que quieras aprender, cualquiera, puedes aprenderla en YouTube. O sea, yo que toda mi vida he querido hacer un MBA, un máster en negocios, pues hoy lo puedes hacer. O sea, hay inclusive, ni siquiera tienes que aplicar a las universidades. Hay digo, porque mucha gente hace ahora sus másters online, ¿no? Y puedes hacerlo con las universidades más famosas del mundo. Lo puedes hacer online, que es más fácil entrar. No hay un cupo específico para gente que pueda sentarse en una aula, y entonces es más fácil poder hacer una maestría en Harvard, en Stanford o en la Sorbona o en fin, ¿no? Decía yo que muchas cosas y muchas de estos, como un Master of Business, puedes tomarlo simplemente en YouTube. En YouTube puedes aprender. Tengo una amiga que hizo muchísimo dinero, mucho dinero, uh-huh, subiendo cómo preparar arroz. O sea, porque no había en YouTube. Ella fue la primera que subió un video en México, bueno, en español, es mexicana, pero de cómo preparar arroz. Y ha sido una locura. Su video más visto tiene billones de vistas.
1: Wow.
0: De gente para aprender a hacer arroz, hasta, como decimos tú, una maestría, uh-huh, un doctorado. O sea, información que viene en una maestría, en un doctorado. Obviamente, ahí no te lo estaría avalando ninguna universidad, pero sí tienes el conocimiento, ¿no?
1: Exacto. Es lo que te decía. ¿Qué pasa si yo te digo, oye, vamos a mi hija, oye, papá, quiero estudiar comunicación? Oye, pues muy padre, ¿no? Adelante, claro que sí. Va a costar 4,5 millones de pesos. ¿Cómo le hacemos? Pues vamos a ver en alguna universidad. Oye, ¿y no prefieres gastarte la mitad de eso y hacer diplomados, cursos en páginas, con universidades en línea, o sea, llenarte de conocimiento de otras formas, y ese dinero lo ahorras, lo inviertes, te compras una casa o haces cualquier otra cosa?
0: Claro, sí, tienes toda la razón. ¿Eh? Está buenísimo. Bueno, ¿te parece bien si vamos a corte y regresamos y ahora sí nos haces examen? Vas a hacer este examen a Manolo Fernández y a mí. Normalmente competimos él y yo.
1: Venga.
0: Normalmente gano yo. No, no es cierto.
1: Perfecto, vamos a ver.
0: Nos damos unos trancazos durísimos. Todo depende de qué tema estemos hablando. Gana uno, gana el otro. Buenísimo. Pero él es bastante bueno, así es que ya me dio miedo. Pero la cosa es que juguemos ahorita, hagamos examen para Manolo y para mí, examen hoy en martes, y también para todos ustedes, para que les diga qué regalos vamos a dar. 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Regresamos, señores, es martes. Ya fue este martes de terror aquí en el programa, martes ochentero, y ahora martes de examen con el profe.mx. Regresamos.

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0: se le cierra la puerta a nadie. Así lo señaló la presidenta Claudia Sheinbaum sobre las candidaturas independientes y el registro de nuevos partidos políticos. Agregó también que el INE será quien decida si cumplen con los requisitos o no. Y en más información, el gobernador de Nuevo León, Samuel García, terminará pues su modo pari. ¿Por qué? Porque hoy tiene que presentarse en punto de las 4 de la tarde o enviar a un representante en el Congreso de Nuevo León ante la solicitud de juicio político en su contra. De no hacerlo, el gobernador de Nuevo León pierde la oportunidad de su defensa y se procede con lo impuesto en la solicitud de juicio político. Y continuando con la información nacional, Citlali Hernández acusa al PRI y al PAN de copiar su proceso de registro de aspirantes rumbo a las elecciones del 2027. Es un orgullo que nuestros procesos pues sean los más democráticos, tanto que el PRI y el PAN incluso han copiado este proceso que Morena lleva haciendo desde su inicio. Así lo dijo la presidenta de la Comisión Nacional de Elecciones del Partido Oficialista. Tiene información estatal y en una acción orientada a reducir los rezagos históricos en la infraestructura educativa y garantizar así mejores condiciones para el aprendizaje, el gobierno de Veracruz, que encabeza la gobernadora, la ingeniera Rocío Nale García, entregó 760 pantallas, 668 pizarrones y alrededor de 2.000 piezas de mobiliario a 232 escuelas de nivel básico en 16 municipios de la entidad veracruzana. Y en información local, el presidente municipal de Papantla, el maestro Gonzalo Flores Castellanos, informó que se están recuperando colores que llevan varios cientos de años plasmados en la zona Monumentos Arqueológicos El Tajín. Los edificios públicos sumarán algunos elementos otonacas para visibilizarlos y sentirnos orgullosos de nuestra identidad. ¿Qué tal? Muy buenas tardes, siendo la 1:03 en punto. El día de hoy, martes 23 de junio del año 2026, vamos a comenzar con la información en Smart 3 Noticias. Mi nombre, Vanessa Miranda.
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0: Buenas tardes, mi nombre es Vanessa Miranda, qué gusto saludarte el día de hoy, martes 23 de junio del año 2026 en Smart 3 Noticias, totalmente vivo, por supuesto, a través de nuestras tres frecuencias moduladas, el 101.9 EXA, 102.7 Globo y 94.7 La Mejor, así como también a través del canal 2.5 de fibra óptica de Smart TV, de nuestro streaming en Facebook, y te invito a que nos conozcas y te suscribas en nuestro canal de YouTube. Bueno, pues vamos a comenzar con la información y en estos momentos, en lo que es la justa mundialista en la Copa del Mundo de Fútbol 2026, acaba de terminar el partido de Portugal-Uzbekistán con 5-0 y el doblete de Cristiano Ronaldo, mejor conocido como el Bicho, 2-0, pese a que mire usted cómo le han llovido críticas por parte de sus compañeros en la selección de Portugal, parece que no lo quieren del todo. Hoy a las 2 de la tarde Inglaterra gana, a las 5 de la tarde Panamá Croacia y a las 8 de la noche Colombia contra República del Congo. Así van a estar las justas de fútbol el día de hoy. Te lo recuerdo, Inglaterra gana en punto de las 2 de la tarde, Panamá Croacia en punto de las 5 de la tarde, hora de México por supuesto, y Colombia contra República del Congo en punto de las 8 de la noche. Muchísima información el día de hoy. Vamos a estar también hablando de este terrible asesinato contra este empresario originario de Jalapa, pero que fue abatido por un grupo delictivo, un grupo armado en el municipio de Cholula, Puebla, en el estado de Puebla. Pues bueno, ya la fiscal de Puebla dijo que no fue un accidente, que no fue un asalto, que fueron directamente por él. Vamos a estar hablando de todo esto, tan solo 33 años. Te voy a proporcionar, por supuesto, nuestras líneas telefónicas para que te comuniques con nosotros y te recuerdo que nuestra línea WhatsApp está abierta durante toda esta edición informativa, la cual es el 782-217-3490 y nuestro número telefónico en cabina, el 782-82-452-30, donde voy a estar recibiendo con muchísimo gusto cada uno de tus mensajes, comentarios y saludos. Y por supuesto, recuerda que somos un buzón para darle voz a aquello que te acontece día con día. Ahora sí, siendo la 1:06 en punto, vamos a comenzar, vámonos ya con toda la información.
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0: Vámonos con las efemérides del día de hoy, y es que hoy 23 de junio es un día muy especial para homenajear a aquellas mujeres que ejercen un rol que ha sido ocupado tradicionalmente por los hombres en el campo de la ingeniería. Hoy se celebra el Día Internacional de la Mujer en la Ingeniería.
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0: Y así también, hoy 23 de junio se celebra el Día Internacional de las Viudas, así como lo escucha, una fecha oficial promulgada por la ONU y que trata de paliar los problemas relacionados con la viudeidad en todo el mundo.
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0: Y mire usted, es que hoy 23 también se celebra la noche de San Juan, una festividad cristiana que conmemora el nacimiento de San Juan Bautista. Es igualmente conocida como Víspera de San Juan o Fiesta de San Juan. Y es que la noche de San Juan, pues, es considerada una tradición pagana de origen cristiano para celebrar el solsticio de verano en el hemisferio norte, a pesar de no coincidir con exactitud la fecha de esta festividad, 23 de junio por decirlo, con el inicio del tránsito estacional, es decir, el 21 de junio. Dependiendo la localidad, déjeme añadirle a este efeméride que mucha gente cristiana o mucha gente creyente de San Juan Bautista y de esta festividad lo hacen esta noche haciendo rituales como si fuera año nuevo, es decir, soltando un poco de lentejas, pues, encendiendo velas blancas para la prosperidad, todo aquel ritual para la buena abundancia, bueno, se dice comúnmente entre los apegados a esta fiesta que sirven en esta noche de San Juan.
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3: Buenos días. Desde la Secretaría de Protección Civil de Veracruz les informamos el pronóstico del tiempo para este martes 23 de junio de 2026. Se prevé que entre hoy y mañana las lluvias aumenten significativamente en gran parte del estado de Veracruz, por lo que se podrían presentar lluvias fuertes con actividad eléctrica, ráfagas de viento y hasta posible caída de granizo. El viento dominante será del norte, noreste, este y sureste de 20 a 35 kilómetros por hora, con rachas de 45 kilómetros por hora en costa y mayores en área de tormenta. Aún así, el ambiente continuará siendo cálido y bochornoso, especialmente en zonas de planicie y costa. Se recomienda extremar precauciones por posibles encharcamientos, inundaciones urbanas, crecida de ríos y arroyos de respuesta rápida, deslaves, derrumbes, destechamientos y reducción de la visibilidad. Consulte el aviso especial. Ahora, vamos por el detalle por regiones. Región Norte. Cielo medio nublado a nublado, con probabilidad de lluvias moderadas a fuertes, acompañadas por tormentas dispersas. El viento dominará del este y sureste con intensidad moderada, presentando algunas rachas en la costa y mayores en áreas de tormenta. El ambiente será cálido al mediodía y seguirá templado durante la noche y madrugada con posibles nieblas o neblinas matutinas. Mantente al pendiente de las actualizaciones, consulta el aviso especial y sigue las recomendaciones de Protección Civil. Este fue el pronóstico del tiempo. Soy Itzel Endechi y les deseo un excelente día.
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0: Muchísimas gracias a mi

0: del centro y sur, lo que va a favorecer, por supuesto, pues la disminución de la intensidad de calor. Asimismo, se prevé que el viento domine del norte, noreste, este y sureste, moderado a fresco en costas y variable en rachas en las zonas de tormenta. Ya el día de hoy comenzó a llover aquí en el municipio de Poza Rica y alrededor de las 3 de la tarde más o menos están pronosticadas lluvias y tormentas eléctricas aisladas en diferentes puntos de la ciudad. Y el clima para el día de hoy aquí en la ciudad se va a establecer entre los 23 y 31 grados centígrados para llegar a tener sensaciones térmicas alrededor de los 35. Se esperan, como se lo mencioné hace un momento, lluvias y tormentas eléctricas aisladas a partir de las 3 de la tarde. Los vientos serán de 3 kilómetros por hora, la humedad al 76% y nuevamente la calidad del aire va a ser bastante mala el día de hoy.
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2: Como parte de las actividades conmemorativas por el 100 aniversario del Pozo 2, se llevó a cabo la ceremonia de perdón y de permiso, una expresión que honra la memoria, el territorio y la riqueza cultural de los pueblos originarios. Este acto reunió actividades municipales, representantes comunitarios y asistentes para reconocer el valor histórico y simbólico de una de las ceremonias que forman parte de las expresiones culturales que están vinculadas con la identidad totonaca. Durante la jornada, se resaltó la importancia de generar espacios que fortalezcan el sentido de pertenencia y permitan proyectar el patrimonio histórico y cultural como una de las riquezas de Poza Rica. Asimismo, se destacó que estas acciones se desarrollan con la visión de la presidenta municipal Adanely Rodríguez, como un propósito que busca impulsar iniciativas que reconozcan las raíces, la memoria y la participación de todas las comunidades. Con la participación del Consejo Totonaca del Cantillán y del Consejo de Pueblos Originarios de Poza Rica, se le dio un significado especial a esta conmemoración, reforzando el reconocimiento de quienes preservan y transmiten el legado cultural que forma parte de la historia de Poza Rica. La ceremonia continuó con un acto cívico junto a una exposición fotográfica, contando con la presencia de Sergio Lorenzo Quiroz Cruz, quien es secretario del Interior, Actas y Acuerdos del Sindicato de Trabajadores Petroleros de la República Mexicana. Acompañándole el señor Andrés Aguilar Ceballos, quien es secretario general de la sección número 30, la propia presidenta municipal y el cuerpo edilicio. Desde la redacción del periódico La Opinión, para Smart 3 Noticias, Vicente Martínez.
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0: Muchísimas gracias a mi compañero Vicente Martínez del periódico La Opinión por su nota el día de hoy para Smart 3 Noticias. 1:13 en punto. Vamos a continuar con la información local y con el propósito de fortalecer el respeto a los símbolos patrios y reafirmar así los valores que dan identidad a toda la nación mexicana. El honorable ayuntamiento de Poza Rica, que encabeza la presidenta municipal, la licenciada Adanely Rodríguez, llevó a cabo este lunes el acto cívico correspondiente en la explanada del Palacio Municipal con la participación de autoridades municipales, servidores públicos, representantes de distintos sectores de la sociedad y la ciudadanía en general. Vamos a escuchar este mensaje de la alcaldesa Adanely Rodríguez.
3: En este acto cívico, al rendir honores a nuestros símbolos patrios, recordamos los valores que dan identidad a nuestra nación y que deben guiar nuestra conducta como ciudadanos y como servidores públicos. La bandera, el himno y el escudo nacional representan la historia, los principios y los ideales de un pueblo que ha construido su grandeza a través del esfuerzo, la unidad y el compromiso de generaciones enteras. Honrar a México no es solo participar en una ceremonia cívica, también es cumplir con responsabilidad nuestro deber, actuar con honestidad, respetar la ley y trabajar todos los días por el bien común. Quienes tenemos la responsabilidad de servir desde el gobierno municipal, debemos hacerlo con lealtad a los principios que nos unen como sociedad: el respeto, la solidaridad, la honestidad, la justicia y la vocación de servicio.
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0: Una de la tarde con 15 minutos en punto. Continuamos con la información y el deporte es una oportunidad para crecer, convivir y demostrar tu talento. El gobierno de Puerto Rico, que encabeza la alcaldesa Danely Rodríguez, te invita a participar en el torneo estatal de la calle a la cancha, un espacio para competir, aprender y sobre todo representar con orgullo a Puerto Rico. Así es que inscríbete y forma parte de este gran torneo. Las inscripciones se encuentran abiertas en las categorías infantil, varonil y femenil. Los partidos infantiles se van a llevar a cabo el próximo 10 de julio en punto de las 3 de la tarde y el varonil y femenil el sábado 11 y domingo 12 de julio en punto de las 9 de la mañana. El cierre, escucha tú muy bien, de estas inscripciones será el próximo 5 de julio, es decir, tienes de aquí hasta el 5 de julio para poder inscribirte y muchísimo más información solo vía WhatsApp al teléfono 782-184-8594 y por supuesto consultando las páginas oficiales del gobierno municipal de Poza Rica.
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0: Información y es que en el Pozo 2, en la colonia División de Oriente, se conmemoraron los 100 años del inicio de la actividad petrolera en Poza Rica, donde la presidenta municipal, Danely Rodríguez, pues destacó su importancia en el origen y el desarrollo de la ciudad, así como el reconocimiento a Pemex y a los trabajadores petroleros por su contribución al progreso regional. Vámonos con esta nota de mi compañero, Isaac Carballo.
4: En las instalaciones del Pozo 2, ubicado en la colonia División de Oriente, el gobierno municipal conmemoró los 100 años del inicio de la actividad petrolera en Poza Rica, un acontecimiento que marcó el nacimiento y desarrollo de la ciudad y que forma parte fundamental de su identidad histórica. En el evento, la presidenta municipal, Danely Rodríguez Rodríguez, señaló que el descubrimiento del yacimiento conocido como Pozo 2 cambió el destino de esta tierra y abrió una nueva etapa de crecimiento para miles de familias pozarricenses.
3: Nos reunimos para conmemorar 100 años de un acontecimiento que cambió el destino de esta tierra, el descubrimiento del yacimiento petrolífero conocido como Pozo 2, hecho que marcó el nacimiento de Poza Rica y el inicio de una etapa de transformación que definiría nuestra historia. Hablar del Pozo 2 es hablar de nuestro origen, es recordar el momento en que esta tierra comenzó a crecer con el trabajo, el esfuerzo y la esperanza de miles de familias que encontraron aquí una oportunidad para construir su futuro. Este centenario no debe mirarse solo como un hecho del pasado, sino como una lección de vida, porque los tiempos cambian, pero los valores que dieron origen a Poza Rica siguen vigentes. El trabajo, la disciplina, la valentía y la capacidad de levantarse frente a cualquier adversidad. En el gobierno municipal nos sentimos profundamente orgullosos, orgullosas de nuestra historia y del legado que nos dejaron quienes fundaron esta gran ciudad. Un legado que nos recuerda que Poza Rica siempre ha sabido salir adelante.
4: La alcaldesa reconoció el papel fundamental de Petróleos Mexicanos que desempeñó en la historia local, así como la aportación de generaciones de trabajadoras y trabajadores petroleros que contribuyeron al prestigio y desarrollo de Poza Rica.
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0: Una de la tarde con 18 minutos en punto. Continuamos con la información. Luis Navarro Arteaga señaló que negar las raíces totonacas de Poza Rica ha contribuido a invisibilizar su historia, pese a evidencias de su presencia en una ciudad con gran diversidad cultural y 16 lenguas indígenas. Vamos a escuchar esta nota de mi compañero Isaac Carballo.
4: La negativa de algunos ciudadanos a reconocer las raíces totonacas de Poza Rica ha contribuido a invisibilizar una parte fundamental de la historia del municipio, afirmó Luis Navarro Arteaga, jefe del área de arte y cultura de la Dirección de Cultura y Turismo de Poza Rica, quien aseguró que existen evidencias históricas y culturales que confirman la presencia de este pueblo originario en la ciudad.
5: Bueno, nosotros tenemos, como yo le decía en mi intervención, tenemos muchos habitantes, tenemos casi 4,000 habitantes totonacas en el municipio, y una de las pruebas es que siempre han estado aquí es esa fotografía que está ahí, que corresponde a los años 30, 40, y esa esposa de cuero tiene hasta un palo volador. Y esa fotografía la publica Cinesio Capitán Achiluna también en su libro. Entonces nosotros realmente tenemos presencia totonaca. Este es un lugar de totonacos, ¿no? Entonces, pues, quien diga lo contrario, pues no sabe de la historia de la ciudad, ¿no?
6: El capitán sí reconoce a Poza Rica dentro de su acervo del pueblo Totonacán.
5: Sí, yo ayer estuvo presente acá. Por lo tanto, los abuelos del Cantillán reconocen como podríamos decir, sus pares, ¿no? Los habitantes de Pozo de Cuero, que son hablantes que son nacidos aquí, hablantes de...
4: Señaló que esta situación es resultado de un proceso de invisibilización que también afecta a otros grupos originarios y comunidades migrantes.
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0: 1:20 p.m. en punto y vámonos directo con toda la información del municipio de Papantla en voz de mi compañero Víctor Sandoval.
7: Les saludo con gusto desde Papantla, Veracruz. El gobierno municipal presidido por el maestro Gonzalo Flores Castellanos informa, como cada lunes se realizaron los honores a la bandera en la explanada del honorable ayuntamiento de Papantla para el fortalecimiento a los símbolos patrios. En esta ocasión, con la participación de la escuela telesecundaria Serafín Olarte, a cargo del maestro Amical Espriela Rufino, cuya representatividad en el acto fue por parte de la maestra Verónica Castillo García.
8: Agradecemos a las maestras y los maestros y por supuesto a los alumnos de la Escuela Telesecundaria Serafín Olarte, quienes desde muy temprano llegaron para estar listas y listos para este acto de fortalecimiento a los símbolos patrios. Gracias a su director, el maestro Amílcar Espriela Rufino, y a quien lo representa, la maestra Verónica Castillo García. A las alumnas Sandra San Martín por la entonación del himno nacional, a Jimena Neilán Ríos Martínez por el himno a nuestro estado de Veracruz, y a los jóvenes Ángel Patiño, Eduardo Seidol Medo, Aidel Maldonado, por las efemérides que acabamos de escuchar, a la maestra Patricia Solís Ramírez por la conducción de este evento, por supuesto a la escolta, que lo hicieron muy bien.
7: Durante el mismo acto, el alcalde emitió un mensaje de reconocimiento para el sistema DIF municipal a cargo de la maestra Adriana Martínez Saavedra por la ardua labor realizada con éxito en la localidad de Belisario Domínguez.
8: Saluda DIF hasta Belisario Domínguez con mucho éxito, muchas gracias y muchas felicidades por esa entrega y ese esfuerzo que hacen por ir a las comunidades a ofrecer los diversos servicios de los cuales forman parte y conforman por la salud, por el bienestar de la población que más lo necesitan.
7: Finalmente, el presidente Gonzalo Flores dijo que el día viernes 26 de junio se le tomará protesta a las y los nuevos presidentes de colonia de la ciudad de Papantla.
9: El próximo viernes, en unos días, en esta semana, vamos a tomarles protesta de ley a los nuevos presidentas y presidentes de colonia, las nuevas autoridades auxiliares de la ciudad. 85 presidentes de colonia van a recibir sus sellos, van a recibir sus nombramientos, y bueno, durante estos 4 años serán los representantes también legalmente constituidos de sus demarcaciones territoriales dentro de nuestra ciudad.
7: En más noticias, como parte de las actividades del Día Naranja, se llevó a cabo una visita a la Escuela Secundaria General Justo Sierra Méndez, por parte del Instituto Municipal de las Mujeres de Papantla, con el fin de brindar a los alumnos las herramientas para identificar los tipos de violencia y cómo prevenirla. A través de la creación de 3 bloques, se abordaron los tipos y modalidades de la violencia con alumnos de primer grado. Se contó con la participación de 166 alumnos y alumnas de 12 y 13 años, de los cuales fueron 74 hombres y 92 mujeres. Se les entregaron 166 cartillas de los derechos de las mujeres, así como información de los servicios gratuitos con los que cuenta el instituto, informó Víctor Sandoval.
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0: 1:23 p.m. en punto y me complace tener en la cabina de Smart 3 Noticias a la directora de Turismo Municipal de Papantla, la licenciada Geraldine Pedrosa. Licenciada, muy buenas tardes, qué gusto tenerte nuevamente aquí, amiga.
10: ¿Qué tal? Muy buenas tardes, agradeciendo este espacio, estamos de verdad muy contentos porque cuando venimos traemos muy buenas noticias.
0: Así es, porque ya se viene, ya se aproxima el carnaval de Papantla el próximo 4 de julio, si no me equivoco.
10: Así es, estamos de verdad muy contentos, queremos invitar a toda la gente que nos está escuchando a través de este medio a que asista al carnaval Papantla 2026. Por supuesto que siga la página del maestro Gonzalo Flores Castellanos. Gracias. Porque por ahí tenemos unas sorpresas preparadas para todos ustedes que solo van a encontrar ahí, porque rumores hay muchos, pero esa es la página oficial. Así a donde es. Van a encontrar todo lo que viene en este carnaval. Estamos muy contentos, siempre ha sido un éxito. El año pasado, pues tuvimos la presencia de marca registrada, y además, por supuesto, las escuelas de baile de Papantla, también, claro está, escuelas de todos los niveles que quieren participar y sumarse, y por supuesto, empresas que todavía están a tiempo, si nos están escuchando, recuerden que todavía se pueden inscribir, tienen hasta este viernes. Con muchísimo gusto vamos a estar recibiendo su ficha de inscripción. Lo único que tienen que hacer, pues, es marcar al 784-110-0793, o WhatsApp 784-110-0793, cualquiera de esas líneas, o en el correo desarrolloeconomicopapantla@gmail.com, ahí pueden solicitar su ficha de inscripción. Por supuesto, vamos a estar ya en nuestra página turística de Papantla, Veracruz, Pueblo Mágico. Estamos revelando a todas las empresas que se están sumando. Por ejemplo, el día de hoy se sumaron los Simis. Para todos los fans de los Simis, ahí van a estar presentes un año más. Y bueno, pues estamos muy contentos de verdad por este respaldo que tenemos de nuestro alcalde, el maestro Gonzalo Flores Castellanos, para llevar los mejores eventos aptos para toda la familia. Compartirles también que la última vez que estuvimos aquí les platicamos de lo que venía la Feria de Corpus Christi y decirles que fue todo un éxito.
0: Un éxito. Total,
10: todo un éxito, total. Todo salió bastante bien, estamos muy contentos, y bueno, además de que, bueno, fue una gran cartelera la que llamó la atención, es importante decirlo, nuevamente saldo blanco, que estamos muy contentos por eso, que toda la gente se fue a divertir y regresó con bien a casa, y creo que ese es el gran atractivo que tiene Papantla, que le está brindando a las familias, pues esa confianza de no solo estar en un lugar bonito, instagrameable, donde se toman fotografías muy bonitas, y que además, claro está, pues aprenden de todo lo que tenemos, ¿no? Claro. Ahora sí que, como en la canción de Bad Bunny, de que todos quieren ser latinos, ahora todos quieren ser totonacos.
0: Todos queremos ser totonacos.
10: Porque realmente.
0: Qué buena, te la vamos a robar, Geraldine. Qué buena frase, qué buena frase.
10: Porque realmente el orgullo que le da a la gente, sabemos que el Totonacapan abarca desde Ixtepec, Puebla, hasta acá, hasta Papantla, bueno, hasta acá, hasta Poza Rica, de hecho, geográficamente hablando, pero bueno, creo que es de reconocer que los atractivos principales del mundo totonaco, pues están presentes en Papantla. El esplendor de la cultura totonaca, pues es Tajín, y ese esplendor continúa vivo con todas las actividades que hacemos en el año. Recuerden que viene mucho más para Papantla. En el verano tenemos sorpresas para ustedes preparadas, fiestas patrias, que también siempre nos lucimos con nuestro elenco local, que es talentosísimo, pero además también siempre traemos sorpresas para ustedes. Por supuesto, Ninín, para invitarlos, ya vayan apartando la fecha, porque es de verdad algo muy bonito, una celebración única, donde no celebramos a la muerte, sino a la vida, y bueno, los esperamos,
0: es
10: a todos ustedes.
0: Esta fiesta.
10: El 18 de octubre nos vemos en el primer ritual, ahí en el Centro Histórico, también, claro, está 30, 31 de octubre, 1, 2, 8 y 30 de noviembre, entonces queda muchísimo más. ¿Y qué crees? Papantla cumple 20 años como Pueblo Mágico el 4 de noviembre, también muy pendientes porque vamos a tener sorpresas para todos y todas, y por supuesto la Navidad en Papantla, Tlaxcahuana, que es algo también muy significativo, y nuestro desfile de carritos y faroles, que bueno, ustedes lo han visto, no tiene igual, es precioso. Nosotros también le hemos puesto nuestro toque totonaco, los niños salen portando con mucho orgullo su traje totonaco y su carrito. En Casa de Cultura hacemos talleres donde pueden hacer su carrito desde cero con su familia, y bueno, creo que eso es algo muy importante, porque también preparamos a todos con estos talleres previos, y bueno, invitar a toda la gente a que nos siga. Estamos en TikTok, en Instagram, en YouTube, en Facebook, realmente ustedes se pueden enterar de todas las cosas bonitas que hay en Papantla, que hay muchísimo, y bueno, de verdad estamos muy contentos, porque ahora sí que siempre venimos a invitarlos a algo bonito. Si ustedes quieren saber más de la cultura totonaca, porque vemos que hay mucho interés ahora en la gente, pues los invitamos a acercarse allá al Centro de las Artes Indígenas, que está ubicado en Papantla. Todos los sábados por la mañana se dan actividades allá en el Parque Temático Taquilzucut. Para quien se quiera acercar, son 16 casas escuela que están presentes y vivas para todos ustedes. Los invitamos, y recuerden que la zona arqueológica del Tajín, si no han ido por alguna extraña razón, porque estamos
0: que no
10: saben
0: por qué no han ido, por cierto,
10: es completo y absolutamente gratis los domingos. Entonces, creo que es importante que nos demos la vuelta, que vayamos también, por ejemplo, en la playa de Papantla. que es Rancho Playa, los palaperos, los amigos ambulantes y también los hoteleros se organizaron e hicieron un festival de Día del Padre, fue una iniciativa de ellos. Entonces la costa papanteca está viva, las zonas arqueológicas los esperan Tajín y Cuyushquiwi, y por supuesto nuestro centro histórico, que siempre ya estamos viendo cómo lo vamos a poner para fiestas patrias, porque queremos que la gente se la pase muy bonito y nos interesa mucho recibir como se merecen a los visitantes, que realmente lleguen y no solamente vean a Papantla bonito en un video o en una fotografía, sino que lleguen y realmente constaten lo bello que es. Entonces, pues los invitamos a todos. Lo que ya viene próximamente es nuestro carnaval. Tendremos la elección y presentación este fin de semana, sábado y domingo, de nuestra Corte Real, que será la Corte Real del Carnaval 2026. Los esperamos con mucho cariño allá en la explanada municipal.
0: ¿A partir de qué hora, mi querida Yaldín?
10: A partir de las 6 de la tarde, por favor, ya cuando baje el sol un poquito, porque ha estado tremendo.
0: Tremendo, tremendo.
10: Y también lloviendo, pero bueno, ahora sí que nosotros no queremos que la fiesta pare, así es de que por favor, los invitamos a todos y todas a que se unan. Y recuerden, si todavía no inscriben a su empresa, a su comparsa, y quieren ser parte de este carnaval, todavía están a tiempo, tienen hasta el día viernes para solicitar su ficha de registro. Búsquenos en las redes sociales como Papantla Veracruz Pueblo Mágico. Ahí estaremos atendiéndolos a todos ustedes con muchísimo gusto. Y bueno, pues de verdad, denle like a la página de Maestro Gonzalo Flores Castellanos, porque cuando revele las sorpresas del carnaval, van a querer ser los primeros en saberlo. Y lo mejor de todo, recuerden, en Papantla las actividades que tenemos son completa y absolutamente gratis. Eso. Para todos y todas. Quien vaya, no importa, hoy están venezolanos allá y están alemanes, bueno, pues ellos lo están disfrutando igual gratis. Hasta ven spots que ponemos de fotos y nos dicen, ¿y cuánto me van a cobrar? Nada. Aquí nosotros lo que queremos es que la gente
0: aquí
10: se la pase
0: no
10: bonito.
0: Se cobra nada. Aquí lo que queremos que conozcan. Muchísimas gracias, mi querida Geraldine. ¿Qué más te puedo decir, mi querida Geraldine? Que te vengas con nosotros para ser reportera oficial de mi bello municipio de Papantla. Ya nos diste toda la información hasta diciembre, pero bueno, qué alegría de verdad tenerte cada vez con nosotros en cabina, porque nos contagias, Geraldine, y extiende mis saludos, por favor, al alcalde, al maestro Gonzalo Flores Castellanos, y a su esposa, a la presidenta del DIF, la maestra Adriana Martínez Saavedra. Sigan sus redes oficiales, por favor, para que estén muy al pendiente de toda la información oficial. Recuerden que dimes y diretes y información falsa en todos lados, pero la página oficial del maestro Gonzalo Flores Castellanos te va a dar la exclusiva para este carnaval el próximo 4 de julio. Recuerda también que tienes hasta el día viernes para poder inscribir a tus compartas. Muchísimas gracias, Geraldine. Por cierto, el día de mañana vamos a estar por ahí presentes en el municipio de Papantla. Por ahí nos vemos.
10: Ahí nos vemos.
0: Gracias, buenas tardes.
10: Muchas gracias.
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7: Buenas tardes, esta es la información de Veracruz Informa para Smart 3 Noticias. La gobernadora de Veracruz, Rocío Nale García, informó que durante este 2026 da inicio la rehabilitación de la carrera de Tantoyuca, la cual calificó como la más deteriorada en todo el estado. La mandataria reconoció las malas condiciones en las que se encuentra esta importante vía de comunicación y aseguró que su reconstrucción forma parte de las obras prioritarias contempladas por su administración para mejorar la conectividad y la seguridad de miles de habitantes del norte de Veracruz. Nale señaló que los trabajos comenzarán este mismo año y buscará atender una demanda histórica de la población debido al avanzado deterioro de la carpeta asfáltica que por años ha complicado la circulación y el transporte en la región. Con este proyecto, el gobierno del estado pretende mejorar la infraestructura carretera y fortalecer el desarrollo económico de la zona norte de Veracruz. Esta fue la información de Veracruz Informa para Smart 3 Noticias.
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0: Muchísimas gracias, por supuesto, a mis amigos de Veracruz Informa por su nota el día de hoy para Smart 3 Noticias. 1:33 en punto y es momento de irnos al corte comercial de esta edición. Pero antes déjeme mandar algunos mensajes. Saludos, amiga Vanessa. Soy Eliseo desde Puente de Piedra, Papantla, escuchando Smart 3 Noticias en Globo 102.7. Excelente tarde de martes, asoleado y caluroso. Saludos a mi querida amiga Geraldine desde Papantla. Muchísimas gracias a mi fiel amigo Eliseo desde Puente de Piedra. Otro mensaje más. Hola, ¿qué tal, Vanessa? Muy buenas tardes de la colonia, de la calle Morelos, en la colonia Manuel Ávila Camacho, escuchando como siempre Smart 3 Noticias, muy excelente noticiero, para reportarte que habitantes de la localidad ponen llantas y hay un negocio en la calle 18 de marzo que tiene afuera cubetas y no nos permite estacionarnos. ¿Quién da la autorización para poner llantas, Vanessa, y para poner cubetas en la calle? De por sí no se puede transitar en la calle 18 de marzo y ya pusieron y colocaron llantas. No viene tu nombre, pero bueno, colonia, calle Morelos de la colonia Manuel Ávila Camacho. Así es, mira, lo único que puedo comentarte es que efectivamente no se pueden poner porque sí cubetas o apartar lugares, porque comúnmente se realiza para eso. No se puede poner en la calle, es vía pública. Entonces vamos a estar muy atentos a las autoridades correspondientes, porque en la calle 18 de marzo de la colonia Manuel Ávila Camacho nos comenta esta amiga que no dice su nombre, de la calle Morelos, que ponen afuera de un negocio de comidas cubetas. No la dejan estacionarse y hoy amanecieron con llantas también. Así las cosas. Vámonos al corte comercial de esta edición informativa. Si usted está comiendo con nosotros, buen provecho. Regresamos con más información.
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0: Sufren 1.6 millones de menores abuso sexual en línea en un año. Tienen entre 12 y 17 años esas víctimas de explotación por internet, documenta estudio de Interpol, UNICEF y End Child Prostitution, Child Pornography and Trafficking of Children, que presentan hoy.
1: Reforma.
0: Compra Rolls-Royce Hertz siendo fiscal. Revelan declaración patrimonial ahora que es embajador. Pagó 2.7 millones de contado en 2020. Además, reporta otros inmuebles.
1: El financiero.
0: Sheinbaum defiende estatus de trilateralidad del T-MEC. Mantener el tratado genera muchas ventajas como región, asegura.
1: El economista.
0: México aportó 40% del aguacate exportado en el mundo en 2025. La producción de este año crecerá 3% y llegará a 2.8 millones de toneladas, nivel récord, de acuerdo con datos del Departamento de Agricultura.
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2: Tarde ya con 40 minutos en punto. Regresamos de este corte comercial. Déjeme informarle a usted que en estos momentos tenemos una temperatura de 30 grados centígrados aquí en el municipio de Poza Rica. Ahora sí, vámonos directo a la información estatal, y es que la gobernadora del estado, la ingeniera Rocío Nale García, dijo que promocionar al bello Veracruz en la Ciudad de México con Casa Veracruz es una de las sedes de muestra cultural para nuestro estado. Vamos a escucharla.
3: También arreglamos la casa, es una casa preciosa, que es patrimonio también. Tuvimos que meternos a rehabilitarla, muy bonita. Y ahora con el mundial dijimos, a ver, pues vamos a promover los productos veracruzanos, nuestra cultura, el turismo. Se mandaron cartas a todas las embajadas, mandamos cartas de invitación, y efectivamente está en Marsella 77, en la delegación Benito Juárez, muy céntrica. Y ha llegado mucha gente y es parte de la promoción de nuestros productos, del turismo. La que tenemos encargada ahí, la licenciada Maritza Lemarroy, ha hecho un gran trabajo. Ella es licenciada en Relaciones Internacionales precisamente. Y sí, la propuesta es que se quede esto. Se tuvo mesas de trabajo con Pérez Astorga para la promoción de desarrollo comercial, y con Xochitl Morina y con Igor. Se trabajaron ellos tres con Maritza para poder hacer esta promoción.

0: dice tiene una mesa que dejó turismo con turoperadores. Y la sorpresa es que el fin de semana, me decía Igor, que en Veracruz Puerto se encontró gente que vino al Mundial, a la Ciudad de México, y que decidieron bajar a Veracruz. Y también tenemos ahí la promoción de Jalcomulco. Me voy a meter fuerte a Jalcomulco. Creo que al turismo comunitario somos el estado que tenemos más opciones en turismo comunitario. Entonces ahorita nos vamos a meter a eso. Pues es parte de la promoción y de hablar bien de Veracruz, de mostrar lo que somos. Está bien que tenemos que atender todo, pero hablar bien de Veracruz nos trae muchos beneficios.
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2: Así es, hablar bien de Veracruz nos trae muchos beneficios. Y la gobernadora también dijo que se va a impulsar la construcción de una unidad de quemados en Coatzacoalcos para así fortalecer la atención médica especializada en la zona. Vamos a escucharla.
0: Claro que tenemos que hacer la unidad de quemados. En Veracruz Puerto hay una unidad de quemados. Atienden a mucha gente. Entonces ya pedí que vean qué se requiere, que vayan haciendo la cotización para poder comprar la unidad de quemados. Y también, pues, gracias a que se movió ginecología del Hospital Valentín Gómez Farías, queda un espacio para que valoren si en ese espacio puede entrar la unidad de quemados, porque ya se movió al Hospital Materno Infantil. Es una zona industrial donde hay muchísimos accidentes por quemaduras y no tiene una zona de atención a quemados. Este o el año que entra, pero se va a llevar a cabo.
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2: Una de la tarde ya con 43 minutos en punto. Vámonos directo con la información nacional y la presidenta Claudia Sheinbaum, que por cierto el día de mañana va a estar cumpliendo 64 años, la mandataria mexicana, y dijo ella que va a dar de todas maneras sí o sí la conferencia matutina, pues también dijo el día de hoy que no está de acuerdo en que un cargo público se herede a un familiar, incluso si es mediante una elección popular. Vamos a escucharla.
3: No estoy de acuerdo en que un familiar herede su puesto, una persona herede su puesto a un familiar, aunque sea por elección popular. Yo no estoy de acuerdo. Tan es así que dice la propuesta para que la Constitución quedara que no puede haber una persona y después el que le siga sea la esposa, el primo, el amigo, no el amigo puede ser, en términos familiares. No puede ser que quede el hermano, el primo, el padre, la madre, la esposa, hasta el cuarto nivel, que es como está.
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2: Y continuando con la información de la mañanera el día de hoy, no se le cierra la puerta a nadie, así lo señaló la presidenta Sheinbaum sobre las candidaturas independientes y el registro de nuevos partidos políticos. Agregó también que el INE va a ser quien decida si cumplen con los requisitos o no. Vámonos con la información.
3: Bueno, primero no se le cierra la puerta a nadie. Tan es así que están cuatro partidos ahora buscando el registro y el Instituto Nacional Electoral tendrá que determinar si en efecto cumplieron con todos los requisitos de ley para poder registrarse, tener su preregistro para poder participar en la elección del 2027. Entonces no se le cierra la puerta a nadie. Obviamente la pregunta no tiene que ser dirigida a la presidenta, sino al Congreso de Michoacán, porque ellos pusieron una serie de requisitos. No conozco muy bien las características. Lo que me informaron por parte del equipo de Secretaría de Gobernación que se dedica al seguimiento de este tema, es que lo que se está buscando es que las candidaturas independientes sigan los mismos requisitos que los partidos políticos. Es decir, por ejemplo, un nuevo partido político no puede aliarse en su primera ocasión de participación con otros partidos. Los nuevos partidos tienen que obtener su registro y después presentar alianzas hasta la siguiente elección. Así pasó con Morena, por ejemplo. La primera vez que participó Morena en una elección fue en el 2015. No se pudo aliar con ningún partido político hasta no obtener su registro y después, ya en el 2018, tuvo alianzas con otros partidos políticos. Esto es lo que me informaron. Pero de todas maneras, esas características pues tiene que informarlas el Congreso, y en todo caso hay mecanismo de impugnación que tiene que revisar, pues en última instancia, el Tribunal Electoral, en caso de que haya habido algo que no corresponda a la Constitución o a las leyes electorales.
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2: Y continuando con la información, pues, ¿qué crea? Samuel García, el gobernador de Nuevo León, ¿se le va a acabar su moro pari? Pues eso lo tenemos que ver, ya que hoy tiene que presentarse a las 4 de la tarde o enviar a un representante del Congreso del Estado de Nuevo León ante la solicitud de juicio político en su contra. De no hacerlo, el gobernador de Nuevo León, Samuel García, pierde la oportunidad de su defensa y se procede con lo impuesto en la solicitud de juicio político. Ah, pero él estaba en modo pari. Vamos con la información.
4: Pierde la oportunidad de su defensa y se procede con lo que ya se tiene como este impuesto en la solicitud de juicio político que presentaron, presentó la líder de Morena de Nuevo León hace algunos días. Entonces, bueno, pues es una oportunidad. Hay que recordar que entre cualquier juicio tiene el derecho a audiencia el acusado, en este caso el gobernador de Nuevo León. Y pues él tiene que aprovechar su defensa. Si no la aprovecha, pues prácticamente está desaprovechando esa oportunidad y se trabaja sobre lo que ya se tiene. Así que ya el Pleno de la Comisión, con los argumentos que nos presentaron en la solicitud de juicio político, tendremos que avanzar y ver cuál es el alcance de lo solicitado.
5: Correcto. En caso de que se presente, ¿tiene un par de semanas para aportar pruebas, ejercer su derecho de audiencia?
4: No. Hoy tendría que llevar sus pruebas de alegatos.
5: Hoy es el plazo, ya no tiene
4: más. Hoy es el plazo. Uh-huh. ¿Para qué sirve esto? Para que lleve sus pruebas de alegatos y sobre eso tengas las dos posturas, la postura de la parte quejosa y la postura de la defensa, en este caso, o la persona acusada.
1: 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Estados Unidos.
6: Los negociadores ven signos de progreso en las conversaciones entre Estados Unidos e Irán.
1: Washington Post, Estados Unidos.
6: El primer ministro británico, Starmer, anuncia su dimisión.
1: El País, España.
6: El Supremo condena a Ábalos a 24 años y deja libre a Aldama.
1: Le Monde, Francia.
6: Ante el calentamiento global, la negación de las políticas.
1: The Guardian, Reino Unido.
6: Starmer se retira, mientras Burnham toma el relevo.
1: Der Spiegel, Alemania.
6: Este es el alcance del daño que el Brexit ha causado a la economía.
1: Corriere della Sera, Italia.
6: Londres, la despedida de Starmer.
1: Funcho de São Paulo, Brasil.
6: Según Datafolha, el optimismo sobre la economía aumenta del 30% al 36%.
1: El Clarín, Argentina.
6: Messi, único, clasificó a la Argentina y ya es el goleador récord.
1: Al Jazeera, Medio Oriente.
6: Irán exige que Estados Unidos descongele 12 mil millones de dólares en fondos, los muertos por disparos israelíes en el Líbano.
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2: Y en información internacional, el presidente de España, Pedro Sánchez, anuncia que el Consejo de Ministros aprobará el día de hoy un real decreto de ley para invertir 2.218 millones extra en dependencia. Es la mayor inversión en dependencia de nuestra historia democrática en España. Vamos a escucharlo.
7: Hoy el Consejo de Ministros y Ministras, que vamos a celebrar en escasos minutos, va a aprobar un real decreto ley con la mayor inversión en dependencia de nuestra historia democrática. Estamos hablando en concreto de 2.218 millones de euros extra para cuidar más y mejor a quienes más lo necesitan. Una inversión, por tanto, que casi multiplica por cinco la financiación estatal desde nuestra llegada al Ejecutivo y que nos va a permitir cumplir con uno de los grandes compromisos de esta legislatura, que manifesté en mi discurso de investidura ante las Cortes Generales, y es que la Administración General del Estado financie el 50% del sistema de dependencia, elevando su aportación hasta superar los 7.200 millones de euros en el año 2027. 7.200 millones de euros en el año 2027.
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8: El Mundial volvió a tocar alto con Lionel Messi, el astro argentino, marcó 2 goles y bueno, llegó a 5 en el Mundial y se convirtió en el futbolista con más anotaciones en la historia de los campeonatos mundiales. Increíble, Messi llegó a 18 goles, Mbappé también marcó un par con la selección francesa y se quedó en 16, ya dejaron en el camino al alemán Miroslav Klose, también a Ronaldo Nazario y a Gerd Müller, así que Messi y Mbappé tienen esa lucha. Lo de Messi realmente es increíble. Falló un penalti en Dallas, el partido entre Argentina y Austria. Gana el equipo argentino su segundo juego, ya es cabeza, líder de grupo, sin ningún problema. Y bueno, sigue llamando la atención la manera en la cual se maneja este futbolista argentino que va a cumplir mañana, cumple 39 años de edad. Y bueno, seguimos pensando que está en una mesa donde también se sientan Diego Armando Maradona y Pelé, y en esa mesa obviamente está Messi, pero hay quien se atreve a ir un poquito más adelante y dice que Messi está por encima de Pelé y de Maradona. A mí me ha hecho dudar. Yo fui criado bajo la creencia de que Pelé era un semidios del fútbol, pero tengo que admitir que últimamente Messi me ha hecho dudar. Es increíble el nivel que tiene, la edad que tiene. Además, un futbolista sin ningún tipo de escándalos, un hombre tranquilo, un hombre bueno en la cancha, fuera de la cancha. ¡Qué jugador! Espantosamente perfecto, como dirían por ahí. Bueno, un histórico, la FIFA anuncia que un histórico de 25.5 millones de espectadores inundaron las pantallas a través de canales lineales para presenciar el enfrentamiento de alto riesgo de México contra Corea del Sur. Eso dice el boletín de la FIFA. Con ello, con esos 25.5 millones, se rompieron todos los récords anteriores. El choque contra Corea del Sur, México-Corea del Sur, se convierte en la transmisión más vista de la Copa Mundial de la FIFA en todo el siglo XXI, superando el récord anteriormente establecido por su primer partido del torneo. México jugó contra Sudáfrica, ya había establecido un récord, ahora lo vuelve a romper. ¿Qué va a pasar mañana? Esa es la pregunta, para que vean el nivel de pasión y yo diría necesidad, deseo que hay en la afición mexicana para que se manejen estas cifras. Hay 177 países en el mundo que tienen menos de 25 millones de habitantes. Y México tuvo más de 25 millones de espectadores en el partido de la semana pasada en Guadalajara. Increíble. Son datos que están por ahí. Bueno, críticas y críticas para el tema de las pausas de hidratación en el Campeonato Mundial de Fútbol. Ya se quejó también Zlatan Ibrahimovic, dice que es increíble, que han transformado el deporte. Hemos escuchado a diferentes entrenadores y aparentemente, aunque no haya una postura oficial, la Unión Europea de Fútbol ha dicho que no va a utilizar las pausas de hidratación en sus torneos, en la Eurocopa de Naciones sobre todo. No habrá pausas de hidratación. Aquí el tema no es sencillo. Yo creo que las pausas de hidratación son necesarias cuando el calor, la temperatura son extremas. Hay que cuidar la integridad física del ser humano. Pero también hay pausas de hidratación cuando se juega en estadios cerrados como el de Dallas, con aire acondicionado, el de Atlanta o el de Los Ángeles. Entonces, pero tampoco puedes tener reglas diferentes para cada partido de fútbol, porque si no, pues no sería el mismo juego, ¿no? Entonces es toda una encrucijada el tema en el que se ha metido la FIFA, bajo la bandera de tratar de buscar o salvaguardar la integridad física de los seres humanos, de los futbolistas. Seguimos haciendo cuentas y especulaciones sobre quién le podría tocar a México, que ya tiene asegurado el partido para el martes. De hoy en 8, México estará jugando en el Estadio Azteca, juego de los 32avos de final, pero hoy todavía no conocemos al rival, hay cualquier cantidad de combinaciones, habrá que esperar los últimos partidos. Y obviamente ya platicaremos mañana más de cerca de lo que se espera de la selección mexicana, si va a hacer cambios Javier Aguirre, si los tiene que hacer, si está el tema de Guillermo Ochoa, en fin. Muchos temas que platicar en torno a esta Copa del Mundo 2026. Un saludo desde Guadalajara, saludos para todos, buenos días. Los esperamos con todo el equipo MBS Deportes a las 3 de la tarde en el 102.5.
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2: Tarde ya con 57 minutos en punto, y es así como llegamos al corte comercial de esta edición informativa. Te recuerdo que tenemos una cita hoy, como todos los días, en punto de las 6:30 de la tarde en el resumen informativo. Y a nombre de todo mi gran equipo de producción, en cabina, M, Javi, Fili, Gaby Noriega, bajo la dirección de Marcos López Zamora, te damos las más cordiales gracias y te recuerdo que nos escuchas a través de nuestras tres frecuencias moduladas, el 101.9 EXA, 102.7 Globo y 94.7 La Mejor. Y hoy recordamos Got to Be Real, un clásico de Sherry Lynn lanzado en el año de 1978 como su sencillo debut y se convirtió en uno de los grandes himnos de la música disco y rhythm and blues de finales de los años 70. Y es con Got to Be Real con que nos despedimos el día de hoy. Mi nombre es Vanessa Miranda, te recuerdo que tenemos una cita mañana en punto de la 1 de la tarde en nuestra primera edición informativa. Está usted informado. Muy buenas tardes, buen provecho. Cuídeseme mucho, por favor. Nos vemos el día de mañana.
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De la frecuencia naranja, ¿cómo están el día de hoy? Bienvenidos, bienvenidas a una emisión más de Dani en Exa en este ya martes 23 de junio del año 2026, llegando donde quiera que me estés escuchando, ya sea en tu casa, en tu negocio, en el taxi, en el automóvil. Muchas, muchas gracias. Día lluvioso en Poza Rica. A muchos nos agarró la lluvia en la calle, pero lo bueno que no fue tan intensa como lluvias pasadas. Creo que fue un espantaflojo, Philly. No sé si le has escuchado que así le dicen a una lluvia que nada más pasa así súper rápido, el espantaflojos, ¿no? Y pues la neta, pues qué bueno que llovió, ya se necesitaba, sí, refrescó un poco acá en la ciudad de Poza Rica, y aparte pues la lluvia siempre es algo positivo para la tierra, para los cultivos y pues para nosotros como seres humanos. Oigan, las invito a que se queden conmigo de aquí hasta las 6 de la tarde porque la vamos a pasar súper, súper bien. Así que ya lo sabes, me voy a más música, no le cambies. Regresamos.

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Continuamos con más de Dani en Exa y vámonos rápidamente con el clima. ¿Cómo estará el día de mañana y cómo están las próximas horas ya con esto de la lluvia? Tenemos una temperatura de 29 grados con un cielo mayormente nublado. Eso sí, la temperatura térmica, la sensación térmica, perdón, es de 33 grados. Acá el canal del tiempo no marca lluvia para las próximas horas. Eso sí, la madrugada ya de este miércoles, mitad de semana, cuenta regresiva para el viernes, aquí el canal del tiempo sí marca lluvia, y también mañana se espera 67% de probabilidad de lluvia de tormenta eléctrica con una máxima de 30 y una mínima de 23. Entonces, si planeas lavar ropa, planeas hacer algo al aire libre, pues estate atento porque hay mucha posibilidad de lluvia para el día de mañana. Oigan, les recuerdo que pueden estar en contacto conmigo vía ExaWatts 182-219-6725. Yo me voy a más música, no le cambies para nada. Regresamos.

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1: Vámonos con el momento más tecnológico, más moderno de la radio. Les cuento que, pues, como sabemos, en estos últimos años, híjole, la tecnología avanza a pasos super mega ultra agigantados. Y les cuento que, pues, Google está apostando muy, muy fuerte por la inteligencia artificial. Y yo creo que ya todas las empresas encargadas de tecnología, pues, están apostando demasiado por la inteligencia artificial. Les cuento que la compañía, pues, está dando a conocer nuevos avances y nuevas funciones, mejor dicho, sobre todo para su inteligencia artificial, que es Gemini, su plataforma, pues como todos los conocemos, inteligencia artificial, y que la verdad pues nos hace un parote en la vida diaria. ¿Y por qué? ¿Por qué? Pues vaya, anunciaron esto. Les cuento que ahora Gemini será capaz de generar videos, canciones, a partir de simples instrucciones escritas por los usuarios. Híjole, esto está bastante bueno. Imagínate, le quieres dedicar una canción a tu morrita, y pues ahí le dices al Gemini, ármate esta rola, y escribiéndole, no sé, su bella carita, los ojos en los cuales me pierdo siempre, estoy pensando siempre en esos ojos preciosos de la morrita que me gusta, o no lo sé. El punto es de que pues ya vas a poder hacer canciones ahí a través de Gemini, y la verdad pues va a estar bastante, bastante bueno. Si imagínate escribir algo como crear pues una canción, o sea, te digo, la canción que le hace cara a tu morrito, y sabes que voy a crear una canción para mi negocio, o una canción para algo que estoy haciendo, un proyecto, una canción del verano, y tú le puedes pues meter ritmos, no sé, tropicales, salsa, cumbia, dependiendo lo que vayas a hacer, igual pues los videos que vayas a hacer. Les cuento que estas nuevas herramientas pues forman parte de las actualizaciones más recientes para dispositivos Pixel, y busca convertir a los teléfonos inteligentes en verdaderos estudios creativos de bolsillo. ¿Qué avance, no? ¿Cómo avanza la tecnología, no? Porque pues yo recuerdo que antes tenías que tener pues tu programa de edición, o sea, una computadora bastante buena con un espacio de memoria amplio para poder tener tu programa, tus videos, y te tardabas un buen editando videos, ¿no? Y que métele este efecto, métele el otro, y ahorita la tecnología ha avanzado tanto que ya en el celular que metes en tu bolsillo lo vas a poder hacer. Y la verdad que pues está tremenda la carrera de pues quién es el líder de inteligencia artificial, y esto va a seguir acelerándose, y cada vez nos vamos a sorprender más con los avances de la inteligencia artificial y la tecnología. Ahí está la información. Yo con esto me voy a más música, no le cambies, regresamos.

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Continuamos con más de Dani Nexa. Yo las tengo muy buenas recomendaciones el día de hoy. Ya lo saben, acá en el programa siempre nos encanta darles buenas recomendaciones. Y les cuento, mejor dicho, les pregunto, ¿tu vehículo necesita mantenimiento? 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Ahí está la información y obviamente pues ahí buenas recomendaciones para que vayas ahí a llevar a tu automóvil. Si necesita todo ya lo mencionado, puedes participar ahí para la parrillada para papá. Yo con esto me voy a más música, no le cambies para nada. Regresamos.

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1: Atención, atención, fanáticos, fanáticas de Bear, esta serie bastante, bastante exitosa. Hoy acá en la del día, pues comentamos que ya está por llegar, ya se despide esta exitosa serie, llega su temporada final. Es una de las series pues más aclamadas de los últimos años. Les cuento que pues está por decir adiós, bye, llegar a su última temporada. Como les comentaba, The Bear es el exitoso pues drama que se desarrolla en el mundo gastronómico. Estrenará esta semana su quinta y última temporada, poniendo fin a una historia que conquistó tanto a la crítica, porque una cosa es conquistar a la crítica y otra cosa es conquistar al público, y esta serie, la neta, conquistó a ambos. Les cuento un poquito de esta serie protagonizada por Jeremy Allen, pues cuenta la vida de un chef de alta cocina que intenta sacar adelante el restaurante familiar mientras enfrenta pues problemas personales, pérdidas y la enorme presión del negocio. Esta serie se estrenó por allá del año 2022. The Bear se convirtió en un fenómeno super mundial y gracias a la intensidad que tuvo la serie, los personajes y todo lo que hizo la producción, así como también su retrato realista del ambiente de las cocinas profesionales, pues esto fue lo que llevó al éxito a esta serie. La temporada final, les cuento que constará de 8 episodios y retomará la historia después de la sorpresiva salida de Carmi, dejando el futuro del restaurante en manos de Sydney. Y pues bueno, no les cuento más porque sería como spoilearles, y mejor véanla cuando ya tengan la posibilidad de admirar y de cerrar esta serie que ya llega a su temporada final. Yo con esto me voy a más música, no le cambies. Regresamos.

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